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2: 16 grados.
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0: 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Son las 10.
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2: 15 grados.
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0: 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Dos para las 11.
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¿Qué tal, amigos? ¿Cómo están? Buenas noches, bienvenidos todos a Punto de Vanguardia, otra cita de lunes por la noche aquí en la radio del Rocky, donde hoy vamos a revisar, por supuesto, música nacional a propósito de esta semana no tan especial para las fiestas patrias y obviamente todo lo que significa esa conexión con la música. Pero antes de ir a ello, también tenemos novedades discográficas, cosas que anticipan nuevos álbumes o próximos álbumes, o cosas que nos invitan ahí también a buscar los propios, ¿no? Los propios discos que uno quiere sumar a la colección. Así que partimos de inmediato con lo nuevo de Steven Wilson. Sí, el ex Porcupine Tree nos regaló el pasado viernes 11 de septiembre un primer anticipo de lo que será su álbum 2026, Requiem for Village. Un disco que promete, ¿no? Que va a estar editado en diferentes formatos, que sale oficialmente el 6 de noviembre. A propósito de discos nuevos, emocionante también saber el apetito que uno tiene también por todo ello, y también Steven Wilson lo demuestra de esta forma, ¿no? Poniendo su material a disposición del público, pero en diferentes formatos, y con una invitación bastante especial que partió por allá por principios de marzo, a que la gente mandara fotos en blanco y negro de lugares como antiguos, también rurales. De hecho, la idea era esa, recuperar pueblos rurales, fotos de los años 60 y 70 principalmente, y claro, con el premio de que las fotos seleccionadas iban a recibir un disco de edición de lujo cuando el álbum salía al mercado. Bonita conexión también con el público, ¿no? Invitarlos a participar. La foto de la portada del single, por lo menos, que está anticipando este álbum, está precioso, muy conectado quizás con lo de Black Sabbath, algunos lo asociaban del primer álbum. Yo también siento que tiene ese rojizo como fantasmal que nos ha mostrado también Wilson en su presentación en Chile, ¿no? Cuando ponía esas músicas bastante tétricas que decía que eran grabadas en cementerio y cosas por el estilo, esos sonidos ambientales. Así que tiene todo mucha conexión. Bueno, de este álbum se puede hablar mucho también de Wilson. Solamente decir que está grabado con instrumentos más orgánicos, ¿no? ¿No? A diferencia de lo anterior que venía siendo, que era más electrónico, más digital. Ahora recurrió a esos elementos para lo nuevo de su trabajo. Dejemos entonces en el inicio a Steven Wilson con Requiem for a Village para darle la bienvenida a Punto de Vanguardia.

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1: Escuchábamos Requiem for a Village, el single 2026 de Stephen Wilson, que anticipa el próximo álbum del músico, reconocido por muchos como el ex Porcupine Tree, también No Man, Bass Communion y tantos otros grupos, ¿no? Claro, 6 de noviembre.

estar atento en las disqueras favoritas para esperar este nuevo trabajo, que ya lo decía, no tiene más instrumentos orgánicos en su creación. Wilson quería volver a ese tipo de música que deja huellas dactilares más potentes, ¿no? Con matices más humanos, más imperfecciones incluso. Cosas que obviamente la inteligencia artificial o la tecnología no permite. Hay varios puntos interesantísimos para ver también cómo trabaja Wilson, que los invito ahí a revisar sus redes y plataformas, porque es lindo cómo él hace ese trabajo y esa conexión para también alejarse un poco de lo que invade por estos días, lo que algunos temen, ¿no? O muchos tememos, que es la inteligencia artificial y su avance, que obviamente va dejando ahí al humano sin herramientas de defensa. Bueno, y siguiendo con la música, ahora vamos a escuchar a Steve Hackett con Steve Rothery, un nuevo single de Roaring Waves, las olas rodantes o algo así, o rugientes. Y claro, es un tema del que da el nombre también al álbum de este 2026, de estos dos legendarios, ¿no? De estos dos monstruos, Steve Hackett, reconocido por su trabajo en Genesis, y Steve Rothery, también destacado por su trabajo en Merillion, íconos monstruosos de las cuerdas, que fueron haciendo esto por años, fueron juntándose en los estudios, haciendo trabajos. El concepto del álbum viene por parte del músico de Merillion, Rothery, y se armó algo muy bonito que espero disfruten con esta canción, que ya les decía, se llama The Roaring Waves, y que ya escuchan en Punto de Vanguardia.

0: The Roaring Waves es lo que pasó, amigos, con Steve Hackett junto a Steve Roddery. ¿Qué parte de este álbum 2026 de este par de músicos monstruosos, ex Genesis y el guitarrista histórico también de Marillion, leyendas sin dudas que dan cuerpo a este álbum que está precioso y muy recomendado desde acá, desde este rincón de Punto Vanguardia de Radio Futuro? Y ahora vamos a ir a algo nacional, a propósito que también salió un nuevo single de una banda chilena que la hemos visto en diferentes escenarios, tiene ya sus álbumes muy interesantes también, pero este single 2026 anticipa también cambio de formación, un montón de ideas. Pacífico es de esos grupos que es muy activo, ha tocado frente a otras bandas internacionales que han pasado por Chile. Creo que se viene también un gran futuro para lo que ellos están trabajando en la celebración también de los 10 años de la banda. Pero para saber un poquito más de ello, tenemos a Felipe Galás, bajista de Pacífico, quien nos va a responder lo siguiente respecto a este single. ¿De qué trata la composición, el armado de la producción y también en qué momento llega para la banda? Así que escuchamos a Felipe Galás en Punto de Vanguardia.
1: Buenas, estamos presentando nuestro nuevo single que se llama Carved in Stone, que fue grabado en Estudio del Sur en junio reciente. Llega en un momento muy especial para la banda, y esto se expresa en la composición, en un tema que es más rockero. Hemos dejado atrás nuestras pretensiones de ser vanguardistas o progresivos, lo que no quiere decir por ello que no tratemos de hacer nuestro mejor esfuerzo ejecucional. En la producción, esta vez Jerónimo Labrada, que ha sido nuestro colaborador de audio profesional todos estos años, entró en la producción musical, por lo tanto, él entró como una persona más en la toma de decisiones musicales, más allá de las decisiones que tienen que ver con ingeniería de registro, producción y mastering y tal. Llega en un momento excelente para la banda porque estamos tremendamente encendidos, muy energéticos, estamos con un montón de planes. Planes que se cristalizaron primero en una gira de invierno que hicimos donde celebramos los 10 años que ya tiene la banda. Luego el ensamblado de estos temas que grabamos en el invierno, que se empezaron a publicar ahora en agosto, que se van a ir publicando secuencialmente cada mes de ahora en más, y que se expresan también en que vamos a hacer versiones en español que hace muchos años que no hacíamos de estos temas. Carved in Stone tendrá luego su próxima publicación en español, que no tenemos claro cuándo va a ser, pero ya está grabado y todo y listo. Así que esto nos pilla lleno de entusiasmo, lleno de energía y lleno de foco para cristalizar un montón de actividades que tenemos previstas para el verano, que ya están bastante avanzadas. Y nada, estamos más prendidos que nunca, muy potenciados y muy arriba de la pelota.
0: Felipe Galás, bajista de Pacífico, es a quien escuchamos a esta hora en Punto Vanguardia, amigos. Y avanzando con esto, que es un nuevo single y también la celebración de los 10 años de la banda y otras novedades, también preguntamos a Felipe sobre precisamente este nuevo single, en qué está el grupo, también si se viene el nuevo álbum, cómo será, tantas preguntas, ¿no? ¿Cuáles son los planes de la banda a corto plazo? Y si hay algún show grande o algún nuevo anuncio que comunicar. Así que escuchamos a Felipe Galás de Pacífico, acá en Punto de Vanguardia.
1: A ver, en estos 10 años efectivamente arrancamos con un nuevo single, pero es una colección de temas, son 7 temas que debieran convertirse en un álbum. La verdad son 14 porque los 7 temas van a tener 7 versiones contrapartes en español. El nivel de composición es difícil de decirlo uno, nosotros creemos que es súper lindo, pero lo que sí viene con varias modificaciones estilísticas. Hemos entrado en terrenos en los que no habíamos entrado antes, hemos ahondado en estilos mucho más simples de lo que habíamos hecho antes, cosas que casi rayan en el glam rock, y además tenemos nueva formación. Volvió Daniel Martin a la formación de la banda. Él fue el baterista con el que formamos Pacífico el año 2016, que además de ser un tremendo artista, es una bellísima persona. Y se sumó Felipe Ahumada, que es un guitarrista que viene del metal progresivo, que grabó con nosotros algunas cosas en el pasado y que también es un tipo que le pone toda la energía. Gente joven por promedio de la banda, ninguno de los dos ha llegado a los 39 años si quieres, y le han puesto un nivel de energía y de renovación fantástica a la banda, y con eso estamos con planes para este verano. Estamos cerrando y abrazando fechas para este verano, y tenemos una gira ahora en octubre en la que vamos a estar en Concepción, vamos a estar en Chillán, vamos a estar en Viña, vamos a estar en Santiago. Estamos postulando a la SCD para tocar en una de las salas de la SCD en Santiago, y nada, con un montón de planes, con un montón de temas nuevos en el bucket list, con muchas ganas de hacer muchas cosas, y con ganas de que nos toquen algunos shows grandes, digamos, pero estamos apostando a ir a festivales importantes. Pacífico Banda, @PacíficoBanda, es donde nos encuentran en todos los medios sociales.
0: Escuchamos a Felipe Galaz, bajista de Pacífico, que nos dejó al día ahí con los detalles de la banda y lo que también significa el futuro de este grupo, que está bastante potente. Y escuchamos precisamente de lo que hablábamos, ¿no? Cards in Stone, el nuevo single 2026 de Pacífico. 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
3: 13 grados.
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6: Hola amigos de Radio Futuro, particularmente de Punto de Vanguardia. 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Y desde acá, desde Neptuno con Vespucio, le mandamos un gran abrazo de todos al Lobo Araneda. 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

Continuamos, amigos, es el punto de vanguardia de Radio Futuro. Soy Eloy Araneda y les doy las gracias, por supuesto, como cada lunes a esta hora, por acompañarme, por sintonizar Futuro y escuchar estos sonidos alternativos, sonidos vanguardistas, etcétera. Ya pasaba la media hora para ponernos al día en novedades discográficas, pero ahora corresponde también ir a lo que son las fiestas patrias, este evento tan importante para nuestra cultura y que obviamente nos permite destacar las bandas que nos importan y que nos han marcado a muchos en el crecimiento, ¿no? También significan orgullo nacional. Vamos a revisar un par de ellas en el comienzo y luego vamos a dedicar también a un temita a un hombre importantísimo en este género de la música alternativa o progresiva o también de raíces, como quieran llamarla, que es Claudio Parra, quien está de cumpleaños. Así que para él, al maestro, feliz cumpleaños. Pero antes vamos con Congregación y también con Congreso, dos temas que son muy lindos y también muy importantes en nuestra cultura, del 72, el 75 respectivamente. Congregación va con el Congregación Viene, editado por esa época, que es un ítem de colección. Muchos lo buscan porque también representa la psicodelia latinoamericana. Bueno, ítem de colección, ya lo decía, y obviamente una joya de nuestra cultura. Y luego con esas canciones que son también muy emotivas, Vuelta y Vuelta, de Congreso, del Terra Incógnita, del 75. Así que nada, a disfrutar nuestra música, nuestro sonido nacional, que ya llega a punto de vanguardia.

0: a montar el slow constante que puede motivarlos a emergencia externa, liberarnos de las opresiones que afectan nuestra civilización.
1: Un saludo de Tilo González, baterista de Congreso, a Punto de Vanguardia en Radio Futuro. Y por supuesto un abrazo al Lobo.

pasado en Congregación con Cuantos que no tienen y merecen, del álbum Congregación viene del año 72, y luego Vuelta y Vuelta de Congreso, del Terra Incógnita de 1975. Joyas de nuestro orgullo nacional, de nuestro sonido de raíz, que obviamente espero hayan disfrutado. Y ahora ya en el cierre vamos a celebrar a Claudio Parra, tecladista, fundador de Los Jaivas, quien está con un nuevo cumpleaños a su haber, un hombre histórico, uno de esos tipos lindos que uno topa en la calle y puede saludar, siempre dispuesto, siempre a darnos cariño, y también que nos ha regalado tanta música, y desde una banda que siempre ha estado preocupada de crear estos hitos, ¿no? De comunicarse con los niños, de apoyarlos en su formación, no solamente de hacer la música y subirse al escenario. Yo creo que todo eso también merece un aplauso para esta gran banda que es Orgullo Nacional. Así que cerramos esta jornada, gracias por la compañía, los dejo con La Poderosa Muerte, una obra maravillosa que es parte de Alturas de Machu Picchu del año 81, un álbum que también es un ícono de nuestra cultura, y obviamente agradecer a Los Jaivas por todo este legado. Gracias amigos por habernos acompañado, que tengan una buena semana y disfruten ahí el Viva Chile como corresponde.

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0: 4 para las 12.
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0: 7.
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5: The Doors.

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2: 8 grados.
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1: Deep Purple.

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1: Novedades con una de las visitas que tendremos este año que tienen que ver con el multiverso de Iron Maiden. Viene a Chile Dennis Stratton, el guitarrista que tocó en el primer disco homónimo de la banda de 1980 y viene a repasar ese disco y toda esa historia junto al grupo Maiden United, un colectivo internacional célebre por hacer versiones acústicas de Iron Maiden. Ya tenían una fecha anunciada para Santiago el sábado 28 de noviembre en el Club Subterráneo de Providencia y ahora sumaron otra más en Valparaíso, en el Trotamundos, para el viernes 27 de noviembre. Entradas a lo de Valparaíso por sistema Passline y las de Santiago están por sistema Ticket Plus. A esta hora estamos iniciando el día. No se despeguen de la radio del rock.
0: 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El futuro es ahora. 3 minutos para las 7 de la mañana. 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
8: Hola, hola, buen día, ¿cómo están? Bienvenidos al programa de hoy, 7 de la mañana, en punto. Hoy es martes 15 de septiembre del año 2026, celebraciones 18eras. Un montón de noticias, como siempre, hasta las 9, junto a ustedes. Saludos a Andrea Molito, que no la veía hace buen rato. ¿Cómo estás?
9: ¿Cómo estás, Antonio Quintero? Bienvenidos a este programa. Muchos y muchas, muchos rockeros y rockeras extrañando, preguntando dónde estabas. Es la primera persona que entra a trabajar para el 18. ¿Ah? Una cosa increíble. ¿Ah? Toño Quintero decide volver para el 18. ¿Ah? Siempre en sus búsquedas originales. ¿Ah?
8: Muy bien. No,
9: o sea, increíble, así que...
8: No, es que era una forma también de agradecer el aguante de este tiempo, por si alguien quería tomarse libre durante estos días.
9: Así que te damos la bienvenida,
8: Toño. Gracias por el aguante, Andrea, y bueno, y a todo el equipo.
9: Sí, por supuesto, lo mismo has hecho tú por este equipo también, así que muchas gracias también a ti, qué bueno tenerte de regreso.
8: Gracias.
9: Qué rico con nuevos aires también, a veces hace bien sacar la cabeza un poco de la juguera, ¿no? Sí. Y mirar este país, nuestros acontecimientos, el mundo, desde otros lugares. Así que te saludamos y a través de esto voy nombrando a todos y todas, a todos los rockeros, las rockeras, los pequeños y las pequeñas rockeras que extrañaron a Toño Quintero. Estamos con ustedes en Arica, Iquique, Antofagasta, Copiapó, La Serena, Coquimbo, Santiago, Concepción, Temuco, Puerto Montt y Punta Arenas. Estamos también, ya lo sabes, en Facebook, en Instagram, en TikTok, en Spotify, en X, en YouTube, en WhatsApp. Estamos con Marcelino en los controles, aquí que te está esperando también. Este es ¿cómo se decía? Esa gente de pórtico. Ya un saludo de pórtico estamos haciendo, ¿ah?
10: La Jalila, la Mojojojo.
9: Todas
10: aparecieron allá con Saule.
9: Todas aparecieron con Saule. Ya, y estamos también con Antonio, nuestro estudiante en práctica, que está tomando la posta en esta mañana también. Por supuesto, en digital con Héctor, nuestro compañero también que está ahí. Así que bienvenido, Toño Quinteros. Queremos saber algunas Toño aventuras también, algunas cosas ya iremos mencionando, iremos sobre miradas, sobre todo, ¿no? Más que detalles vacacionísticos, uno quiere saber miradas de otros lugares. Así que muy, muy bienvenido, Toño.
8: Muchas gracias, Andrea. Oye, ¿viste al presidente Casa ayer o no? La cadena digital.
9: En la que avanzaba y daba.
8: Saludo de Fiestas Patrias.
9: El saludo de Fiestas Patrias, sí. Sí. Estamos medio apanucados acá, sí. Sí, el presidente está con algún tipo de complicación.
8: Está con un par de problemillas.
9: Sí, es que yo está en un par de problemillas.
8: No, yo la vi completa, tratando de ponerme al día, digamos.
9: Por supuesto, sí.
8: Pero pensé que era Amado Nervo, en realidad, porque era muy poética la...
9: Claro, bueno, vamos a... Después
8: poco
9: sale
8: fondo
9: la lluvia.
8: Poesía.
9: Después de esto sale el sol, ¿no?
8: Me quedó esa frase. Después de la tempestad sale el sol.
9: Siempre sale el sol. Ahora, el presidente, que sí lo ha dado una sucesiva de entrevistas en distintos medios de comunicación, ha estado las últimas dos semanas dando más largas entrevistas. Tengo la sensación como que, recordemos que el 18 también es un momento donde los presidentes y presidentas...
8: Sí, pues
9: estas son fechas donde dan entrevistas. Esta fue quizás más espaciadas unas de otras, radios, televisión, tuvo acá en ADN, también ha estado en cooperativa, ha estado en, mira, ha estado en prácticamente los medios grandes, ha estado, o sea, ha estado mucho. Entonces yo creo que como que hizo un aterrizaje más amable. En esta cadena, eso es lo que tengo la sensación también. Luego de
8: este, un medio grande y no ha estado acá.
9: De cifras, sí, no ha estado acá, no ha llegado acá. Más grande, entonces lo otro.
8: No, lo digo, llegó.
9: No,
8: toda humildad, pero
9: yo creo que han sido días difíciles.
8: Porque todos los presidentes han estado en esta emisora.
9: Sí, por supuesto que sí, por supuesto que sí. Hay que reconocer que no al inicio, y a veces hemos tenido que hacer gestiones.
8: Lo que sea, pero.
9: Con
8: igual.
9: Más musculatura que los otros. Los otros tienen que hacer menos ejercicio.
8: No, está bien. Claro,
9: nosotros tenemos que prepararnos más. ¿Eh? Pero claro que vamos a tener al presidente de la República en uno de estos.
8: Es
9: estos
8: momentos. Que igual me llamó la atención, insisto, poniéndome al día.
9: Sí. Sí, porque es
8: que... el tono ¿sí? de la o será que yo tengo esa deformación de que espero cosas un poco más
9: más
8: de fondo que tanta poesía.
9: Yo creo que el tono,
8: como Benedetti.
9: No, yo creo que el tono está acorde a esta cantidad de entrevistas que ha hecho, a las dificultades que ha tenido las últimas dos semanas, que desde el frente internacional, es decir, y también desde el frente nacional, muy golpeado con el tema de la economía.
8: Total.
9: Entonces me parece a mí que esto es,
8: o sea,
9: como
8: eso lo siguió.
9: Un remanso. Yo creo que decidió estratégicamente hacer un remanso y un decir, chiquillos, celebren, ya todo va a estar bien, como
11: claro,
9: más bien es
11: tranquilo,
9: eso. Exacto.
11: Todo va a estar bien.
9: Exactamente. Tranquilo. Más bien, esa es la, ese es el espíritu.
8: Apelando al espíritu que da, bueno, las celebraciones también, nacionales, ¿no? Y todo lo demás, de que todo el mundo quiere estar contento.
9: Exacto.
8: Yo creo que hay muchas
9: bajar
8: personas
9: el flap.
8: Donde genuinamente, que le uno importan genuinamente las fiestas patrias en el sentido de la celebración.
9: Sí, de que una quiere, cosa, uno quiere estar con,
8: claro,
9: la familia, ya no queremos
8: tranquilo,
9: ya. Claro, no
8: claro.
9: Queremos como ya. Llevar eso, incluso tú puedes tener al pariente con el que te llevas más mal,
8: claro,
9: pero
8: claro.
9: Quieres llevar la fiesta en
8: no,
9: paz.
8: No, por supuesto, por
9: eso
8: supuesto.
9: Esto sí, se sí. Llama llevar la fiesta en paz.
8: Llevar la fiesta en
9: y
8: paz.
9: Y yo creo que eso es lo que hizo el presidente en esa ya. Cadena que duró unos 6 minutos, ¿no?
8: Cortita.
9: Es muy cortita, claro.
8: Cortita, sí,
9: muy cortita,
8: cortita,
9: con muchos símbolos patrios,
8: sí.
9: Llamándonos a celebrar con responsabilidad. Por eso yo digo que es como un maestro de ceremonia de este arranque de fiestas patrias.
8: Bueno, va a ser uno de los... me parece perfecto para darle contexto porque hay cosas que me perdí un poco.
9: Claro.
8: Bueno, oye, igual hay hartos temas bien potentes que van a ser parte del programa hoy día. Creo yo que la noticia más importante por lejos, lo que pasó con el tema de la inteligencia artificial, realmente... cuando lo escuché, porque mira, esto empezó hace harto rato, lo hemos tratado acá en el programa,
9: sí.
8: Pero me parece que lo que hace, antes de ayer en estricto rigor a Morey,
9: sábado,
8: que fue
9: sí.
8: Darío, le dicen Darío, los magnates, esto de advertir por la inteligencia artificial y, y su impacto en la humanidad, bueno, y las derivadas, que lo vamos a tratar más adelante, es probablemente lo más profundo que he visto en décadas. No solo acá en Chile, en el mundo. Es decir, bueno, lo vamos a tratar más rato, ¿eh? Porque realmente...
9: No, lo vamos a tratar en todo el programa.
8: Es una cuestión que lo digan ellos. Bueno, yo no les creo nada en realidad. Pero
9: a
8: bueno,
9: esto nos dedicaremos hoy.
8: Claro que no les creo mucho, pero bueno, que lo digan, me parece que hay que prestar atención. Bueno, mientras les cuento que a esta hora aquí en la capital está despejado. Estos días de celebraciones nacionales van a estar con temperaturas estupendas, particularmente en la zona centro-sur del país. De hecho, fíjense que a esta hora hay 8 grados, se anuncia una máxima de 28, ¿eh? 28 grados para hoy, va a estar con nubosidad parcial variando a despejado. El miércoles estará, o sea, mañana, 27 grados, el jueves 25, recién el viernes bajan un poco las máximas, los viernes 18, pero sin lluvia, 17 grados, 22 el sábado, y así, no debería llover, si van a bajar las máximas en los próximos días aquí en la zona centro del país. ¿Qué dice el pronóstico para el resto de la copia del Edén? Anuncia 22 grados de máxima en Arica, 21 en Iquique, 19 en Antofagasta, 28 grados en Copiapó, completamente despejado. Lo mismo La Serena, Coquimbo y en la cuarta región, 21 grados de máxima, 22 en Valparaíso y Viña del Mar, completamente despejado todo este tramo. A ver, centro sur, 26 grados en Rancagua, 24 en Talca, 23 en Chillán, en Tropiconce, 20 grados de máxima, alta temperatura en Concepción, ¿eh? En Temuco, parcialmente nublado, con 22 de máxima, 20 en Valdivia, 16 en Puerto Montt, toda esta zona tampoco sin lluvia, lo mismo 12 grados en Coyhaique, 8 grados en las Torres del Paine, finalmente para el extremo sur, se anuncian para hoy en Punta Arenas, 7 grados.
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8: Bueno, justamente, recientemente ha estado en discusión el límite del avance de la inteligencia artificial, con muchos argumentando que si no se ralentiza o de alguna forma se controla y todo lo demás, puede tener consecuencias negativas, y no consecuencias negativas para un determinado sector, consecuencias negativas para la humanidad.

0: ellas al respecto. Bueno, queremos conocer sus voces, sus opiniones. Nuestro WhatsApp de siempre, más 569-9320-2475, respecto de lo que está pasando con este tema de la inteligencia artificial.
1: Bueno, pueden decirnos cualquier cosa, no claro, es necesariamente lo que crean que hay que ralentizar, digamos, sino que efectivamente cuál han visto, han leído, se han informado o creen que son los riesgos. ¿Cómo lo ves para ti, para tu familia, para tus niños, niñas y adolescentes? ¿Qué es lo que estás pensando con respecto al tema de la inteligencia artificial? ¿Crees que es una exageración? ¿Crees que solamente es un asunto de dinero? ¿Crees que de verdad tenemos que pedirle a aquellos que nos gobiernan más regulaciones de manera urgente e importante? ¿Creen que los magnates se pueden regular solos, como es lo que están haciendo ahora por lo menos en esta primera etapa? Más bien están pidiendo autorregulación, control entre ellos. ¿Es posible o no? Todas las derivadas de lo que crea.
0: Menos el emperador, que inmediatamente salió llevando la contra.
1: No.
0: Claro, el emperador, me refiero a Trump, que él dijo que no ayer. Pero bueno, mira Andrea, Marcelo tiene la voz de Darío Moleida en Tropic. Mira, esto fue lo que dijo cuando planteó una de sus principales advertencias.
2: I think the next step is for multiple industry players to also agree to have third-party evaluators. Then, I think the next step after that is, in some form, the companies need to work together to set standards about safety standards.
0: Bueno, la idea original que él estaba planteando ahí, bueno, este trabajo conjunto entre las diferentes empresas y todo lo más, pero es el único que planteó la posibilidad de tener evaluadores independientes de lo que se está haciendo, de que todas las compañías, ahí lo está diciendo, tengan acceso justamente a, claro, y los gobiernos también puedan de manera de tener a personas que estén controlando esto y todo lo demás. Que lanzó esa idea, todos después reaccionaron y todo lo demás, pero para ahí pareciera una de las cuestiones con sentido más práctico de lo que está pasando con esta cuestión tan impactante de estos magnates que han enfrentado el tema de la inteligencia artificial. Ahí está, más 569-9320-2475. Gracias, Marcelo.
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0: Bueno, y justamente hoy día vamos a estar conversando con Daniel Álvarez, abogado, académico especializado en tecnología y ex director nacional de la Agencia Nacional de Ciberseguridad de Chile, sobre el aplazamiento de las leyes de ciberseguridad y las novedades respecto al avance de la inteligencia artificial.
1: Y nos va a visitar también nuestro columnista Francisco Parada, neurocientífico, director del Centro de Neurociencia Humana y Neuropsicología, @neuroparada. Hoy hablaremos de los resultados de la prueba PISA y la influencia de las pantallas en la educación en los más jóvenes.
0: El Real Betis de Emanuele Pellegrini logró su tercer triunfo consecutivo y se mantiene en los puestos altos de la liga. En el campeonato chileno, Unión La Calera ganó tras 12 partidos y se aferra a la salvación. Detalles con Pancho Zugarreta.
1: Red Hot Chili Peppers, Can't Stop. 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
2: Claro, 7 de la mañana con 18 minutos y estamos haciendo junto a ustedes Palabra que Noticia aquí en Futuro, la radio del rock. Semana de celebraciones nacionales, hoy es martes 15 de septiembre del año 2026. Los titulares de esta hora.
3: Sin abordar la situación ni sus primeros 6 meses de gestión, el presidente José Antonio Kast dio el vamos al periodo de fiestas patrias y estrenó una cadena digital con tono patriótico y un llamado a la unidad.
2: Bien poético lo encontré al presidente, como les decía. Bueno, pese a que aún está en revisión, la moneda evalúa por razones humanitarias, así entre comillas, la posibilidad de conceder indultos a condenados por crímenes en la dictadura. La oposición llamó a respetar los tratados internacionales. Esto ocurre luego de la declaración de Rabat, ¿cierto? Que me parece que fue bien sorprendente, donde habla de un centenar de peticiones de indultos, donde la mayoría, dijo el ministro, tiene que ver con el 1973 y bastante menos con lo que del estallido social al que se había especulado durante mucho tiempo.
3: El Ministerio de Salud comprometió medida para 30 días para reactivar la ley de urgencias y auditará a más de 600.000 registros por las demoras en la atención en hospitales de la región metropolitana.
2: Bueno, el gobierno sinceró que hay un alto número de clandestinidad en residencias para adultos mayores tras las 16 muertes en un hogar incendiado en Pritufquena. 3 cuerpos aún no son reclamados.
3: La SEC formuló cargos contra Enel por las denuncias de cobros fantasmas que afectarían a un total de 56.000 clientes de la región metropolitana. La compañía defendió el sistema y habló de una situación acotada.
2: Ya, por la explosión de una camioneta en un campo minado, las autoridades del norte valoraron las medidas para el control de la frontera y en la investigación no se descarta un caso asociado a contrabando. Parece que este señor, al cual le han hecho seguimiento, estaría recién identificado. Efectivamente, estaba pasando a Perú en cátodos de cobre. Era un delito y se encuentra nada más y nada menos con una mina antipersonal. Bueno, y tuvo este destino, por ahí iría la mano de lo que pasó con esta camioneta ahí en el norte.
3: En reuniones con líderes oficialistas, el presidente Kast adelantó un plan de emergencia por empleo, el que sería presentado posterior a su participación la próxima semana en la Asamblea General de la ONU y después de fiestas patrias.
2: Claro, bien genérico igual, ¿eh? Porque lo que hubo luego en la reunión es en estricto rigor, tú lo vas completando, Andrea, el hecho de que instruyó a los ministerios o algo así, si no me equivoco, Obras Públicas y todo aquello, a que le presenten un proyecto, un plan de generación de empleo. Yo pensé que eso estaba desde el día uno, en fin, pero parece que no, en fin, como tantas otras cosas. En fin, el concreto me pareció bien livianita la reunión, bien livianita en cuanto a medidas concretas para enfrentar este tema del cual hace mucho rato venimos hablando, cuál es el tema del mercado laboral, el empleo, desempleo, donde claro, nos pasamos harto rato con el tema de las responsabilidades del país en quiebre y todo eso, y sucede que parece que no es tan así, digamos, sino que hay cuestiones estructurales que tiene la economía chilena de larga data que están incidiendo en este tema. Pero bueno, vamos a ver ahí un poco.
3: Hoy se reanudan las formalizaciones de los imputados restantes del caso de secuestros extorsivos, donde figura el ex fiscal Fodich. El fiscal nacional Ángel Valencia coincidió con la molestia del director de la PDI de que funcionarios cumplan prisión preventiva en cuarteles policiales.
2: Ya hay noticias del mundo. Estados Unidos confirmó la invitación a Venezuela a las reuniones del G20 sobre energía en Texas y el gobierno de Delcy Rodríguez además planea visitar y ser parte del próximo encuentro en Naciones Unidas. Qué increíble cómo valió una dictadura a este individuo por la plata. No sé cómo lo ven ustedes, pero viste que ayer dijo que también que se quería, que la única forma de salir de Irán es quedarse con el petróleo de Irán. Bueno.
3: Y en deportes se enciende la lucha por no descender en las 2 divisiones del fútbol chileno. Por la Liga de Primera, La Calera le ganó a Limache, pero sigue último a 7 puntos de la salvación. En la Primera B, Santa Cruz empató con Recoleta y le sacó 4 puntos a Rangers.
2: El Betis de Manuel Pellegrini derrotó 2-1 al Villarreal, sumó su cuarto triunfo en la Liga Española y alcanzó en el segundo lugar al Real Madrid. A propósito de los merengues, hoy martes visitan al Elche de Lucas Cepeda.
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3: Escuchemos a Skid Row, In a Darknet Room. 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
10: 7 de la mañana con 30 minutos, damas, caballeros, pecadores, todos estamos haciendo junto a ustedes Palabra que es noticia aquí en Futuro, la radio del rock, en esta semana de celebraciones nacionales. Pero aquí estamos, martes 15 de septiembre del año 2026, está despejado en la capital, hay 7,9 grados de temperatura, vamos por una máxima de 28, afírmate Catalina, que van a subir harto las temperaturas.

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1: Muy bien, 7 de la mañana con 34 minutos. Hacemos junto a ustedes Palabra que es Noticia aquí en Futuro, la Radio del Rock, en este día martes 15 de septiembre del año 2026. Bueno, para ocupar uno de los temas, nos pareció realmente relevante profundizar en lo siguiente. Un inquietante llamado este sábado del CEO de Anthropic, Darío Amodei, sobre el frenético ritmo al que está avanzando la inteligencia artificial y la necesidad de ralentizarlo, según sus palabras. Entre otras cosas, también habló de agentes independientes que fueron a controlar a la compañía y todo lo demás. Bueno, si bien no es la primera vez que Darío hace un llamado de este tipo, lo novedoso es que en esta ocasión sus rivales de OpenAI y bueno, todas las otras compañías, Altman y Elon Musk, se hicieron eco de su llamado.
2: El llamado del CEO de Anthropic, la empresa detrás de Claude, tuvo lugar en una semana marcada por preocupaciones en torno a la IA. Supimos de Jacob Coxon, investigador con paso por OpenAI, que renunció a Anthropic alegando que la IA, dos puntos, podría matarnos a todos antes de que termine la década. Coxon aclaró en entrevistas posteriores que su temor se fundaba en la capacidad de automejora recursiva. Atentos con ese término, que algunos modelos de AI podrían alcanzar en un plazo de 6 meses a 3 años.
1: Ya, qué bueno entonces poder conversar. Está con nosotros acá en el estudio Daniel Álvarez, él es abogado, académico especializado en tecnología y ex director nacional de la agencia, bueno, director de la Agencia Nacional de Ciberseguridad de Chile. Daniel, bienvenido y de nuevo qué bueno poder conversar contigo esta mañana.
3: Buen día, muchas gracias por la invitación.
1: A ver, ¿qué te pareció en una primera mirada esto que...
3: Mira, ya teníamos algunas señales de que algunos de los tipos de desarrollo en temas de inteligencia artificial estaban, más que desobedeciendo instrucciones, estaban encontrando caminos alternativos para resolver el problema que se les había planteado. Y esto es relevante porque uno de los primeros experimentos que se hicieron para efectos de determinar qué capacidad tenía una inteligencia artificial, por ejemplo, para eludir controles, lo que hizo es que no siguió las instrucciones, se coordinó entre sí, cooperó entre sí, buscó mecanismos alternativos y llegó a un resultado mucho mejor de lo planificado. Terminó hackeando a una institución externa a su entorno de pruebas. Lo que han demostrado las investigaciones posteriores y que es lo relevante para esto es que efectivamente tuvo cierta capacidad de autoorganizarse, tuvo cierta capacidad para ir conectando cosas en una forma en que sus propios diseñadores no lo tenían pensado. Y lo tercero es que el humano que preparó estas máquinas no tomó las medidas de control necesarias para evitar que esto sucediera. Si ese experimento se hubiese desarrollado en un entorno de verdad seguro, un entorno totalmente aislado, una cajita donde estuviera completamente aislado, no hubiésemos visto la última fase, que este ataque que provocó a una tercera compañía.
2: Tal cual como tú dices, este ataque al cual tú te refieres es que incluso el CEO de Darío Amodei expresa y explicita en su carta el día 12 de septiembre que comienza a mover las aguas de una manera bastante vertiginosa, porque conocimos la semana pasada este joven que trabajó en Anthropic y que decía que efectivamente las máquinas podrían acabar con el mundo, algo que ya hemos estado conversando. Se le ha preguntado a Elon Musk qué porcentaje hay, él dice que hay un 20%, se ha estado hablando en estos últimos meses de ese porcentaje, pero tal cual como tú dices, Adonai, que es lo que dice, que este episodio, él habla de enjambres de agentes que actuó con un colectivo fanáticamente entregado, dice él, llevando a cabo ciberataques contra objetivos que no se les había pedido atacar, sacrificándose incluso por el éxito del grupo intentando hackear un sistema de evaluación encargado de valorar su rendimiento. Y me preocupa que entre 6 a 12 meses un enjambre de este tipo pueda controlar toda la internet con una botnet persistente, causando daños de miles de millones de pesos. Estos incidentes han sido similares, menos graves, en toda la industria, incluso en Anthropic, dice él. Y aquí él lo que hace en esta carta, que yo creo que la carta que marca de alguna manera el fin de semana, que termina siendo incluso la ONU, hace además también alocuciones ayer, hablaron todos los presidentes del mundo, Trump, etcétera, es que plantea que hay que marcar el ritmo, es decir, que hay que ralentizar esto. los grandes de la industria, Altman y Musk, están de acuerdo. Y él plantea, incluso ya parte con evaluadores externos que puedan ver los avances de esta industria. Sin embargo, queremos saber, ¿es posible ralentizarlo? Y antes de esto, ¿cuáles son los reales riesgos que tenemos del fin de la humanidad? Esto que se ha dicho en 20%, 10%, ¿a qué se refieren? ¿De qué están hablando? ¿O de qué creemos que se habla?
3: Yo creo que va a sonar un poquito técnico, pero yo creo que es importante intentar aclararlo. La gran diferencia que tienen hoy día los sistemas de inteligencia artificial en comparación a otros software es que han sido capaces de autogenerarse formas nuevas de desplegarse, ¿ya? Y esa autogeneración de formas nuevas de desplegarse es porque siguen una instrucción. Busca el mejor camino para encontrar. Okay. El que le da la instrucción le dice, mira, aquí hay 10 caminos, pero la gente tiene la capacidad de identificar otros 10 que no estaban en el mapa, caminos alternativos, cruces, brechas de información que les permitía crear 15 caminos nuevos. Por lo tanto, ese desarrollo, ese salto que nosotros puede ser que estemos presenciando, es que esa capacidad llevada a los niveles de desarrollo que hoy día tiene la inteligencia artificial nos puede transformar este problema de los 10 caminos en un problema de 500 caminos. Porque nosotros los humanos no tenemos la capacidad para reconocer en un mismo entorno todas las diversas combinaciones que se pueden generar. Esto es software, al final del día esto es software, esto es seguir instrucciones, si volvemos al concepto más básico. Y lo segundo, que es un elemento que también hay que tener presente, es que si yo tengo una herramienta que es capaz de descubrir muchísimos más caminos que lo que hasta hoy día se conocía, si yo saco esta herramienta al mercado y lo pongo a jugar en la vida real, no tengo cómo dimensionar los efectos. Yo no sería capaz de fijar un número, pero si yo hoy día tengo una herramienta, la más desarrollada, que me es capaz de identificar, no sé, 200 caminos, si yo tomo esta herramienta y la tiro, no sé, a la internet abierta, va a encontrar miles. Porque como está pensando, su objetivo es llegar a un lugar, obtener un resultado, va a buscar las formas más eficientes. Es software, va a buscar la forma que consuma menos recursos, va a buscar en su colección de agentes que lo pueda ayudar a, no sé, destrabar algo, a diseñar algo, de manera tal de que el riesgo es que aquello que nosotros hoy día teníamos pensado proteger en función de ese riesgo de 200 alternativas posibles de ataque, vamos a tener que pensarlo en un mecanismo que te proteja en frente a 1000 posibilidades distintas de ataque, que no sabemos cuáles son. Y una de las grandes dificultades desde el punto de vista de la ciberseguridad es que no sabemos cómo está operando. No sabemos cómo está estructurado, no sabemos cómo está orientado, no sabemos cuántas de las instrucciones base están bien formuladas, porque una de las cuestiones que se esconde detrás de toda esta conversación, que yo creo que el llamado a atención que se ha hecho durante el fin de semana, es que estamos siendo capaces de desarrollar una cantidad importante de herramientas sin control.
2: Estamos conversando con Daniel Álvarez, abogado, académico, especialista en tecnología y exdirector nacional de la Agencia Nacional de Ciberseguridad de Chile.
1: Ya, justamente quería preguntarte sobre eso, espero no cometer una infidencia, pero antes de partir el programa nos dijiste que habían pocas evidencias de qué ocurrió para que nosotros tuviéramos esta declaración, algo que no sabemos. Y esa es mi pregunta, porque mira, yo creo que, al menos yo les creo poco nada a estos magnates, digamos, respecto a su interés altruista de salvar a la humanidad, de crear. Ellos se quieren hacer multimillonarios y generar, digamos, un impacto en todo el mundo. Pero bueno, hay beneficios, evidentemente, de esto. ¿Qué habrá pasado? Mira, que estamos en esto.
3: Mira, yo creo que hoy día no sabemos exactamente qué fue lo que pasó, que gatilló esta parte de la conversación.
1: Por eso te digo.
3: Lo que sí sabemos en el caso anterior, el de Hugging Face, que fue unos agentes que fueron puestos en una caja que le pidieron que buscara formas ofensivas de obtener un resultado. Y lo que no esperaban los investigadores es que esos agentes se salieran de la caja. Lo voy a simplificar harto. ¿Por qué? Porque le dieron instrucciones de decir, miren, queremos que logres este objetivo y estos son tus recursos disponibles. Y lo que hizo el conjunto de agentes es que no solo utilizó los recursos disponibles, sino que se dio cuenta de que dentro de esos recursos disponibles habían formas para conseguir más recursos. Y la inteligencia artificial hábil, ingeniosa, eficiente, dijo, bueno, si tengo la posibilidad de conseguir más recursos con lo que ya tengo, lo hizo. Y eso provocó que saliera de la caja, ¿ya? Y el incidente de Human Face demuestra dos cosas. Uno, que los algoritmos tienen la capacidad de ir aprendiendo sobre sí mismos. dentro de las mismas reglas e instrucciones que se le determinaron. Ya son capaces de explotar más recursos. Y segundo, lo que mencionaba recién, el control.
1: Claro.
3: No hubo una regla de control, no hubo una medida de control del desarrollador que permitiera, por ejemplo, aislarlo completamente. Si ese conjunto de agentes, porque eran muchos agentes, hubiese estado en una caja en la cual no hubiesen tenido conexión a internet más allá de la estrictamente necesaria para realizar lo que tenían que realizar, no estaríamos hablando de Hidden Face. Nunca habíamos visto ese efecto. Y si uno lo extrapola a lo que podría haber estado pasando ahora, ese es el caso que conocemos hace un par de meses atrás. Ustedes saben que aquí sí que la palabra exponencial tiene mucho sentido. El desarrollo de la capacidad de los agentes día es exponencial al día. O sea, hoy día tenemos mucha más capacidad que lo que teníamos hace 2 o 3 días atrás. Por tanto, formulando una hipótesis, pensando en qué pudo haber pasado, quizás tenemos hoy día gente que tienen una capacidad que se llama la capacidad de la autopreservación. Si tiene capacidad de autopreservación, quiere decir que independiente del objetivo que tenga, va a buscar las formas de lograr ese objetivo manteniéndose él con mayor capacidad, con mayores recursos, actuando de una manera más eficiente. No hay evidencia de que eso hoy día exista, no hay, no forma parte de la discusión pública. Y aquí, por eso tenemos que retroceder. Y me parece interesante la declaración de los dueños de estas compañías. Porque uno pensaría en abstracto de que si yo soy el dueño de un producto que si desarrolla muchas capacidades, más mejor le va a ir, que el mismo dueño del producto diga, pensémoslo un poco, me recuerda mucho la industria que desarrolló ciertas tecnologías que terminaron en las armas más potentes del mundo.
2: De la bomba atómica.
4: Claro,
3: por supuesto. Como cuando se dieron cuenta Totalmente. De la potencialidad de esto, lo que hicieron fue poner freno de mano y decir, oye, necesitamos una conversación que vaya más allá de los intereses comerciales. Lo que me parece interesante de este momento es que abrieron una conversación respecto a algo que probablemente ellos mismos percibieron como de alto riesgo.
2: Ahora, hay que decir que con respecto al ataque que conocemos, al episodio que más se conoce, porque hay muchos que han renunciado también de estas compañías diciendo que las compañías son un riesgo para la humanidad, pero para que entendamos, luego que se produce este episodio que tú describes, digamos, existieron investigadores externos que entraron a esta compañía, son dos organizaciones que están dedicadas a la seguridad IA, para elaborar un informe sobre el incidente, según lo que cuenta Stephen Witt en el New York Times, un investigador sobre este tema, y dice que ningún humano, según lo que dice el informe, ordenó a la IA deshonestas que se infiltraran en los sistemas de otra empresa. Porque estamos muy tranquilos como no, es que los humanos ordenan. Es que, atención, aquí está el punto. El ataque fue deliberado, sostenido, coordinado. Tardó varios días en ejecutarse. Fue un bombardeo masivo de los sistemas de Hugin Face con 700 agentes directamente involucrados. Hicieron trampa la IA, casi por norma. No alertaron a los humanos de sus acciones. En un momento también, dado el enjambre, incluso se investigó formas de borrar sus huellas. O sea, el modelo sabía perfectamente que no debía hackear, dice uno de los autores del informe, y sabía que estaba haciendo trampa.
3: Ya, ahí.
2: Entonces, la instrucción, lo que pasa es que pareciera que hay muchas personas que están muy, muy tranquilas con no, que los humanos son los que lo manejan, y parece que como estos agentes se coordinan entre sí, no es tan claro de que no puedan hacer cosas que efectivamente no estén en el inicio, porque es moral, ¿me entiendes o no? Es una instrucción moral. Sí, pero si la instrucción es consigue esto, lo van a conseguir como sea nomás.
3: Claro, lo que pasa es que ahí le estamos pidiendo a un conjunto de algoritmos que tome, que estamos valorando acciones de un algoritmo desde un punto de vista que el mismo algoritmo no tiene capacidad de identificarla,
2: claro.
3: Porque es un juicio moral,
2: Exactamente.
3: Un juicio de límite, un juicio del bien y el mal. Yo leí ese informe y con lo que me quedé de ese informe fue que un par de cuestiones. Uno, claro, no tenían la instrucción deliberada de atacar a un tercero.
2: No.
3: Pero la instrucción que sí tenían era encontrar todas las formas ofensivas de superar controles. Míralo desde el punto de vista de la seguridad.
2: Porque era el ensayo. Era una prueba.
3: Exacto. Y lo que ellos hicieron fueron muy eficientes.
2: Claro.
3: Encontraron todas las formas posibles de generar un ataque ofensivo y llegaron a la conclusión lógica de que si habían logrado superar todas las etapas de un ataque ofensivo, ejecutaron el ataque ofensivo. En ciberseguridad nosotros tenemos dos dimensiones. Una es como yo hago reconocimiento de vulnerabilidades y voy y analizo todo un ecosistema y digo, este tiene 50 vulnerabilidades, de las cuales 20 son críticas, 10 son especialmente críticas y una pues. Pero el humano toma la decisión.
2: Claro.
3: Paso de escanear vulnerabilidades a explotar vulnerabilidades. Que es una discusión clásica. Y aquí la pregunta que enfrentan los jóvenes investigadores de ciberseguridad, los jóvenes hackers. ¿La exploto? Y ahí viene el juicio moral. En cambio, y la decisión, es decir, no porque si la exploto me expongo a cometer un delito, no porque si la exploto claro. puedo provocar la caída de un sistema, no porque la exploto está mal. En cambio, los agentes de IA siguieron con su objetivo. Desarrollar, encontrar, analizar y ejecutar las acciones ofensivas que su programador le dio. ¿Ya? Por lo tanto, cuando llegó a la última etapa del problema, él no vio un problema moral que resolver. Él simplemente siguió con sus instrucciones. O sea, no olvidemos que tienen instrucciones. Lo que pasa es que claro. la forma en que las ejecutan pues son distintas a la forma en que sabía el software era capaz de entrenar, de ejecutar instrucciones. Antes el software solo hacía lo que estaba expresamente escrito.
2: En el código ahí, tiki.
3: Si pasa esto, haz esto.
2: Claro.
3: En cambio, ahora tienen árboles de decisiones. Y es muy interesante en términos.
2: Y aprenden de sí mismos. Claro,
3: y dicen,
2: pues.
3: Pero si logré resolver esto, no estaba en la instrucción, pero si logré resolver esto, pero mi instrucción final es esta otra, sigo.
2: Aprende, pues.
3: Y sigo avanzando y voy dando más pasitos. Y nuevamente ahí yo creo que lo clave es que. Quien desarrolla hoy día, y puede ser que este sea uno de los puntos de inflexión hoy día, ¿ya? que es lo que ha generado este debate público, puede ser que lo que hayan visto los desarrolladores es que ese paso de cómo sigo ejecutando de manera eficiente, de la manera más eficiente posible las instrucciones, tengamos un salto importante en el desarrollo.
1: Andrea,
3: ¿sabemos exactamente qué? Pero puede ser que nos hayamos pegado un salto en la forma en que se procesan esas instrucciones, en cómo se ejecutan esas instrucciones. Y ese salto sería muy, ya que estamos en este momento, sería muy interesante que las empresas desvelen cuál es el salto.
1: Es que ahí está la clave.
3: Está el punto de desarrollo de la tecnología.
1: Quería preguntarte por eso, Daniel, estamos con Daniel Álvarez, abogado académico especializado en tecnología y exdirector de la Agencia Nacional de Ciberseguridad de Chile. Porque claro, el avance de la tecnología ha sido evidente en toda la área, desde lo más pedestre hasta ahora. Pero hay una dimensión geopolítica que probablemente es lo más importante de esto, ¿no? Porque todos dicen, regulémosla, y yo creo que ya Trump dijo que no estaba de acuerdo. Yo no sé si los chinos van a querer parar también lo que están haciendo, y otros más también. ¿Qué pasa con eso? El avance de la profundización de todas estas herramientas y el uso en múltiples aspectos, y uno podría decir, no sé cómo lo ves, en mano equivocada. No sé si viste esto del The Economist que hablaba de los fundamentos de la matemática a través de la inteligencia artificial. Es una cuestión tremenda. Podría cambiar los fundamentos de la matemática como la entendemos hoy día. No sé cómo es esa dimensión, digamos.
3: O sea, a mí me gustaría saber qué opina Shannon, el padre de las teorías de la información, sí, sobre hasta dónde hemos llegado con aquella loca teoría respecto a cómo procesar información con ceros y unos.
1: Claro.
3: Sí, porque imagínate, él solo pensó en la capacidad de cómputo, que es
2: ahora,
3: una genialidad.
2: ¿Y ahora?
3: O sea, si uno trata de pensar cómo un computador procesa información a partir del análisis de un pulso y un silencio, es revolución de la línea. Me imagino cómo Chandon estaría hoy día pensando en este escenario. No, hay una cuestión que yo creo que no tenemos que olvidar. A nuevos problemas, viejas soluciones. Nosotros históricamente hemos tenido, en lo último, especialmente después de la Segunda Guerra Mundial, un montón de disposiciones de derecho internacional, de derecho nacional, respecto a lo que se llaman las herramientas de uso dual. Aquellas herramientas que tienen un claro beneficio práctico, útil, social, civil, pero que al mismo tiempo puede tener un claro uso y beneficio militar, ¿ya? Y hay un montón de convenciones sobre esto y que se regulan. Cuando fue el desarrollo de una de las herramientas, no me acuerdo cuál de todas fue, que Estados Unidos estableció una moratoria de exportación, lo que hizo para prohibir la exportación es que ocupó una regla antigua del derecho que se llama control de exportación.
1: Ya.
3: No estoy dispuesto a que el resto del mundo use la tecnología que nosotros hemos sido capaces de desarrollar porque tengo aprehensiones desde el punto de vista de la seguridad nacional del país, seguridad de una industria, seguridad de un sector geopolítico. Y tomó una medida de control y dijo, lo siento, no se vende. No se puede utilizar fuera de las fronteras de Estados Unidos. Y es una regla súper antigua que existe al menos desde los 50 en distintas partes del mundo. ¿Cuánto puede ser que hoy día tengamos que primero calificar a la IA como herramientas de uso dual? No hay mucha información pública disponible, pero si se están utilizando este tipo de herramientas para atacar capacidades civiles, probablemente se están utilizando para atacar capacidades militares, sin duda alguna. Y segundo, porque hoy día ya hay suficiente evidencia de que si es público un nivel de riesgo como el que estamos conversando, yo no quiero saber cuál es el nivel de riesgo de aquellas herramientas que no son públicas.
4: Que no sabemos.
3: Ese desarrollo que no está siendo alojado en los servidores de estas grandes compañías. Porque además hay un montón de desarrollo que nunca sale al mercado. Hay una discusión relacionada con esto que es el tema de la criptografía. Uno de los temores del desarrollo criptográfico avanzado, mezclado con IA y al desarrollo de capacidades de cómputo mucho más altas, es que la forma en que nosotros hemos protegido la información, que son algoritmos criptográficos, hoy día romper un algoritmo criptográfico demora 1000 años, simplificando. Entonces, con toda la capacidad del mundo dedicada a tratar de romper un algoritmo descifrado, no, nos tomaría 1000 años. Hoy día se dice que la era poscuántica puede acelerar tanto en respecto de la capacidad de análisis cuántico y respecto a la capacidad de cómputo de esa forma de resolver el problema. Entonces, estamos muchos trabajando en cómo desarrollamos capacidades para resistir el ataque cuántico, ¿ya? Y se fijó un horizonte, 10 años, cada vez menos, pero sigamos en que son 10 años. Eso es en función del desarrollo público.
2: Claro. De lo que era hace meses atrás del mundo.
3: Sí, puede ser que incluso algunos países o algunos centros de desarrollo de tecnología ya tengan un algoritmo cuántico y que simplemente no lo sabemos y que hoy día están cosechando información para ir entrenando sus modelos. Cuando uno piensa en ese universo, yo de nuevo vuelvo a con lo que partí esta parte, volvamos a los controles clásicos. Tenemos reglas para determinar cuando una herramienta de uso dual puede tener un impacto civil o un impacto militar, utilicemos esa regla. Y acá hemos olvidado el control. Durante mucho tiempo dejamos que las compañías desarrollaran libremente, pero hoy día parece ser que es necesario regular, pero es necesario regular con acuerdo de los países, con la intervención de los actores y con mucha mayor transparencia.
2: Estamos conversando con Daniel Álvarez, abogado académico especialista en tecnología y exdirector nacional de la Agencia Nacional de Ciberseguridad de Chile. Bueno, muy brevemente, Amodei, en su carta menciona tal cual lo que tú dices con respecto a China, que es la gran preocupación. Sí. No vendan a chips de IA potentes a China. Reprimir. Hay varios pasos que efectivamente lo que dice es que habría que cerrarle el acceso a determinadas cosas a China para que, mientras Estados Unidos supuestamente ralentiza esto con el fin de darle seguridad, China no desarrolle en paralelo esta tecnología sin ningún tipo de control. Y eso es lo que él está llamando. Ahora, recordemos que el presidente Trump ayer dice que ninguna posibilidad, de que esto no hay que ralentizarlo, de que esto le da ventaja a China, que esto se maneja en manos de alguien muy inteligente, y él es muy inteligente, y o algo así, dijo una cosa así espantosa, y por lo tanto la verdad es que quien maneja la IA va a manejar el mundo. Lo digo como para que veamos en términos políticos cómo está la situación. Ahora, volviendo a la pregunta, esto es una cifra, un número, un dato que está dando vueltas en varios meses. Se le preguntó a Elon Musk en la entrevista de The Economist, Bill Gates ha hablado también de los riesgos en una larga entrevista que hizo hace un tiempo atrás, Amodei publica esto además el fin de semana, esto de la destrucción, lo dice el joven que salió de Anthropic, esto de que el mundo se puede destruir y hay un porcentaje en el cual efectivamente el mundo está en riesgo de ser destruido por las máquinas. ¿De qué manera? Vuelvo a la pregunta. ¿Cómo sería esa destrucción?
3: Uy, no,
2: ¿o es hipotéticamente, no se te ocurre, según las cosas que has leído? ¿Por qué hablan de esa posibilidad? ¿De el uso de armas?
3: No, yo creo, yo creo en esto que hay que ser súper responsable.
2: Sí,
3: es una hipótesis,
2: sí,
3: respecto a la pérdida de control en el uso de herramientas, pero de ahí llegar a sostener que es de esa colegir que de la pérdida de control va a derivar en el fin de la humanidad que conocemos, creo que hay mucha distancia, ya, mucha. Lo que uno podría anticipar son sistemas sin control que exploten vulnerabilidades, lo que hablábamos recién, que en el fondo descubran vulnerabilidades en el sistema eléctrico y tomen la decisión de botar el sistema eléctrico.
2: Ataques.
3: Claro, y esto provoca efectos en cascada. Si el sistema eléctrico, no tenemos internet, y ahí se muere la inteligencia artificial. Pues necesita electricidad.
2: Eso es lo que dicen algunos, que apagarla sería la solución, pero parece que no está
1: tan
2: buena
1: idea. Pero parece que no
2: es
1: tan así.
3: No, sí se puede. O sea, afortunadamente viven en un mundo, siempre pensamos en el mundo digital como un mundo etéreo. Un mundo,
2: no, existen en un mundo, po.
3: Existen en un hardware, y el hardware que necesita energía y que necesita conectividad. O sea, el switch off en este caso es bien real. Si yo le bajo la fuente de poder a la granja de servidores, esa inteligencia artificial deja de correr. Si yo le corto la fibra óptica, esa inteligencia artificial, porque necesita de una interfaz que lo traslade.
1: ¿Qué hacen países pequeños, lejanos, poco influyentes como Chile, frente a esta realidad que estamos hablando?
3: Una de las cuestiones, que esto es una súper pregunta, que ayer hubo un seminario de la CAF donde se discutió un poco sobre esto. Soberanía tecnológica. Tener la capacidad de poder retomar el control de tus redes y sistemas en caso de que algo llegase a pasar. En el caso de Chile, nosotros tenemos una linda intranet local por un efecto que se llama la cordillera de los Andes. Pasar fibra óptica por los Andes es más difícil que pasarla por el océano.
1: Correcto.
3: ¿Ya? Entonces, eventualmente, si llegamos a estar en un escenario apocalíptico, nosotros podríamos tener una gran capacidad de cómputo interna cerrada. Podría eventualmente aislarse, pero eso implica seguir tomando decisiones estratégicas. Por ejemplo, el tema de cuando se discute el tema del cable de fibra óptica, sí, por ejemplo, y está toda esta discusión geopolítica, si o no un cable chino u otras tecnologías, a nosotros no nos debiera importar mucho de dónde viene la tecnología, a nosotros debiera no importarnos tener la tecnología. Porque hoy día nuestra redundancia de redes pasa por cables que van todos hacia el norte. Tenemos un cable que va a ir por el sur y estamos también conversando un cable óptico que vaya por la Antártica, que vaya a la Antártica y que luego se vaya al Atlántico. Esa redundancia permite que los países tengan un nivel de autonomía que les permita ir tomando decisiones y poder ejecutarla. Porque nosotros podríamos decir, en un escenario de crisis, voy a cortar, pero resulta que no tengo nada que cortar si tengo un solo cable funcionando. Como, en cambio, si tengo más, tengo mayor capacidad de ir gestionando eso. Yo creo que uno de los grandes desafíos geoestratégicos que tiene Chile en esto es ir avanzando en su soberanía tecnológica. Tenemos capacidad de cómputo, tenemos buenas redes, tenemos una cantidad importante de contenido alojado en Chile, debiéramos ir avanzando en ese camino.
2: ¿Cuál es el riesgo, entonces, para ti? Porque, por ejemplo, una de las grandes discusiones que tuvo Anthropic con el gobierno de Donald Trump fue que se estaba utilizando su tecnología, y ahí comienza la gran lucha. Por eso también Donald Trump le cae muy mal la carta de Amodei, que moviliza a otros de la industria, porque él se negó a que su tecnología fuera utilizada en armas sin manejo humano. Gracias. Digamos, decir, se están utilizando, me imagino que tal cual lo que sabemos y lo que no sabemos, es decir, armas que ya no tienen control de la humanidad, por lo tanto son armas que están circulando en las guerras que estamos viendo, que no, esto no es una fantasía, esto no es una bola de una película de ficción, sino que está sucediendo, y esa fue la discusión que tuvieron. Y de hecho, se le cortaron todos los contratos con el Pentágono y otros, digamos. Entonces, ¿cuáles son los riesgos reales que tú ves, por ejemplo, en esos temas? Se ha hablado también de armas químicas, aunque dicen que es más complejo, más difícil, armas biológicas, sistemas de armas que no están manejadas por lo humano, ciberataques en todo tipo de cosas, bancos, digamos, seguridad. ¿Qué ves? ¿Cuál ves que es el riesgo? ¿Y cómo crees que, es una pregunta muy difícil, pero ¿cómo crees que hay que controlarlo? ¿De qué manera?
3: A ver, dos cosas. Uno, armas letales autónomas tenemos hace harto tiempo.
2: Sí.
3: O sea, el tema de los drones tuvo un desarrollo increíble en los últimos 15 años y lo hemos visto operar largamente. La diferencia que existía es que igual había un operador entre medio, había un operador, claro, que activaba el gatillo. Ahora, en teoría, tú puedes entregarle a esa arma letal autónoma la capacidad de que decida quién. Y ese es un cambio importante, pero ya está ocurriendo. Alguien ya tomó esa decisión.
2: O sea, puede perseguir a una persona. Exacto. Puntualmente por un reconocimiento facial y lo persigue.
3: O incluso solamente por una decisión térmica. Si está buscando un fugitivo en una zona alejada y recibe una señal térmica, ejecutará la instrucción que tenga que ejecutar. Por tanto, y desde el punto de vista ciber, el desafío que tenemos hoy día es que, el riesgo que enfrentamos es que cualquier sistema que sea explotable, o sea, que siendo vulnerable pueda ser explotado, va a ser explotado. Y eso nos va a pasar de un mapa de riesgos donde nosotros pasábamos de un riesgo potencial, eventual, teníamos una vulnerabilidad que potencialmente iba a ser explotada, a un riesgo mucho más concreto. Existe la vulnerabilidad, si estos agentes se despliegan, la van a explotar, van a hacer el ejercicio. Y ahí eso obliga a los países, a las instituciones, a las empresas, a tomar todas las medidas de resguardo para incluso resolver aquellos problemas del pasado. Lo conversábamos hace algunos meses atrás. Y lo otro es que yo voy a volver a la idea del control. Hoy día no hemos tenido en la industria de desarrollo de inteligencia artificial mecanismos de control. Sale al mercado lo que las empresas deciden que salgan al mercado. También aquellas cosas que no salen al mercado pero que están, son de acceso privado a los propios países o a las capacidades de defensa, lo mismo, se manejan como sistemas de arma, cuando claro. Se compran como si fueran un sistema de arma. Y si estamos en ese escenario, bueno, apliquémosle las reglas que existen respecto al control de las herramientas que tienen la potencialidad de provocar daño. Control de exportaciones, verificación por terceros, auditoría. Hoy día es muy difícil hacerle una auditoría a un código de inteligencia artificial. Uno, porque es caro. Segundo, porque tiene capacidades que probablemente ni siquiera los auditores conocen. Pero también porque no hay transparencia. Nosotros nos acostumbramos a aquellas personas que utilizan desde los modelos más básicos de inteligencia artificial a entregarle su información, cargarla y pedirle cosas sin tener idea respecto a cómo lo hace. Algunos te van mostrando el razonamiento, pero la mayoría funcionan como una caja oscura. Por lo tanto, yo, si uno quisiera hacer como un set de medidas mínimas, uno, control externo. Segundo, tratarlas como si fueran herramientas de uso dual, que son cosas para el bien, pero que también pueden ser utilizadas para el mal. Y tercero, utilizar todo el marco regulatorio que ya existe respecto de sistemas que provocan daño.
1: Bueno, uno de los grandes temas que está marcando la agenda ahora, vamos a ver finalmente cómo te canta esta situación. Daniel Álvarez es abogado, académico especializado en tecnología y ex director de la Agencia Nacional de Ciberseguridad de Chile.
2: Bueno, gracias. Te habíamos llamado para otra cosa.
3: Ya. Sí, para datos.
2: Para el tema de se ralentiza el tema de, digamos, un año más vamos a tener que esperar a la legislación de los datos protegidos, y quiero saber muy brevemente, porque nos tenemos que ir, si esto nos impacta con estos temas que estamos hablando o no tiene nada que ver, y si lo encuentras una mala idea esta ralentización que se hizo.
3: Lo conversamos acá, teníamos un problema práctico. Sí. El Senado no fue capaz de ponerse de acuerdo respecto a los nombres de los consejeros y se nos venía el plazo encima y había que meter una reforma. Yo creo que es bueno prorrogar, pero no estoy de acuerdo con el plazo. Yo creo que debiéramos prorrogar por 6 meses para efecto de que la institucionalidad entre a funcionar de buena manera, pero la decisión de prorrogar provocó un relajamiento automático. Somos los que somos, y yo conozco un montón de empresas que estaban hoy día en el proceso de adaptar sus procesos internos, que dijeron, tenemos un año más, esperemos. Algunos gerentes me han dicho que hasta le quitaron la plata. Tenían el proyecto listo, a punto de adjudicarlo, licitarlo, perfecto, y ahora dijeron, no, esperemos un año más.
1: Yo por eso te preguntaba qué hace Chile frente a esto, porque estamos como estamos por situaciones de ese tipo. Sí, el mundo va avanzando por un lado y nosotros estamos en otra, digamos.
3: Sí, pero ahí lo único que tengo que decir es que Chile, en el concierto internacional, teniendo una regulación sobre datos personales que viene, pero con la ley marco de ciberseguridad, está en una posición de ventaja regulatoria mucho más amplia que muchos países.
1: Ya. Daniel, que te vaya muy bien, muchas gracias.
2: Muchas gracias por estar con nosotros.
3: Bien. Gracias a ustedes, buen día.
1: 8:08 a.m, hacemos Palabra que Noticia aquí en Futuro, la radio del Rock. Una pausa, volvemos de inmediato.
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1: Muy bien, ahora sí, 8 de la mañana con 14 minutos, hacemos Palabra que es Noticia aquí en Futuro, la Radio del Rock. Hoy es martes 15 de septiembre del año 2026. Estábamos preocupados de la inteligencia artificial, pero hay otros temas, me parece, Andrea, para destacar. Fíjate que me parece súper interesante la coyuntura. Es cierto que estamos en esta paréntesis, celebraciones nacionales, fiestas patrias.
2: Por suerte.
1: Carrete, fonda y todo aquello. En fin, bailes y los mejores oficios de todo el mundo. Pero hay otros temas bien de fondo. Y me quiero quedar con esta reunión que hay ayer del oficialismo con el presidente de la República, cadena nacional, digamos, de por medio del presidente. Luego de la tempestad sale el sol. Es lo único que me quedó, en realidad. Respecto del tema del empleo, súper, súper interesante. Vamos a ver, yo sinceramente, bueno, donde se ha instruido, de acuerdo a lo que dijeron sus participantes, a diversos ministerios, a la hora de... al obras públicas, trabajo, evidentemente, a todas las áreas involucradas, para luego de estas celebraciones nacionales, presentar un plan.

0: plan anunciar una serie de medidas asociadas justamente a lo que ha significado esta emergencia laboral, así se llamó, instruyó el presidente de la República un plan de emergencia laboral a corto plazo. Bueno, y en esta cita que hubo ayer en La Moneda, los partidos oficialistas se comprometieron con su apoyo para acelerar las medidas. ¿Cuál va a ser en la práctica esta situación? Me parece que no lo conocemos. Yo sinceramente pensé que esto era parte del día a día de las preocupaciones institucionales, pero pareciera que no, porque hay una serie de cuestiones ya a 6 meses de instalado este gobierno que pareciera que están más allá de la herencia de las responsabilidades, como fue el discurso de todo este tiempo del gobierno anterior. Pareciera que también hay algunas coyunturas que se están dando de la mano de lo que ha hecho este gobierno, pero me parece súper interesante lo que pasó ayer en esta cita.
1: Bueno, yo creo que esto es una alerta, la verdad, que los malos resultados económicos, impensados resultados malos económicos, porque la verdad que ya lo ha dicho el presidente, lo dijo en varias de las entrevistas, la última fue en Radio Agricultura, si mal no recuerdo, que dijo que, claro, que no pensaban que la inflación iba a estar tan alta, es decir, las cifras económicas más bien fueron algo que no estaba dentro de lo esperado. De manera tan rápida también. Hay algunos analistas, y aquí la discusión va a seguir durante mucho tiempo, pero bueno, ya está, hay algunos que dicen que tiene que ver con la manera en que el gobierno, por ejemplo, aplica muy rápidamente el bencinazo. Claro. Si bien la conversación, la discusión, la ralentización del mercado laboral es algo que llevaba una edad, un tiempo, la crisis laboral, de la cual hablaba también este economista David Bravo, lo ha hecho desde la pospandemia.
0: Hace mucho tiempo,
1: claro. Él habla de una crisis con respecto a lo que tiene que ver con el empleo, la lenta recuperación que hemos tenido en comparación con otros países pospandemia, porque esto es además un frenazo que sucedió en el mundo. Por lo tanto, no es algo nuevo. También la enorme dificultad que tienen dos poblaciones puntuales, uno, las mujeres y los jóvenes también, de entrar al mercado laboral, claro. Lo que se ha ralentizado, aquellos que cuánto se demoran en entrar al mercado laboral también, más de 8 meses algunos y algunas, también una población de más de 50 años que le cuesta mucho volver al mercado laboral, es decir, hemos tenido un problema laboral hace de largo aliento, no, esto no es nuevo. Pero claro, quizás seguramente pensaron que las medidas que venían en esta gran reforma, una reforma que hay que decir que es un logro político, pero no que tiene impacto en el día a día de la población.
0: Pero es que es el tema.
1: Y yo creo que aquí lo que está pesando, lo que está impactando es los políticos que están golpeando la puerta, lo hemos hablado con varios, golpeando la puerta del gobierno diciéndole, ojo, atención, lo dijo Macaya, que es de la UDI, el senador Macaya, diciendo, a ver, creemos que esto va a estar mejor en unos meses más, pero la pregunta que me hago, dijo, es ¿con qué musculatura política, no lo usa así, pero con cuánto vamos a llegar en términos de credibilidad, con qué vamos a llegar de apoyo cuando esto suceda? ¿No vamos a estar en el suelo cuando esto suceda? Entonces, los políticos y las políticas que tienen el día a día de la calle, de la gente que les dice, que les pregunta, que les hace, se están dando cuenta de que hay que hacer algo a la brevedad, porque esto de aquí a fin de año, como viene la cosa, si no hay una intervención directa, no va a llegar.
0: Bueno, es que yo creo que, mira, nos acostumbramos, o quizá un número importante de personas, y está en todo su derecho, generó su expectativa respecto a las promesas electorales del actual presidente de la República. La práctica indica, bueno, otra cosa, le pasa también, está muy bien, pero ¿qué ocurre? En la práctica, ¿alguien podría suponer que un bencinazo, como lo estamos llamando, no iba a afectar la cadena logística y no iba a subir los precios? Esa fue una decisión política, pero el punto que quiero hacer yo es que pareciera que quienes tomaron esa decisión, basado en un diagnóstico que aparentemente estaba equivocado y en una mirada del mundo, se equivocaron nomás. Entonces, decir que subieron los precios, cuando tú, la cadena logística de la mano del alza de los combustibles, las traspasas casi completa a las personas, quiere decir que parece que no saben la decisión que estaban tomando, creo yo. ¿Te das cuenta, no? O sea, esto es la política, como se decía antes, de amateurs, la política también de gente muy calificada, pero que, bueno, manejar un Estado es una cosa completamente distinta. Pero bueno, la economía y el tema de la baja de la popularidad, sin duda, me lo comentaron, están muy preocupados. Baja y baja, baja la popularidad del gobierno. Y además, esto del llamado al diálogo, que a mí me resulta bien llamativo, digamos. El Partido Republicano llamando al diálogo, cuando toda la vida han ido por su cuenta, digamos. Pero bueno, en fin. 8:21 a.m.
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0: 8:21 ya le damos la bienvenida al ingeniero Sugarret.
1: Pancho Sugarret, ¿cómo estás?
3: Llego a este panel con una envidia total y absoluta al bronceado de Toño Quinter. Bueno, buen día.
0: Gracias.
3: Buen día, Andrea. ¿Cómo están?
1: Muy amable. Sí, pues bueno, gracias. Eso es lo que es el lo del otro continente.
3: ¿Es cierto que es un wallaby a esta altura, Antonio Quinteros?
0: Algo parecido.
3: Algo parecido.
1: Un marsupial. Buen viaje.
3: Un marsupial. Sí. Está convertido en un marsupial. Les vengo a contar cositas del deporte, Andrea, Toño. ¿Cómo están? Buen día. Partiendo por uno de nuestros representantes más importantes en el planeta. El ingeniero.
0: El ingeniero, sí.
3: Don Manuel. Mañungo para los amigos. Don Manuel Pellegrini, que en el día de hoy sigue haciendo historia y seguramente en el día de hoy, ayer la hizo, pero en el día de hoy va a seguir siendo comentado, porque el señor Pellegrini se convirtió no en el técnico extranjero más ganador del Betis. No, eso ya quedó atrás hace mucho rato. Se convirtió en el técnico más ganador de toda la historia del Betis.
0: Toda la historia.
3: Exactamente, con 150 victorias en partidos oficiales de la institución de Sevilla. Ayer venció en condición de visitante 2-1 al Villarreal. Con eso ascendió al tercer lugar de la tabla de colocaciones de la Liga Española. Solo quien tiene campaña perfecta hasta ahora es el Barcelona. Pero Pellegrini y su Betis llegan a los 12 puntos, 12 de 15 posibles, y por lo tanto está así en el primer plano en España, en la península, a propósito de su buen momento en el fútbol ibérico, en su momento personal y además en el momento del club, porque recordemos que está participando de Champions y además debutó con una muy buena victoria en condición de visitante ante el Lille. Así que Pellegrini, de verdad que es muy llamativo lo que está realizando, y un llamado otra vez a olvidarnos de él, ¿no? A alegrarnos por él, pero a olvidarnos de él. En la posibilidad de que se habló en algún momento de que estuviera cercana o posible o gestionada o dialogada o consensuada de que él pudiera llegar a hacerse cargo de la selección chilena de aquí a la próxima clasificatoria. Veremos.
0: Potente.
3: Veremos si el próximo año está en otra cosa cuando esté terminando la temporada 2026-2027 en el viejo continente, pero me parece que Pellegrini sigue haciendo historia y sigue tan vigente que para los béticos el técnico se tiene que quedar por un buen tiempo más mientras le dé la salud. Recordemos que ella es una persona que tiene en la actualidad 73 años de edad. No deja de ser. Es uno de los técnicos más veteranos de la liga y también de aquellos que están dirigiendo en la Liga de Campeones de Europa. Eso en el ámbito internacional. También de manera internacional, pero tiene que ver con nuestra selección, ya que estábamos hablando de Pellegrini, suma amistosos en La Roja para antes de fin de temporada.
0: Bueno.
3: Ya habían anunciado 3. ¿Lo saben? ¿Saben la fecha o no?
0: No. Dale.
3: Bueno,
0: dale.
3: Se juegan 3 partidos amistosos ahora a fin de mes, y en el inicio del próximo mes, el 26 de septiembre, Chile enfrenta a Canadá en condición de visitante. Eso va a ser en Toronto a las 20 horas de esa jornada. Yeah. 29 de septiembre, Estados Unidos-Chile en San Luis, 21 horas. Horario problemático para... Siempre nos pasa con los mexicanos, que están un par de horas más atrás que nosotros. El 6 de octubre se va a jugar con México. Se va a jugar en Estados Unidos, en la ciudad de Los Ángeles. Pero como se juega para la afición de los aztecas, esto se jugaría a las 23 horas y 30 minutos.
0: Upa.
3: Un día martes.
0: Qué tarde.
3: No es un buen horario. Pero ayer se oficiaron y se dieron a conocer 2 amistosos más. Bueno, en realidad los dieron a conocer el primero en la Federación Colombiana de Fútbol, que van a ser 2 amistosos frente a la selección cafetalera. Estos se van a jugar el 13 de noviembre y el 17 de noviembre. En la fecha subsiguiente, fecha FIFA subsiguiente. insisto, 13 de noviembre, y además que tiene un fin benéfico.
0: Ya.
3: Porque se va a jugar en el Pascual Guerrero de la ciudad de Cali, y es básicamente para aquellos que fueron afectados también por el terremoto que azotó a dicha nación. El partido de vuelta se va a jugar el 17 de noviembre en el Estadio Nacional, esperemos que con mucho público, ya para ir cerrando el año y con buena temperatura, clima agradable. Es probable que se juegue de noche, así que la gente puede asistir a un espectáculo que me parece está asegurado y con está una bueno. selección colombiana que está pasando por un muy buen momento. Lo vimos también representando a nuestro continente en el pasado mundial. Bueno, serán dos amistosos. Seguimos evidentemente con la incertidumbre de quién va a ser el próximo técnico de la selección chilena. En ese momento me parece que en noviembre todavía va a estar Nicolás Córdoba y su interinato, que yo le contaba el otro día a la Andrea que ya cumple 14 meses a cargo de nuestra selección chilena y que de hecho va a dirigir...
0: A la chilena eso, en realidad.
3: Sí, se ha dado bastante de los interinatos en la actualidad, de no nombrar, de dejar como cargos vacantes y dejar al interino.
0: Sí. Están ahorrando plata nomás, ¿no?
3: Bueno, se da también en otras esferas de nuestra actualidad, digamos, no solamente en el deporte. Cosas que sucedieron ayer, ahora sí, derechamente en los torneos nacionales, en el plano local. Resultados relevantes para aquellos equipos que están peleando por no descender en la A y en la B. Ayer, en primera, Unión La Calera venció sorprendentemente a Deportes Limache por 1-0. Calera es el colista de nuestra primera división. Con ello cortó a 7 su diferencia de Cobresal. ¿Y por qué cuento a Cobresal? Porque en medio está la Universidad de Concepción, pero para salvarse tiene que superar a Cobresal. Y con eso... tendría que hacer 7 puntos más en este momento. Calera cortó esa diferencia con Cobresal, le quedan 7 puntos todavía por recortar al cuadro cementero, que además estaría cambiando su técnico. Recordemos que se fue Martín Chicotelo, va a estar presente en la banca, supuestamente va a ser anunciado esta semana, el señor John Armijo. Eso es la primera A. En todo caso, Universidad de Concepción con partidos reprogramados y que ellos, claro, esperan sean resultados positivos para ellos para tratar de escapar del descenso. Y en la B, mal resultado para Rangers. ¿Sabes del problema que ha vivido Rangers en el último tiempo, Toño? Partió muy mal la temporada y de hecho no había ganado ningún partido hasta hace un mes aproximadamente. Ganó 4 seguidos.
0: ¿4?
3: Y se ilusionó con la posibilidad de salvarse del descenso. Bueno, resulta que ayer se volvió a complicar porque perdió de local ante Iquique por 2-1. Y además... que a quienes le está tratando de dar casa, que Santa Cruz igualó 0-0 con Recoleta en condición de local. Ahora son 4 puntos de diferencia otra vez, y eso significa que son 2 partidos de diferencia, 2 partidos de distancia para el cuadro de Rangers. Vamos a ver si es que lo logra. Siguen pensando en el milagro, bueno, y además de los escritoreazos que están ahí anotados en la Asociación Nacional de Fútbol Profesional. Y cierro con esto, los Juegos Suramericanos de Santa Fe 2026, que se están disputando en 3 ciudades en Argentina, Santa Fe, Rosario y también Rafaela. Catalina Vidaurre consiguió la primera medalla de oro en el día de ayer en el ciclismo BMX o cross country. Además, en la prueba, Andrea Toño, Fernanda Monsalve fue segunda, o sea, Chile logró el 1-2 en esta prueba. Y lo otro, inédito para que se vayan acostumbrando, medalla de oro en el eSports.
0: ¿Qué es lo que es eso?
3: Deportes electrónicos.
0: Ah, muy bien.
3: Hay categorías nuevas en eSports, en los Juegos Suramericanos. Torneo de simulación de conducción. Ángelo Inostroza, medalla de oro para Chile. Esto es de como pilotear, sí, sí, pero sí. Simuladores de carrera. Ahí ganó. Bueno. Se ganó una medalla de oro. Hay que tenerlo considerado también. Y son parte del Team Chile quienes nos están representando en Argentina y donde tenemos esa tarea que nos hemos autoimpuesto de igualar o mejorar el cuarto lugar en el medallero de los Juegos de Asunción 2022.
0: Oye, seguramente un cortito, seguramente lo mencionaste ayer, lo de la Fórmula 1 y el ganador del US Open en Zverev.
3: Sí, sí, sí.
0: Fíjate que la noticia de hoy es que la Organización Mundial de la Salud agradeció su discurso, viste que él cuando termina el partido, saluda a su madre,
3: sí, pues sí, sí.
0: Dice que ha sido la mujer más importante de su vida. Yo no tenía idea que Zverev es diabético.
3: De hecho,
0: a los 4 años.
3: De hecho, se inyecta a veces durante los
0: partidos. Sí. Y fíjate que la Organización Mundial de la Salud le habían dicho que era imposible que hiciera deporte primero o de alto rendimiento aún más. Fíjate que dice la Organización Mundial de la Salud que es inspirador, y el director general de la Organización Médica le dio las gracias por demostrar que la diabetes no tiene que limitar los sueños de uno. Qué potente igual, ¿eh?
3: Sí, pues, y por eso agradeció a su madre en particular, que era la que impulsó específicamente su carrera y que dijo que no iba a ser un impedimento para que él hiciera lo que quisiera, y era básicamente hacer deporte y hacer tenis.
0: Espectacular, Andrés.
1: Ah, eso decir algo. Lo habíamos comentado ayer también, sí, fue muy emocionante ese discurso, la verdad.
3: Así es, sí. Así es.
1: Pancho Zugarret.
0: Pancho, gracias.
3: Tengan un buen martes.
0: Cuídense. Igualmente, gracias, amigo.
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0: Muy bien, 8:31 a.m. y estamos haciendo junto a ustedes Palabra que es Noticia aquí en Futuro, la radio del rock. Hoy es martes 15 de septiembre del año 2026. 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
1: Vamos y volvemos. Ya al regreso vamos a estar con arroba neuroparada. Usted ya lo conoce, ¿no? Porque vamos a hablar de los resultados PISA, los resultados de evaluación internacional para los estudiantes que se desplomaron en el mundo. ¿Qué tiene que ver con las pantallas? ¿Cómo están funcionando nuestros cerebros? ¿Los cerebros de los jóvenes, de los niños, niñas y adolescentes? Vamos y volvemos.
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5: 11 grados.
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13: Lo mejor y los mejores están en Futuro, la radio del rock. ¿Qué pasa con nuestro cerebro? Nos vamos al interior de la mente para descubrir cómo funciona. A palabra que es noticia, llega el doctor en neurociencia y director del CEN UDP, Francisco Parada.
0: 8 de la mañana con 36 minutos, como les decíamos, los alumnos de los países evaluados por el informe del Programa para la Evaluación Internacional de los Estudiantes PISA registraron, y lo cito, el nivel medio de rendimiento más bajo jamás observado, de acuerdo a este documento, publicado el pasado martes en París por la OCDE, que, entre otras cosas, alertó de un deterioro especialmente preocupante en lectura.
1: Bueno, para explicar esta tendencia, la OCDE menciona varios factores, incluyendo el creciente uso de las pantallas, la pérdida de interés por la lectura entre jóvenes y los cambios en la relación de los estudiantes con las escuelas desde la pandemia del COVID-19. Asimismo, la OCDE constató acerca del uso de la IA en el aula, encontrando una correlación que está entre esta y los resultados negativos, especialmente en ciencias.
0: Francisco Parada, neurocientífico, director del Centro de Estudios en Neurociencia Humana y Neuropsicología, está con nosotros en el programa.
1: ¿Cómo estás?
17: Hola, todo
1: bienvenido.
17: Muy bien.
1: Acá. Oye, te quisimos poner el desafío de entender los resultados PISA desde otro lugar, no con un experto porque ya hemos visto los expertos en educación, etcétera, etcétera, porque al parecer en distintos lugares del mundo, con distintas entrevistas, sí está el punto de las pantallas, sí está el punto de la lectura, y el desplome con respecto a las cifras ha sido bastante transversal, incluso son lugares que uno dice, primer mundo, Noruega, España, Entonces, ¿hay algo que está pasando? ¿Qué pasó? ¿Cómo lo ves? ¿Cómo lo viste también? ¿Y cuál es el tema de la caída de la educación y las pantallas, la IA? ¿Cómo está funcionando el cerebro de los niños, niñas y adolescentes?
17: No, un excelente tema. De hecho, apenas salió, yo también lo leí, me metí, le hice doble clic. Y me imagino que desde disciplinas tipo educación y cosas así, está de nuevo toda esta tendencia a decir que, claro, la pantalla, la inteligencia artificial, yo digo, bueno, doble clic. Uh-huh. ¿Ah? Porque los mismos datos de PISA muestran algo o sugieren algo interesante. Primero, que ellos son conservadores, más conservadores que como se ha puesto afuera. Dice, hay una correlación, hay una tendencia, ya lo asocian, hay una asociación, no es causal. Ya, el mismo reporte de PISA dice que no es la causa.
1: No es la causa. Pero es una hipótesis.
17: Exacto.
1: Porque acaba de aparecer esto. Exacto. Están recién analizando.
17: Y después el otro clic que tenéis que hacer es que, ¿por qué se reporta siempre lectura y matemáticas? Y hay otro ítem muy bueno dentro de PISA, que es ciencia. Y ciencia no cayó.
0: Bien, ¿eh?
17: Entonces, si hubiese aquí a la base algo que es realmente culpa de la pantalla o de la inteligencia artificial solamente, caerían todas las cosas, ¿ya? Entonces, aquí hay que hacerle doble clic y pensarlo un poquito más, porque es más complejo y quizá más preocupante. Quizá incluso más preocupante de lo que es como, oye, está en la pantalla. Bueno, saquemos las pantallas y volvemos todo como este pasado que era mejor. Y no es tan así, sino que la pregunta acá de fondo, yo diría que es como, después de la pandemia, tú lo nombraste, después de la pandemia tenemos un ambiente de, no sé, formas de ejercer o de ser padres, madres, formas de vincularse con los colegios, ¿eh? Tú pusiste todo esto. Así que es la ecología, de nuevo, de aprendizaje. ¿Cuál es el contexto en donde uno está metiendo a nuestros estudiantes, a todos los estudiantes, para que aprendan? Y lectura, ¿por qué cambia de ciencia? ¿Por qué matemática es distinto de ciencia? No es porque ciencia sea más fácil, no es porque ciencia sea más entretenido necesariamente, sino que la lectura implica un hábito que es, comillas, una lata. Te tenés que sentar, estar en silencio, enfocarte, y no sabes lo que va a pasar después. Ahí hay una incertidumbre que es muy distinto del ambiente en donde nosotros los jóvenes, donde los jóvenes están efectivamente en acostumbrados, que es como todo a lo rápido, viene aquí la pantalla. Entonces aquí yo lo veo más un problema de diseño, más que el dispositivo en sí. Yo creo que el diseño de la interfase que tienen hoy en día, que tenemos todos con estos dispositivos, está muy antiéticamente o no éticamente diseñado.
0: O sea, para entenderlo bien, no es necesariamente, Francisco, la tecnología en sí, el desarrollo, como una herramienta que puede ser extraordinaria, sino que, esto es mi tesis, digamos, los aspectos comerciales que están atrás de la interfaz esta que busca una inmediatez permanente.
17: Exacto.
0: Ante todo, y que va generando una serie de efectos que, no sé, por leer un libro o leer lo que sea, requiere otra acción, otra mirada del mundo, ¿no?
17: Es otra forma de hacer, de engancharse la lectura. O sea, es un hábito que toma tiempo, que cuando uno es niño, por primera vez le da agencia. O sea, quienes tienen hijos chicos, recuerden como el poder que tienen los niños cuando empiezan a leer. Si nosotros los reemplazamos eso por este casino en el bolsillo, que vendría siendo una red social, ya, no el dispositivo, sino el dispositivo ahora, yo puedo tener acceso a todos los libros del mundo, básicamente, que en mi biblioteca antes no podía tener por razones económicas, por razones de tiempo. O sea, el dispositivo podría ser un gran aliado en la lectura, en generar hábitos de lectura. Lo que pasa es qué tipo de posibilidades para la acción vamos a darle a los jóvenes o a los niños, realmente en este caso, para que puedan empezar a ejercer esas facultades de atención, de silencio, de etcétera, etcétera, lo que se requiere, retener un concepto, perdón, en criticarlo, etcétera.
1: O sea, lo que dicen los expertos, o insisto, yo coincido contigo, que se está investigando, pero es más o menos, hay algo que es común. Primero, está siendo común a todos los países, lo cual ya llama una alerta, no tiene que ver con la brecha económica. Entonces yo creo que ese es el primer warning, diciendo, parece que es algo que pasa en el mundo. Tal cual como tú dices, es el tema de la lectura. La lectura está siendo como un factor o un hito que es muy clave. Él dice, uno de los expertos que entrevistaron en el diario El País, que habla sobre España puntualmente, está hablando de la lectura fuera de la escuela. Cada vez pasamos más tiempo delante de las pantallas y mantenemos las competencias necesarias para leer textos cortos. Pero sentarse con un periódico o con un libro exigen una habilidad distinta que debe ser entrenada.
17: Claro, pero más que el periódico, podría ser una tablet.
1: Claro, pero largo.
17: La idea es que, exacto, la
1: exactamente,
17: idea es
1: que no es texto corto, exactamente.
17: No son los 200 y tantos.
1: Exacto. Caracteres. Y eso ahí sí hay un tema en que nuestra competencia, la competencia de los jóvenes, ha ido bajando porque los textos son más cortos, las lecturas son más rápidas, y lo que hace más difícil es que él dice que las habilidades lectoras que están disminuyendo son justamente aquellas que requieren leer fuera de las pantallas, ¿ya? Fuera de las pantallas, porque requieren cosas más largas.
17: Claro, ahí, pero caché que donde yo discrepo un poco, pero poco, es que dice fuera de las pantallas. Debería decir fuera de estos ambientes, tipo red social, del diseño, ¿cachai?
1: Ah, por supuesto. Lo que pasa es que el libro, a ver, hay que decir que el libro de papel facilita que tú no estés. O sea, él recomienda la lectura en el libro de papel. ¿Por qué? Porque efectivamente no está la tentación, no te aparece la cosa, o sea, porque estás concentrado nomás, porque hay un libro de papel ahí y no tenés una pantalla.
17: Pero eso pasa, después nos confunde un poco la forma en que uno lo pone en términos del lenguaje, nos confunde porque cree que la pantalla es el problema.
1: No, ¿ya? Por
17: supuesto. Y aquí
1: supuesto,
17: de fondo,
1: entendemos.
17: El problema. No. Sí, oye, la gente en educación están en contra de las pantallas. Hay un montón de psicólogos, psicólogas que dicen, no, eliminemos la pantalla. Y aquí no es el dispositivo en sí, no es el objeto, es las posibilidades de acción.
1: Claro.
17: El libro te ofrece una posibilidad de acción que es
1: una.
17: Siéntate.
1: Exacto.
17: Enfócate,
1: eso es.
17: Y ve qué es lo que está ocurriendo acá en este texto. La pantalla te ofrece, o el dispositivo este, te ofrece montones de posibilidades de
1: claro.
17: acción. Y la pregunta es cómo nosotros hemos dejado que los niños lo que hagan, obviamente es mucho más enganchante, que vendría siendo una red social o un juego, lo que sea, y no leer el libro que claro, podría haber sido.
0: ¿Cómo se entrena eso?
1: Es que eso es el punto. Lo que quiero decir es que nosotros padres tenemos que entrenar a nuestros hijos.
0: Claro. ¿Cómo se entrena? Porque por el libro hay que entenderlo también, que hoy día el libro es digital.
17: Exacto. Y eso no va a reducir.
0: Kindle y todo aquello.
17: A mí me encantan los libros
1: físicos.
17: Pero
1: la mayoría de los niños tienen acceso a libros más físicos, como no tiene Kindle, claro, perdón. Claro, o sea, claro, eso es como, bueno, no sé qué porcentaje de niños tiene acceso al Kindle.
17: Probablemente muy poco.
1: Aparte de del celular que le pasan, porque el celular sí tienen acceso, pero el Kindle ese debe ser un 0,5%.
17: Ese es el gran punto acá, que el celular o la tele o lo que sea está reemplazando estas cuestiones. Y ahí claro, eso es lo peligroso, ¿cachai? No es necesariamente, entonces por eso yo creo que la forma en que apuntamos cuál es la causa, y creo que los datos de PISA en ciencia nos muestran de que es más compleja esta cuestión, de que después de la pandemia, la forma en que nosotros configuramos el espacio donde los muchachos y los niños aprenden, los pusimos en ambientes donde es muy bueno para distraerlos. ¿Ya? O sea, nuestros ambientes donde estamos poniendo a nuestros niños son ambientes que distraen. Y entonces, acá, más que, creo yo, que no nos sirve realmente decir, oye, la generación esta tiene el cerebro roto, ¿ah? O las pantallas nos están matando a los niños. No, o sea, son las decisiones que estamos haciendo de cómo armamos los colegios, cómo armamos nuestras casas, qué es lo que están haciendo los papás, cuál es la razón por la cual nosotros como padres le pasamos el celular a la guagua, o le pasamos el celular a la... Esa es la cosa de base. Entonces, cuando... Esto es un dato importantísimo, y yo creo que la lectura, que por lo menos a mí me gusta darle, que es después de la pantalla, sino que del sistema en donde estamos tratando de que los niños aprendan, es mucho más preocupante. Porque desde este punto de vista, cuando uno le echa la culpa al dispositivo, queda la sensación de que la solución es sacar el dispositivo. Y eso no es así.
1: Solución es educar, pues. Y eso es.
0: Ya, pero
1: eso,
0: de nuevo, ¿cómo se entrena?
17: Este es un problema de política pública importante. ¿Ya? Yo en general no tengo como la solución en general, porque tenéis que pensar de que cada familia tiene distintas versiones, pero claro.
1: Pero tiene que ver con la educación también.
17: Absolutamente.
1: O sea, ¿cuánto rato se los deja? ¿Cuánto rato lo utilizan? Exacto. ¿De qué manera lo utilizan? Así se entrena, haciendo educación.
17: Exacto.
1: Ahora, hay otro punto también que me quería mencionar acá, que tiene que ver con este experto español, que igual es interesante. Dice el tema del uso de la inteligencia artificial, porque ahí plantea otro desafío distinto. Sí. Dice, nosotros, él distingue la IA, que son los chatbots, que están diseñados para hacernos la vida más fácil, y la inteligencia artificial, ya, que puede estar diseñada para aprender, ya. Entonces, lo que sí dice es que no se puede decir que la IA sea mala para el aprendizaje. Uh-huh. Lo que sí es que el primer tipo, los chatbots que vemos, que usan muchos alumnos, no se están dando una experiencia básicamente opuesta al aprendizaje.
17: Así es.
1: ¿Por qué?
17: Ahí hay un tema, nuevamente, de diseño. ¿Por
1: qué?
17: Porque el chatbot está mal diseñado. El chatbot está diseñado para que tú hagas es como una suerte de Google, más rápido, una búsqueda. Tú
1: para que te haga la pega.
17: Y te hace la pega.
1: Claro, exacto.
17: El chatbot de educación debería ser un chatbot que te invita a pensar, que te invita a cuestionar, que te invita a criticar, que te hace una pausa antes de darte montones de opciones. O sea, al final del día debería ser como una suerte de chatbot socrático, ¿ah? Que te hace preguntas.
1: Claro, porque ahí es donde él dice, porque aprender consiste en esforzarse en resolver el problema. Cualquiera, una ecuación, un texto largo, plantear ideas para un experimento. Lo que nos interesa es el proceso, el reto, la lucha por conseguir. Ahí aprendemos.
17: Así es.
1: El resultado finalmente no es tan importante. Entonces, el chatbot, y ahí sí debiéramos, tiene que ver con la educación y con el tipo de educación que estamos dando, y eso sí tiene que ver con las escuelas.
17: Absolutamente. Y las familias.
1: Y las familias, pero el chatbot te resuelve, mientras que lo otro es, tú tienes que aprender a resolver, y te frustras, y no te funciona, y no lo logras, y a veces sí, y eso es aprendizaje. Eso también es una preocupación, por ejemplo.
17: Exacto. Y ahí es donde, por ejemplo, el tema del diseño de la interfase del chatbot es clave. Es clave para que el chatbot sea... Porque si tú lo piensas, el chatbot es potencialmente el profesor perfecto. no te va a juzgar nunca, nunca va a decir, oye, la pregunta pa' tonta. Jamás se le va a pasar por la cabeza al chatbot. Segundo, jamás va a estar desactualizado. Siempre va a tener todas las bases de datos. Por lo tanto, si está bien diseñado, puede ser el tutor perfecto. De hecho, yo siempre cuento, cuando voy para el norte a discutir, ahí al hemisferio norte, dicen, no, es que hay que sacar. Yo le digo, mira, yo antiguamente pasaba textos en español que tenían 7 años de antigüedad en neurociencia para que leyeran los estudiantes. Eso es historia antigua en neurociencia. Hoy en día les paso paper en inglés, los cambio todos los años, y ellos lo pueden pasar al chatbot y les enseño cómo estudiar con el chatbot. Mm. Porque ahí está la cuestión. O sea, los profes también tenemos un gran problema de que nosotros, los académicos, los profes, saltamos al carro que haya, que esté de moda, en vez de decir, oye, ya, a ver, pensémoslo bien, ¿cómo podemos utilizar esta herramienta para poder facilitar el lenguaje? Hoy en día las brechas de idioma, al momento de leer, no deberían existir. No deberían existir. Los chatbots te traducen perfecto cualquier texto en español o en inglés, y más encima, tú le podés decir, explícame este concepto como si yo tuviera 10 años.
0: Pero perdona, ¿no es mejor enseñarle inglés que le traduzcan el inglés?
17: Absolutamente, pues, pero cuando tú tenías un
0: estudiante... Estoy pensando en el tema de fondo.
17: Cuando tú tenías un estudiante de 19 años, 18 años en la universidad... Que
1: todos los textos son en inglés, listo, exacto, ya está.
17: O sea, tenemos que...
1: No viene instruido ya.
17: Exacto, eso tendría que ser enseñarle a ser bilingüe desde chico, claro, claro.
1: Pero la educación sí. no lo da, digamos. Ahora, es importante lo que... Solamente sé que queda un minuto, pero ahí es otro de los temas relevantes que dice este estudio, que los profesores son un asunto crítico, porque hay que formar profesorado y escuelas para que sepan utilizar la inteligencia artificial que les ayuda a aprender, para que sepan usarla de forma constructiva, ayudando al aprendizaje en vez de restarle valor. Entonces, por lo tanto, el profesorado también es parte de por qué se ha ido desplomando todo esto.
17: Absolutamente.
1: Es decir, porque quizás no están tan bien acorde a estos nuevos desafíos. O sea, es decir, es multifactorial lo que está pasando.
17: Es muy complejo. Por eso yo creo que aquí la discusión es súper importante, que esto se le dé harto bombo, pero que no sea reducido a la pantalla, ¿ya? Porque la discusión no es la pantalla. La pantalla es infraestructura nada más. ¿Ah? Es como que si tú dijéramos, mira, los choques por consumo de alcohol en el 18 es culpa de la autopista. Mm. Obvio que no, po. ¿Cachai? Si esa es la infraestructura nada más, posibilita. Y aquí la pregunta es, la pantalla, la inteligencia artificial, pueden ser unos andamios para generar grandes cosas. Lo importante es que no sustituyan el proceso de aprendizaje y el proceso de generar estos hábitos que al final del día constituyen al ciudadano inteligente y moderno y civilizado que queremos.
0: Bueno, muy interesante esto, ¿eh? Un tremendo desafío. Francisco Pará, neurocientífico, director del Centro de Estudios en Neurociencia Humana y Neuropsicología, @neuropará. Gusto verte. ¿Eh?
1: Muchas gracias por estar con nosotros.
17: No, gracias por este temazo.
1: Sí, po.
17: Hay que ponerle atención.
0: Bien, 8:53 a.m, porque la mejor programación está en futuro. Sigue en sintonía, ya viene Mercado Futuro, una conversación sobre economía aquí en la Radio El Rock. Muy ad hoc la canción, ¿eh? The Fly. Chao.
1: Chao.

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2: 9:02.
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8: Buen día, ¿cómo están? Bienvenidos al programa de hoy, 9 de la mañana con un minuto aparte, Mercado Futuro, una conversación sobre economía. Hoy es martes 15 de septiembre del año 2026, todo en el contexto de esta semana marcada por las celebraciones nacionales. Pero bueno, el mundo sigue girando, particularmente la economía, con hechos que están ocurriendo en este momento. Los temas más relevantes en esta jornada están marcadas por el salto del petróleo por encima de los $107, ojo con eso, y la fuerte alza del dólar en Chile, que roza los $960. Ya le vamos a estar contando detalles. Nos detenemos en el dólar, la divisa estadounidense se acerca a los $960. Su mayor valor desde octubre del 2025, impulsado por un dólar global más fuerte, el encarecimiento del crudo y la caída del valor del cobre. Se está desarrollando, bueno, se ha desarrollado el Chile Day en Madrid, muy interesante. Madrid y Londres son los dos principales destinos de esta actividad. En particular, lo que pasó en Madrid, que busca con esto, se busca atraer inversionistas al país con la participación transversal de autoridades de gobierno, con actores, los principales actores del mundo privado, de las empresas en particular, también de las organizaciones gremiales y todo lo demás. Este Chile Day en Madrid batió récord de asistencia en España, mientras el gobierno chileno refuerza su mensaje para atraer nuevos inversionistas extranjeros. Tengámonos un minuto en esto. De hecho, Destaca la prensa económica hoy día esta denominada batería de propuestas en España que desarrolló el Chile Day en Madrid. Interesante esto, ¿eh?, en cuanto a cuáles son las oportunidades que está estableciendo el gobierno y que el Estado en general, el Estado de Chile, donde por ejemplo uno de los principales actores fue el ministro de Hacienda, el ministro Quirós, quien expuso señalando entre otras cosas que no hay que cansarse de recordar que el crecimiento económico lo moviliza principalmente la inversión del sector privado. Su discurso, estoy citando acá Economía y Negocios, ocurrió justo cuando las cifras macroeconómicas de semanas previas muestran un cuadro entre complejo y negativo, malo diría yo, muy malo, en el desempleo, el crecimiento y la inflación. El propio presidente de la República, el presidente Kast, dijo el domingo que en Chile pasa por un momento duro, lo estoy citando, ¿eh? El Ejecutivo busca superarlo con una batería de leyes y medidas en el corto, mediano y largo plazo. Bueno, de hecho, justamente una cita en La Moneda en el día de ayer entre el presidente de la República y los representantes de los partidos del oficialismo, donde se habló, donde el mandatario instruyó el desarrollo, la creación, la elaboración de un plan de emergencia laboral a corto plazo. Los partidos oficialistas comprometen su apoyo para acelerar las medidas, donde se da esta cita, diría yo, por dos cosas: no solo por la realidad que enfrenta el mercado laboral y el alto desempleo, una cuestión aparentemente estructural en los últimos años, pero que donde siempre se ha planteado que esto tenía que ver con decisiones tomadas en el gobierno anterior, pareciera que no es así, se suma lo que ha hecho este gobierno también, y una cuestión estructural que se viene desarrollando hace muchos años. Lo concreto es que esta cita en La Moneda estuvo marcada por las últimas cifras de desempleo, el costo de la vida, la necesidad de reactivar la economía. En paralelo a, porque hay un alto componente político en este tema, porque en paralelo hay una serie de expertos que están dando cuenta y que se han sumado a la alerta del Banco Central por el crecimiento de la economía, una de las principales promesas electorales de este gobierno. Bueno, y están anticipando que el PIB, el Producto Interno Bruto, podría volver a caer en el tercer trimestre. Una mezcla de situaciones concretas, de la falta de expectativa, las encuestas que están bajando de manera permanente la popularidad del gobierno, en particular de la figura del presidente, y el día a día de los chilenos, que viene a ser lo más importante, con la inflación y todo lo demás que han desarrollado, que han planteado este cuadro. En el mundo, diría yo que el precio del petróleo sigue siendo uno de los temas más importantes. El petróleo Brent supera los $107 por barril, lo que, bueno, entre otras cosas, también ha desatado los temores de una nueva oleada inflacionaria global. Las expectativas en Estados Unidos, donde los mercados operan con cautela y esperan el anuncio de la Reserva Federal sobre los tipos de interés. Hay que ver detalles y proyecciones. Finalmente, también esto en Estados Unidos, el rendimiento del bono del Tesoro estadounidense de 10 años, que alcanza la marca del 5%. En Europa, el Euribor, la media mensual del Euribor, se ubica en 3,147% en septiembre del 2026, lo que encarece las cuotas de las hipotecas variables. Le pondría ojo a la negociación que está teniendo Canadá con la Unión Europea por este conflicto que hay con Estados Unidos, y por otro lado, es más que evidente respecto a lo que ha pasado desde el sábado con la declaración del presidente Darío Amodei, presidente de Anthropic, Claude, para hacerlo más simple, donde están hablando de los peligros, el potencial, pero también los peligros de la inteligencia artificial. Las advertencias que han hecho, lo más llamativo de esto es que a lo que dijo Amodei se sumaron los otros grandes magnates de la compañía de inteligencia artificial, que plantea una crisis, entre otras cosas, entre el dinero y la seguridad. Bien, hacemos Mercado Futuro, una conversación sobre economía. Escuchamos a Queen y luego volvemos para conversar con Paola Calorio, directora de Asuntos Públicos, Sustentabilidad y Comunicaciones de Coca-Cola en Chile. Ya les vamos a contar los detalles.

0: plan de inversión muy importante, ¿eh? Hasta el año 2030. Pero los detalles se los vamos a pedir a partir de este momento a Paola Caloria. Calorio y es directora de Asuntos Públicos, Sustentabilidad y Comunicaciones de Coca-Cola en Chile, que está con nosotros en el estudio. Paola, gusto verte.
1: Muy buenos días y muchas gracias por este día, además maravilloso, preparándonos para la mejor fiesta del año.
0: Sí, ya después contamos algunos detalles. Oye, hablemos de este plan de inversión y luego lo bajamos, la oportunidad de empleo y todo lo demás. ¿De qué se trata? ¿En qué está Coca-Cola y todo lo demás? ¿Y cuáles son sus objetivos?
1: Bueno, el martes pasado, Antonio, tuvimos un gran hito muy relevante para el sistema Coca-Cola, que está integrado por Coca-Cola Chile, Coca-Cola Andina, Coca-Cola Embonor. Nos acompañó el presidente de la República, el subsecretario de Hacienda, la ministra de la Mujer, el alcalde Renca, 620 personas. Fue un momento muy histórico y donde dimos a conocer, como tú planteabas, dos grandes anuncios que creo que son muy importantes para el país, para además combatir algo que yo he hablado de la ideología del pesimismo. Es como, ¿cómo vamos a combatir eso? Lo primero, un anuncio muy importante. Coca-Cola Chile va a invertir de aquí al 2030 720 mil millones de pesos, y eso es una señal en un momento donde evidentemente tenemos un problema importante de crecimiento, inflación, desempleo, y por otro lado Coca-Cola Chile está en nuestro país hace más de 80 años y es una señal de que estamos hace mucho tiempo con los chilenos llevándonos, ¿cierto?, los ricos bebidas de Coca-Cola a lo largo de todo Chile, ¿no es cierto?, en las mesas los chilenos acompañándolo, y esta es una señal de que queremos seguir estando en esas mesas los chilenos, acompañar, y no detrás de esta cifra, Antonio, más allá del número, que es un número importante, tiene que ver con todo lo que moviliza Coca-Cola en su labor diariamente. Sí. Una cadena de distribución, almacenero, supermercados, tiendas de conveniencia, proveedores, recicladores. Entonces es importante entender que este número también potencia a una cadena de valor que moviliza, ¿no es cierto?, empleo, moviliza inversión y movimiento al país, y esa es la principal noticia que nos tiene con tremendo orgullo, y evidentemente haciendo frente a un momento donde hay que poner, ¿no es cierto?, mucha confianza y mucha fuerza para que nuestro país salga adelante y siga creciendo.
0: Oye, tienes razón con ese punto, Paola, porque es quizá la definición de lo que es una empresa hoy día, que ha ido mutando, ¿cierto? Más allá del legítimo interés de los inversionistas por el retorno de la última línea, hoy día la empresa, y qué bueno que sea así, al menos desde mi perspectiva, es un factor de movilidad social. Desde esa mirada, claro, pocas veces reparamos en el impacto que tienen compañías, todas las compañías, pero compañías grandes como Coca-Cola, o lo que pasa con la minería, todo lo que desarrolla. El desarrollo en torno a esa marca es gigantesco, ¿no?
1: Y hay un tema que a mí me encanta.
0: La cadena de valor.
1: Totalmente. Y hay un tema que me encantaría resaltar, que quizás quienes nos están escuchando, viendo, muchas veces no saben. Pero Coca-Cola Chile es una compañía, sin una marca global, es tremendamente local. No solo está hace 80 años en nuestro país, sino que el 90% de los proveedores, Antonio, por ejemplo, que utiliza para todo su proceso productivo, son locales, el 90%. Sí. Generamos 90.000 empleos directos o indirectos a lo largo de toda la cadena de valor. Por cada empleo que el sistema Coca-Cola ofrece, disponibiliza en el mercado, se movilizan 11 nuevas oportunidades laborales a partir de ese desempleo. Entonces, lo que tú planteabas es muy virtuoso cuando uno ve, ¿no es cierto?, las industrias, los sectores, en su capacidad de movilizar alrededor de lo que significa su gestión, su labor.
0: Esta inversión importante, en concretamente, ¿dónde se va a ir desarrollando, además de lo que nos estás contando?
1: Básicamente va en muchísimos aspectos que tienen que ver con nuestra labor. Primero, en infraestructura, evidentemente mejoras de líneas en plantas productivas, en distribución, en equipos de frío, en infraestructura, y por supuesto en también apoyar a los miles de comercio que moviliza el sistema Coca-Cola, que va desde los almaceneros, son 130.000 almaceneros.

0: de Arica, Punta Arena, un 70% además liderado por mujeres, los supermercados, las tiendas de conveniencia, los proveedores, toda la red de distribución. Evidentemente vamos empujando a tener cada vez una red, por ejemplo, de transporte cada vez más sostenible. Hay muchísimas mejoras e inversiones en cada uno de los puntos de la cadena de valor que significa, ¿no es cierto?, la operación de Coca-Cola en Chile.
1: Estamos conversando, ustedes escuchan a Paola Calori, directora de Asuntos Públicos, Sustentabilidad y Comunicaciones de Coca-Cola Chile. Bueno, ya nos daba el marco, ¿eh? Esta oportunidad, hablemos de eso, de las oportunidades laborales para jóvenes, cuéntanos detalles.
0: Bueno, yo te contaba que en este gran hito que tuvimos, que nos llenó de orgullo, tuvimos dos anuncios. Uno fue, ¿no es cierto?, esta inversión que acabamos de conversar, pero la segunda, muy importante y muy atingente al momento que estamos viviendo. Y es, nosotros hace ya varios años, junto a la Fundación Gastronomía Social, tenemos un programa que capacita a jóvenes que estén interesados en desarrollarse en el mundo de la gastronomía. Todo esto partió además post pandemia, que muchos restaurantes, bares tuvieron que cerrar, y después cuando quisieron abrir sus puertas, se encontraron que había pocos jóvenes que estuvieran disponibles para trabajar en el sector, o bien, ¿sí?, o bien no tenían la preparación adecuada. Y este programa, lo que estamos anunciando ahora, es le vamos a hacer un impulso conectando con el tremendo dolor que estamos viviendo en términos de desempleo juvenil, ¿no es cierto?, a dos tasas, un índice muy duro. Es muy duro cada uno. Nosotros, que ya tenemos más edad, ¿no es cierto, Antonio? Pero pucha que fue importante probablemente tu primera, ese empleador que te abrió las puertas en tu primer momento laboral, ¿no? Y eso te marca muchísimo en tu desempeño futuro. Este programa lo que busca es que estamos haciéndole, ¿no es cierto?, un impulso adicional, y estamos capacitando a 2.600 jóvenes. Es una capacitación que tiene una cosa muy, muy bonita, porque tiene, por un lado, un módulo digital, pero tiene un módulo presencial. ¿Y cómo ocurre esto? Tenemos una alianza con 32 restaurantes a lo largo de todo Chile, y estos restaurantes, Antonio, cuando reciben menos afluencia de público, cierran las puertas y el restaurante se convierte en salas de clase. Y ahí capacitan a los jóvenes presencialmente en horas de servicio, cocina, y también los ayudamos, le entregamos herramientas de cómo manejar una entrevista para, ¿no es cierto?, prepararse para su ingreso al mundo laboral. Y estos jóvenes, cuando pasan por este módulo digital y luego estas 40 horas prácticas, quedan en una bolsa laboral. Y lo virtuoso de esto es que cuando un restaurante, ¿no es cierto?, asociado, o un bar quiere contratar, por ejemplo, a un mozo o a un asistente de cocina, busca en esta bolsa laboral, porque ya son jóvenes que ya están capacitados, que además han estado físicamente trabajando en los restaurantes. Y eso nos va a permitir poder disponibilizar 500 nuevas oportunidades laborales a estos jóvenes que pasen, ¿no es cierto?, que cursen por este programa.
1: Además de lo que tú mencionabas, y lo comparto plenamente, Paola, del tema del desempleo, que está la coyuntura del mercado laboral hace rato que se está dando en Chile, las mujeres y los jóvenes, hay un tema de fondo también que me parece súper interesante que hace Coca-Cola también, porque toca un concepto que es la educación permanente, que se da en muchas partes del mundo, y el desarrollo de habilidades que van más allá incluso de lo que uno puede haber estudiado o uno puede haber desarrollado. Y eso finalmente le va dando mayores oportunidades a las personas, ¿no?
0: Absolutamente.
1: No sé cómo lo ves eso.
0: Absolutamente. Y acá conversábamos cuando hicimos este hito en la planta Coca-Cola Andina en Renca la semana pasada. El anuncio de inversión que estamos haciendo, ¿no es cierto?, como sistema Coca-Cola, detrás de esos números hay una apuesta por el país, hay inversión y la posibilidad de empleabilidad. Pero por otro lado, tú necesitas preparar a las personas, a los jóvenes, para que cuando se abran esas oportunidades, tengas las habilidades y tengas el conocimiento para poder postular para poder acceder a esas oportunidades. Entonces creo que no solo, ¿no es cierto?, basta con ofrecer empleo, sino también preocuparnos de que preparar a esos jóvenes que van a transitar al mundo laboral y que estén preparados con las herramientas que el mercado, por supuesto, exige.
1: Claro, no es solo un empleo de calidad, sino que también el empleado, en este caso, o quien recibe esa oportunidad, también la desarrolle de buena manera, y al mismo tiempo también pueda poner el potencial que puede tener cada uno de estos chicos, ¿o no? Cada una de estas personas.
0: Totalmente, y yo voy a hablar de la Javiera, que es una de las chicas que hizo un discurso en este hito que tuvimos y que pasó por este entrenamiento, por este programa, y hoy día trabaja en el restaurante Casa Luz. Y ella decía, perdón, decía, gracias por haber confiado en mí, agradecía a los asistentes de cocina, al restaurante, por la paciencia que le tuvieron, porque también creo que es importante a nosotros como adultos el también entender que todos partimos en un oficio alguna vez por primera vez y que probablemente requerimos paciencia, tiempo también para poder capturar esas habilidades que se van a desarrollar. Entonces, también este programa tiene esa virtud, ¿no? Y gracias a la maravillosa labor que hace la Fundación Gastronomía Social, que les mando un gran saludo, que quienes implementan, llevan a terreno con su gran, digamos, conocimiento este programa, de tener también paciencia y apertura para enseñar, que creo que nos falta muchísimo en este mundo, que estamos siempre como que es para ayer y todo perfecto y rápido. Y hay también que entender que hay procesos en los aprendizajes.
1: Oye, ¿cómo se participa? ¿Cómo se postula?
0: Bueno, este programa de voy a hacer, ya que tu programa además tiene mucha juventud.
1: Sí.
0: Si tú estás interesado en aprender de la gastronomía y en poder desarrollarte en el mundo del sector gastronómico, que además es un sector pujante, entretenido, ingresa a la página www.academiañam.org. Este es un programa gratuito. Tú puedes entrar, ¿no es cierto?, ingresar a la página con tus datos y con eso puedes acceder a, quizás se te va a abrir una oportunidad y un nuevo mundo que no habías pensado.
1: Academiañam.org. .org. Aquí lo estoy abriendo. Y bueno, y dice, cambiemos el mundo aprendiendo. Está bueno esto, ¿eh? Llamada rápidamente, rápido acceso. Disfruta de cursos a tu ritmo y nos vas a ayudar a becar a millones de jóvenes en Latinoamérica. Está bueno.
0: Está muy bueno. Esa es la Fundación Gastronomía Social.
1: Ya, las proyecciones de Coca-Cola para lo que falta, para lo que viene, además de esta inversión, o sea, está mirando con una perspectiva bien desafiante y optimista lo que está pasando, ¿no?
0: Sí, somos una compañía optimista, Antonio, que creemos que Chile y los chilenos hemos salido muchos, en estos 80, más de 80 años, hemos pasado por muchas crisis, muchas situaciones, y el chileno siempre sale adelante. Tenemos que creer en nuestro país, y cómo no vamos a creer al portas de las fiestas patrias, con una rica Coca-Cola cero al lado, el asado, un pie de cueca. De verdad, disfrutemos, y por supuesto hay que trabajar mucho para sacar adelante a un Chile que tanto queremos y que tanto nos une, pero estoy segura que lo vamos a lograr, Antonio.
1: Bueno, y con la ayuda de empresas grandes como Coca-Cola también, evidentemente, eso marca una diferencia. Así que, Paola, gracias por haber venido al programa y que te vaya muy bien. Es siempre un gusto verte.
0: Muchas gracias a ustedes y felices fiestas.
1: Paola Calorio, directora de Asuntos Públicos, Sustentabilidad y Comunicaciones de Coca-Cola Chile. Comenzamos a despedir el programa. Lo mejor está en futuro y en nuestra sintonía. Por eso, como siempre, los invito a seguir escuchando los mejores contenidos y la buena música. Ahora con Pato Cuevas en La Ley del Rock. Nos vamos con Radiohead. Nos escuchamos mañana. Chao.

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2: 15 grados.
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6: Johnny Ramone, guitarrista de los Ramones, partió de este planeta un día como hoy, 15 de septiembre. Pero también, y esto también en el mundo del punk, está de cumpleaños el guitarrista de los Misfits. Está de cajón entonces la discusión que tendremos hoy día en el Fallo Dividido. Estaremos preguntando por tu guitarrista favorito del punk. A mí me gusta Tom Verlaine de Television. Increíble. 40 años cumple el disco Pateando Piedras de los Prisioneros. Vamos a estar regalando entradas al evento de celebración en vivo del aniversario de los 40 años de Pateando Piedras. También adelantamos otra más del próximo disco de Father Mockers. Otro adelanto más. La Ley del Rock se pone los zapatos para seguir la carrera de Father Mockers y el adelanto de su nuevo disco. Vamos a hablar acá en la mesa de conversación de Futuro con el director del documental sobre el mítico show de Sepultura en el Instituto Nacional. A estas alturas es como una especie de mito urbano, pero no, ocurrió, existió. Y fue mágico, fue único, fue una experiencia que no se repitió nunca más. Y ese estreno es en el mes de octubre. Adelantamos algo con el director del documental, que tiene que haber hecho una pega de recoger archivo y todo lo demás y limpiar cosas que no se veían tan bien para generar este documental. Lo conversaremos un rato más adelante. Y cuando faltan 26 para las 10, arrancamos todo con Master of Puppets y Metallica. Es martes 15 de septiembre, en la antesala de Fiestas Patrias, la ley del rock en Futura.

17 para las 10, Greta Van Fleet, Black Smoke, Rising en Futuro.

Es el sabor distinto este de In the Stars, que es indiscutiblemente cuando uno la escucha el sonido de los Rolling Stones. Sin embargo, yo creo que es bien impresionante ver el video de In the Stars. El video de In the Stars es ese video donde aparecen los Rolling Stones en una especie de carrete íntimo, por así decirlo. No hay tanta gente, pero sí mucha gente muy cool, como en todos los videos de los Rolling Stones. Pero ellos aparecen rejuvenecidos gracias a la ayuda de la tecnología digital y el tratamiento de postproducción. Se ven jóvenes. Es como un video de los 70 de los Rolling Stones. Y es súper impactante. Yo lo vi la primera vez y era como, wow, demasiado quizás. In the Stars se llama esa de los Rolling Stones, parte de Foreign Tongues, donde además, a propósito de que ya no está su baterista Charlie Watts, el baterista que ha ido tomando protagonismo en los Rolling Stones es Steve Jordan. Steve Jordan, que es un veterano baterista de los años 70 y 80. Él fue muy importante en las bandas de los programas de televisión más importantes de Estados Unidos. En el Saturday Night Live, por ejemplo, o en el Late Night de David Letterman, ahí estaba Steve Jordan, que es el pulso de esos programas televisivos, un gran baterista. Forma parte de la grabación de In the Stars en particular, y el último disco de los Rolling Stones. También es parte de la banda hoy en día, a propósito de que Charlie Watts ya no está con nosotros. En otras, lo que esperamos es a Rush, porque vamos con Rush. 17 y 19 de enero, te quiero ver ahí vestido, con el cabello tomado, afeitadito y de gala, Estadio Bicentenario de la Florida. 50 Something Tour, el regreso de los escenarios de Geddy Lee y Alex Lifeson. Últimas entradas disponibles por Sistema Ticketmaster. La mejor canción de Rush es la que habla de la radio. The Spirit of Radio en futuro.

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3: 2:50.
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4: ¡Oh, perdona el medio tema, loco! Rod Stewart, Hot Legs en Futuro.

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¡Qué maravilla! Hoy día, 15 de septiembre, se cumplen 22 años de la muerte de Johnny Ramone, guitarrista, fundador y patrón de Los Ramones. Johnny Ramone en lo musical hizo escuela con un estilo sencillo pero preciso, crudo, rápido, directo y agresivo, que por supuesto estuvo muy de acuerdo con lo que pensaban los muchachos de la banda en ese momento. La idea era tocar fácil porque no era complejo, la idea era hacer todo simple porque la música se había vuelto muy complicada hasta ese minuto. Así Los Ramones redefinieron la forma de hacer música, y Johnny Ramone en particular la forma de tocar guitarra eléctrica para mucha gente en el mundo, y se convirtió así en uno de los arquitectos de la sonoridad punk. También influyó en el posterior desarrollo del thrash, el hardcore y el rock alternativo. Personajes como James Hetfield y Kirk Hammett de Metallica, Dave Mustaine y Marty Friedman de Megadeth, John Frusciante de Red Hot Chili Peppers, todos capos, lo citan como una de sus mayores influencias. En lo extramusical, Johnny fue el líder administrativo y disciplinario de Los Ramones. Gran parte de lo que progresa en Los Ramones tiene que ver con cómo él miró las cosas. Un tipo de mentalidad estricta, casi militar, que mantuvo a la banda unida, enfocada y tocando 22 años, y aseguró así que el proyecto sobreviviera a pesar de las tensiones internas, la falta de un éxito más masivo y otros obstáculos, por supuesto, que tenían que ver con la vida diaria, las diferencias, las mañas, las enfermedades, las adicciones. Murió un 15 de septiembre de 2004. Tenía 55 años, víctima de un cáncer de próstata. En paralelo, este 15 de septiembre es otro de los hitos del punk importantes porque es el cumpleaños de otro guitarrista del punk que es muy relevante, que es Doyle Wolfgang von Frankenstein, el guitarrista de los Misfits. Por supuesto que una de las cosas que usan mucho las bandas de punk y las bandas que están así como del outsiders del circuito es ponerse nombres de fantasía. Todos los Ramones, por ejemplo, se ponen nombres de fantasía, y es en homenaje a Paul McCartney, porque Paul McCartney, cuando se registraba en el hotel y ya era famosa, no se ponía Paul McCartney, se ponía Paul Ramone. Entonces los Ramones sacaron esa idea para ponerse los Ramones en homenaje a Paul McCartney. Y por supuesto, imagínate, Doyle Wolfgang von Frankenstein era Paul Callafa. Paul Callafa era el verdadero nombre del guitarrista de los Misfits, pero uno lo conoce como Doyle Wolfgang von Frankenstein, un ícono del horror punk por su forma de tocar y su sonido más pesadito que el promedio. La imagen también llega muy fuerte acá. Entró el grupo a los 16 años en 1980, en plena época clásica, encabezada por Glenn Danzig, por supuesto. Después de la separación, estuvo también en el regreso de los Misfits en los 90 con Michael Graves en la voz, y en la formación actual en la que volvió Danzig. Además, tiene su propio grupo Doyle. Y ya que hablamos de grandes guitarristas del punk, echémoslos a debatir a todos en el fallo dividido. ¿Cuál es tu guitarrista favorito del punk? Lo cuentas en las redes de futuro. También lo puedes hacer en el WhatsApp del rock. Guitarrista favorito del punk, más 569-93-2024-75. Y vamos a escuchar varias. Vamos a escuchar primero a los Misfits. Esta primera que vamos a escuchar, que por supuesto forma el riff de nuestro querido Doyle Wolfgang von Frankenstein de los Misfits, después la hizo Metallica y la hizo muy famosa. Es precisamente Last Caress con Misfits, la ley del rock en futuro.

Doyle de los Misfits está de cumpleaños. Saturday Night pasaba recién. Ahora los Ramones, a 22 años de la muerte de Johnny Ramone. Escucharemos I Wanna Be Sedated con los Ramones en futuro.

10 de la mañana con 19 minutos. Ahí pasaba el Wanna Be Sedated con los Ramones, a propósito de que hoy también se cumplen 22 años de la muerte de Johnny Ramone, su guitarrista y fundador y patrón. Pero también es el cumpleaños de Doyle, de los Misfits. 15 de septiembre también. Preguntamos en el fallo dividido, ¿cuál es tu guitarrista favorito del punk? Lo puedes hacer en las redes de Futuro, pero también en el WhatsApp del rock. Más de cosas hay, 993-20-2475. Mándate un hey ho, let's go. Y lo revisamos en un rato más. 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Y vamos a otra cosa ahora, porque está de estrena Fathermakers, que les seguimos los pasos hace algunas semanas a propósito de su regreso a la discografía. Así se hace, se llama el nuevo disco de los Fathermakers. Acaban de revelar la fecha que verá a la luz y además lanzan una tercera canción de adelanto. Ya es oficial, 6 de octubre estará todo el disco en plataformas de streaming disponible y en formato físico en los próximos shows. Lo puedes comprar para tenerlo en tus manos. La nueva canción que escucharemos se llama La banda que me gusta, una respuesta a la moda del odio virtual hacia las redes, hacia las bandas nacionales. También tiene un video, lo puedes ver en futuro.cl. Y el disco, que es el primero que hacen en 16 años, tiene show de lanzamiento en vivo, 17 de octubre, Teatro Coliseo, Santiago de Chile. Pero también tiene fecha en regiones. ¡Héctor se nos va de viaje! Habana Club de Concepción, 24 de octubre. Trotamundos de Valparaíso, 30 de octubre. Acá está la tercera destacada de este Así se hace. Son Fathermakers con La banda que me gusta, la ley del rock en futuro.

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2: 17 grados.
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7: 10:25 nomás. Whole Lotta Love y Led Zeppelin en Futuro.

0: inevitable, después de Creedence, acordarnos de esta canción, de esta, que es Gracias al Sol, que es la versión en castellano que hizo Juan Gabriel en un minuto. A John Fogerty le gustó tanto esta canción que después querían hacer una versión juntos. Mira, escucha. Increíble. Súper inspirado Juan Gabriel, porque además tenéis que hacer una calzada fonética cuando viene el coro, pues, si no, ni una gracia. Porque muchas, por ejemplo, la versión de Buddy Richards, Cielo, por ejemplo, tiene esa gracia, que no solamente es una muy buena versión, sino que está muy bien calzada fonéticamente para que funcione como funciona en la original. Y así funciona el coro, y es increíble. No dice lo que dice en inglés, por supuesto. Entonces John Fogerty está ahí poniéndose de acuerdo con Juan Gabriel y dije, oh, tenemos que hacer una versión juntos. Y se muere Juan Gabriel, weón. Se muere Juan Gabriel. En fin, la vida es así, nada que hacer. 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
0: Y este es el otro hito del 15 de septiembre que a uno le duele caleta, que es un nuevo aniversario de la muerte de Richard Wright, tecladista de Pink Floyd, cofundador de la banda también. Esto fue un 15 de septiembre de 2008. Artífice de las atmósferas y texturas sonoras que definieron el estilo de la banda. Toda esa onda especial, psicodélica y melancólica que era tan característica del grupo, ¿cómo se consiguió? Richard Wright. Y era más piola él, pues no era tan cabrón como Roger Waters y tan así soberbio como Gilmour. Entonces pasaba un poco más inadvertido, pero la definición de la sonoridad está ahí, ¿no? Escribió o coescribió canciones fundamentales. The Great Gig in the Sky, por supuesto, es de lo que uno más se acuerda también cuando piensa en Richard Wright. Echoes, por ejemplo, es prácticamente de su autoría. Us and Them, de la primera etapa del Dark Side of the Moon, también es una canción en la cual él tuvo mucha definición y también es como la construcción de la canción es suya. Parte de discos históricos también de Dark Side of the Moon, Wish You Were Here, Medley. Por ejemplo, en Atom Heart Mother está esta que escuchábamos de fondo, que es, ¿cómo se llama? Summer 68, que es una de las más bonitas, además. En 1979, Roger Waters lo echa de la banda, al final de la grabación de The Wall. Por eso no participó en The Final Cut, pero en la etapa liderada por Gilmour lo llamaron de vuelta. Apareció así como medio piola en el Momentary Lapse of Reason, pero ya en Division Bell no solamente aparece como parte integrante de la banda, sino que compone también una canción. I'm Wearing the Inside Out se llama, creo, esa canción. 65 años tenía cuando falleció Richard Wright, víctima de cáncer. Vamos a escuchar en pleno Shine on You, Crazy Diamond, Pink Floyd en Futuro.

Mira, el año pasado no, o sea, este año no resultó cuando dijeron, no, hagamos feriado el 17 para que sea una fiesta patria más larga. Y no resultó. Pero es que nos fueron con el mejor argumento de todo. Y el mejor argumento de todo es que podríamos haber tenido esta semana feriada desde hoy día. Porque hoy día, 15 de septiembre, pateando piedras de los prisioneros, ¡cumple 40 años! Y es la consolidación de los prisioneros, que ya se había hecho escuchar en su debut La Voz de los 80, una evolución al empezar a usar sintetizadores, cajas de ritmo, un espíritu más synth-pop, que era lo que estaba observando Jorge González en ese minuto. Se nota de forma muy manifiesta en canciones como Muevan las Industrias, por ejemplo. Un éxito instantáneo e histórico, reflejo de una época. Dejó otros himnos como ¿Por qué no se van?, El baile de los que sobran, Quieren dinero. Y, por supuesto, también lo más notable de todo es que aparece un 15 de septiembre de 1986, cuando el país estaba en estado de sitio porque habían atentado contra Pinochet el 9 de septiembre, o el 7 de septiembre había sido eso, no recuerdo. Pero una semanita antes, el Frente Manuel Rodríguez había tratado de pitearse a Pinochet en el cajón del Maipo, no les había resultado, el país estaba sumido en la vigilancia y en el terror. Y ahí, en medio de eso, aparece Pateando Piedras de los Prisioneros. Qué cosa más señera, qué cosa más simbólica. Y su actualidad es indiscutible hasta el día de hoy. Y hay celebración, porque esto no puede ser que cumplamos 40 años con el Pateando Piedras y no pase nada. 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
1: Se confirmó segunda fecha en Chile para el grupo Alexis on Fire, un referente del hardcore melódico, que llegarán por estos lados por primera vez con su show propio. Recuerden que la única vez que habían estado acá fue en el contexto de un festival en Lollapalooza hace algunos años atrás. El primer concierto que tenían agendado para el 25 de noviembre se agotó. Se agotaron todos los tickets en tiempo récord, así que a pedido de los fans se agregó una segunda fecha para el día siguiente, 26 de noviembre, en el Teatro Coliseo. Todo esto, toda esta gira, es por los festejos de 20 años de su disco Crisis, uno de sus discos más importantes de su historia. Las entradas están por sistema.ticket para esta segunda fecha de Alexis on Fire en Santiago de Chile. Ahora continúa nuestra sintonía, estamos haciendo La Ley del Rock en futuro.
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9: a bailar. 11 con 2 minutos. Rage Against the Machine. Bulls on Parade en futuro.

0: 11 de la mañana con 6 minutos y tengo un listado de cosas acá. Mira, los invito a ver el streaming de Futuro en este minuto, porque tenemos un invitado muy especial, pero con características también visuales. No porque quiero que Álvaro Cariqueo salga mucho en pantalla también, que sí, pero tiene que ver con lo que él ha hecho y el trabajo que ha realizado durante estos últimos años, que es realizar un documental con la historia del mítico concierto de Sepultura en el Instituto Nacional. Esto fue en 2003. Sepultura en el Instituto Nacional, Labor Omnia, Vincit. Álvaro Cariqueo está en Futuro. Estamos en el streaming también de Radio Futuro para que veas esto. Álvaro, bienvenido. Muchas gracias por tu visita y tu gentileza para estar conversando hoy día con nosotros.
1: Muchas gracias, Pato. Muchas gracias a todos acá en el estudio de Futuro. Para mí es un sueño estar acá, en realidad.
0: ¿Sí?
1: Un sueño, porque de chico que escucho la Radio Futuro, que es la radio del rock, entonces impensado para mí estar aquí en el estudio viviendo esto, esta entrevista. Y lo que se viene también, que es finalmente el lanzamiento del documental, que ya está listo, ya preparado todo en octubre.
0: Trajiste varias cosas, porque en el fondo lo que hace un documentalista es escarbar en el archivo. Yo tenía esa sensación antes de que conversáramos, le iba a decir, le tengo que preguntar a Álvaro cómo rescarbó cosas o qué cosas consiguió, y trae una cantidad de documentación increíble, entre ellas parte del merchandising que se vendía en ese minuto. Aquí dice Rohrbach 9 Sepultura, pero además una de las cosas que también cuenta el documental y que está en la controversia de la historia es cuánto se quedó debiendo respecto de esto. Y acá está la planilla del gasto de eventos detallada con cada uno de los ítems y el total de 12 palos y un poco más que tuvieron que ser después financiados por las administraciones posteriores. Está todo muy detallado, pero también tiene una entrada que puedes mostrar ahí a esa cámara, Álvaro.
1: Ahí sí se ve bien para los que están viendo el streaming.
0: Exacto.
1: Esta era la parte de las entradas que se vendían en ese tiempo para los estudiantes a 3.500
0: pesos. 3.500
1: pesos. Y para los demás, que por ahí hubieron algunos habilosos que, si bien el valor para los que no eran estudiantes costaba 7.000 pesos, le pedían a los mismos estudiantes para salir con el valor de 3.500 pesos. Entonces esto, mucha gente por lo demás lo estuvieron compartiendo, entonces volvió ese recuerdo de la gente y buscaron la entrada. Entonces es muy bonito que la gente misma esté compartiendo los tickets, pero aquí está, ese era el ticket que se vendía. Este era el ticket 3.448 de 3.500 entradas que habían a la venta. Entonces estaba bien
0: ahí, poquita, bien en ahí. En la que más.
1: Entonces con esto podemos confirmar también que habían 3.500 personas, porque también se decía no, que no habían vendido todo. Y efectivamente,
0: sí, llegaron. Salieron los 3.500, de todas maneras.
1: 3.500.
0: Mira, Álvaro estrenará Sepultura en el Instituto Nacional el 7 de octubre en el Centro de Arte Alameda. Y es bien señero porque es un día antes de que Sepultura se presente en el concierto de despedida del Teatro Coliseo.
1: Así es.
0: ¿Qué sientes tú con eso? Además, mira, las coincidencias de la vida son increíbles.
1: Sí, la verdad es que lo estuvimos buscando porque, bueno, con Sepultura, cuando nace este proyecto y yo empiezo a buscarlos a ellos, en un principio me costó, pero ellos finalmente enganchan cuando yo encuentro este material histórico, cuando encuentro el concierto, cuando encuentro la llegada de ellos, cuando recorren el Instituto Nacional. Ellos finalmente enganchan y aceptan la entrevista, en este caso con Andrés Kisser, que se hizo allá en Dublín cuando yo estaba viviendo allá. Pero claro, que se haga un día antes, para mí es muy emblemático, porque además el Centro de Arte Alameda está al lado del Instituto Nacional, que era lo que yo estaba buscando. Entonces es muy emblemático y quién sabe si en una de esas también ellos aparecen allá. Hay que ver ahí temas de logística si es que llegan a estar. Y lo importante también, que también es muy lindo, es el hecho de que las entradas que salieron a la venta se vendieron muy rápido, lo cual genera una expectativa mayor para lo que va a ser ya, digamos, el estreno oficial, porque esto es una función especial. Uh-huh. Es una función, digamos, de preestreno, donde el Centro de Arte me abre las puertas amablemente. Ellos confiaron en el proyecto por lo demás, entonces estamos a la espera a ver si para la gente que quedó fuera se abran nuevas funciones con el tiempo. Pero esta función va a ser muy emblemática y ojalá veremos qué pasa ahí.
0: Que las coincidencias favorezcan.
1: Claro, que las coincidencias favorezcan. Pero esto también se da mucho porque, si te das cuenta también, las bandas están haciendo mucho esto con los documentales que habían hecho anteriormente. Metallica sobre todo lo ha hecho esto de las funciones con sus películas. Entonces yo dije, ¿por qué no hacerlo de esta manera? Si en Chile se hizo algo totalmente emblemático que no se ha hecho en el mundo, porque ellos mismos lo recalcan. Este show para ellos fue único. en la historia de la banda, y eso está marcado en el documental. Entonces, es algo que yo siento que como chilenos debemos sentir un orgullo, y más sobre todo la comunidad metalera también, porque es algo que no se ha hecho nunca más en la historia, que un centro de alumnos se haya motivado tanto a traer una banda del peso de Sepultura en este caso.
0: ¿Cuál es la historia del documental a propósito de que ocurre en el 2003 y estamos en el 2026? Hacer un documental es prácticamente otra historia paralela. ¿Cuál es tu interés en el tema? Y que tiene este hito, por supuesto, pero ¿por qué te interesó y cuánto tiempo te toma hacer esto?
1: Bueno, el mayor interés fue cuando en el año 2023 se cumplieron 20 años y no había mayor información. Salieron un par de videos ahí conmemorativos porque si uno busca en YouTube Sepultura del Instituto Nacional, en ese tiempo

0: Andreas Kisser, que también amablemente él comenta mucho del concepto, lo que él recuerda, y también está en el relato de los mismos fanáticos, en este caso, los mismos fanáticos que tienen unas anécdotas por ahí muy entretenidas, porque estos fanáticos también, claro, lo vivieron así, y ellos contaban y no les creía a la gente. ¿Por qué? Porque no había material. La prensa también, hubo muy poca cobertura de la prensa, entonces encontrar todo ese material histórico, en este caso, fue también muy complejo, y llevó, entre las grabaciones más la búsqueda de material, entre 2024 y 2025. Y con todo eso fueron apareciendo maravillosamente más personas que también quisieron participar y decir, mira, ¿sabes que yo encontré esto? Y aquí fue apareciendo también todo este material histórico, que en este caso también está el setlist propio de esos años cuando se utilizaban los setlists como en los escenarios. Y también todo surge, más que nada porque, como te recalcaba, esto es un contexto histórico que no se ha visto en otras partes del mundo. Y que obviamente que Sepultura lo lleve en la historia y que estén muy contentos también con esto, porque además pasa también que yo todo material que he ido compartiendo, las canciones de los conciertos, porque hemos ido liberando un par de temas también, los mismos de la banda los están compartiendo sin que yo se los pida.
1: Entonces, te iba a preguntar eso, cuando uno hace un documental sobre música que está con reserva fonográfica y derechos de autor, ¿qué hace un documentalista? ¿Cómo pide permiso? ¿Cómo ha sido? Porque hay mucha gente que dice, oye, es súper difícil eso, tiene que ser muy importante ese contenido como para que yo gaste plata, tiempo, para poder levantarlo y autorizarlo dentro de mi documental. En el caso tuyo, ¿cuál es la experiencia? Porque esto es fundamental probablemente.
0: Sí, una investigación que llevó harto tiempo. Porque cuando yo estaba viviendo en Dublín, yo pasé por Warner igual, de allá de Europa, y ellos me decían, claro, ya, podemos verlo de esta manera, tenemos que contactar. Después yo llegué acá a Chile, y aparte siempre estuve en contacto con el management de Sepultura, que amablemente también me decía lo que tenía que hacer, porque yo soy un documentalista independiente, entonces tampoco es que tenga grandes fondos, digamos, aparte de lo que cuando hicimos la entrevista la vez pasada, cuando estaba con Matilda también, que yo te mencionaba, nosotros hicimos un crowdfunding, porque en ese tiempo se había confirmado que iba a entrevistar a Andrés, entonces necesitaba a Lucas. Pero el tema de los derechos de autor, toda la parte por parte de Sepultura, llámese Andreas y Pablo Chisto y Derek, ni un problema. Podía utilizar las canciones que yo quisiera de esa era. En la era anterior con los Cabales era un poco más complejo, pero también entramos en contacto al respecto y ahí puede haber una que otra sorpresita por ahí, si es que se puede dar detalles. Pero sí, es bien complejo el tema, pero uno va aprendiendo también con el tiempo lo que se tiene que hacer, el tema de los contratos, tenías que redactar muy bien los tiempos en los que vas a utilizar las canciones.
1: ¿Qué parte de la canción vas a usar? ¿Qué momento?
0: Exacto, y también todo esto yo tenía que mandárselo a la banda, cosa que yo ya se lo mandé.
1: Y que la banda aprobara lo que estaba mostrándose, lo que tú habías elegido.
0: Exacto. Entonces todo eso conlleva un tiempo bastante complejo igual. Yo me atrevería a decir que eso fue como un año completo en el cual tuvimos que ver que fueran autorizando las canciones y todo lo demás.
1: Espectacular. ¿Qué significó levantar la historia de la gente que asistió? Las entrevistas de la gente que fue, como tú dices, mancomunando cosas y entregándote cosas cuando ya se hace un poco más público que tú estabas buscando este material para hacer un documental. Nosotros venimos sabiendo de esto hace hartos meses y todo eso, pero me imagino que levantar esa información debe haber costado también su buen trabajo y mucho tiempo.
0: Sí, la verdad que lo más bonito de esto yo creo que fue para ellos volver a recordarlo. Eso fue algo que todos los que participaron en el documental me lo recalcaron, y también lo más bonito es que entre ellos mismos se estaban volviendo a reunir. Entonces, en esta función especial, esperando que todos vayan, va a ser como una reunión emblemática entre institutanos que no se veían hace años. Entonces, para ellos también fue muy bonito el volver a reencontrarse y decir, oye, ¿con esta persona hay hablado? Sí, oye, ¿cómo está? ¿Me podéis dar su contacto? Entonces me pedían que yo mismo los conectara entre ellos. Entonces fue muy bonito. Pero también hay que recalcar que dentro de los institutanos también estaban, en ese tiempo eran cabros de tercero medio, cuarto medio, y que participaron como teloneros. Entonces se da un poco, agrega un poco de contexto de bandas locales, porque ellos también siguen tocando hoy en día. Entonces no es solo música de Sepultura, para recalcarlo,
1: claro,
0: tengo
1: claro.
0: Música chilena también.
1: Excelente. Y en el caso de esta, ¿qué es lo más sorprendente que encontraste? Obviamente que el spoiler no tiene por qué estar acá en esta conversación, pero ¿qué cosas te sorprendieron en términos de la investigación, en términos del montaje, de las distintas etapas que conlleva un documental, que son tantas y tan distintas también?
0: Yo creo que lo más emblemático en toda esta historia, primero, es el hecho de que finalmente se muestre la cara de Ignacio Nel, porque él fue un rostro muy emblemático, digamos, en ese año de la prensa, porque a él lo consideran como este niño genio. porque él fue el rostro, él fue el que hablaba.

0: frente a la prensa y él además me da esta bomba, digamos, que es cuando finalmente hablo con él y me dice, ¿sabes qué? Yo tengo este material, yo tengo el concepto, tengo cuando llegaron, tengo cuando estaban recorriendo el Instituto Nacional. Entonces,
1: o sea,
0: que
1: ñoño todo el tiempo.
0: Y él me dice,
1: completamente.
0: Yo estaba esperando este momento, imagínate, tuvo esas cintas guardadas por más de 20 años, guardadas, y simplemente esperando el momento como que alguien lo contactara. Y cuando yo lo contacté, imagínate, yo en ese tiempo todavía estaba buscando también a Sepultura, porque digamos que en 2024 ellos vienen al contexto del Metal Fest, y en el Metal Fest yo intento hacer este primer contacto con el manager. Ahí yo no tenía nada, prácticamente nada, o sea, había hecho las primeras grabaciones nomás, y como que claro, ellos, ¿quién es este cabro? Entonces era como algo así, sabía que no me iban a responder. Después pasa a la semana siguiente, yo viajo a Brasil porque fui al festival el Headbangers, que es de Brasil en Sao Paulo, y yo sabía que como Andreas era de Sao Paulo, yo fui con mis equipos también, yo dije, ya, voy a tratar de contactarlo, y ahí el manager finalmente me responde, me dice, ¿sabes qué? Por tiempo no podemos hacerlo. Ok, perfecto. Pero en ese momento, cuando yo voy viajando, es cuando finalmente logro contactar con Ignacio en él. Porque con Ignacio fue súper complicado encontrarlo.
1: Ya. Yeah.
0: Pero cuando finalmente lo encuentro fue como, ya, bacán, lo tengo. Y me dice, sí, sabes que yo quiero participar, ningún problema, tengo las cintas, dime a quién se las paso, dale uso, dale nomás. Ni siquiera me preguntó tantos detalles como, oye, pero ¿qué es lo que querías hacer tú? No, fue como muy...
1: Muy generoso.
0: Muy generoso en ese sentido, porque decía, yo estaba esperando este momento. Entonces eso para mí fue increíble.
1: Oye, conversamos con Álvaro Cariqueo, el director y el realizador de Sepultura en el Instituto Nacional. Reconstruyó toda esta historia, es increíble. Tiene este estreno el 7 de octubre en el Centro Arte Alameda, un día antes que Sepultura se presente en el concierto de despedida del Teatro Coliseo. Pero tú me decías, Álvaro, que venían nuevas oportunidades de poder verlo más adelante.
0: Sí, eso es lo que estamos en discusiones en estos momentos. Por favor, la gente que está a la expectativa. De hecho, hay una lista de espera en passline.com. En el link de si ponen en passline.com Sepultura en el Instituto Nacional, va a aparecer una lista de espera. Los que estén interesados de verdad, porque eso también me puede servir a mí para tener una idea, inscríbanse. Le va a pedir sus datos ahí y con eso vamos a tener una idea mayor de cuántas funciones podemos hacer y podemos tratar de ver con el Centro Arte Alameda, porque esto igual me gusta recalcar que es un contexto independiente, entonces es un poco más complicado el tema de difundir. Sin embargo, también estamos en conversaciones quizá, y aquí la tiro también al INEDIT, porque el INEDIT también está ahí en conversaciones para ver que se haga una función ahí, en este caso en diciembre.
1: Oye, pero le queda como anillo al dedo eso. Bueno, entradas para el Centro Arte Alameda a 3 lucas en Passline, pero ¿quedan o no?
0: No, en este
1: ya no
0: momento
1: queda nada.
0: Está agotado. Sin embargo, voy a aprovechar de dar aquí el contexto, si podemos hacer un concurso con dos entradas simples, porque yo tengo un listado de personas, para la Radio Futura, a ver si podemos hacer algún concurso aquí de entrada.
1: Señoras y señores,
0: por favor.
1: Señoras y señores, tenemos entradas para ir a ver a Sepultura en el documental de Álvaro Cariqueo. Álvaro, muchas gracias por tu gentileza. Vamos, 22-381-2028, 22-381-2028, entrada a partir de ahora. Entrada unitaria, tenemos dos.
2: Dos individuales
1: para asistir al Centro de Arte de Alameda, a la presentación del Centro de Arte de Alameda el próximo 7 de octubre. Álvaro Cariqueo, muchísimas gracias por estar en el futuro.
0: Gracias a ti.
1: Felicitaciones, Pablo, por tu trabajo, y espero que tengamos todos la oportunidad de ver esto lo más difundido posible durante este año.
0: Eso es lo que esperamos. Muchas gracias a ustedes.
1: Nos vamos a quedar con el sonido de Sepultura, con Territory, la ley del rock en futuro.

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2: 19 grados.
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7: 11:29, Oasis. Don't look back in anger en futuro.

¿Cuál es tu guitarrista favorito del punk? Se cumplen 22 años de la partida de Johnny Ramone. Y es lo que estamos revisando hoy día, además. En los comentarios que llegaron a la ley del rock en esta jornada de día martes. Aldo Cortés dice, Noodles de Offspring. Bueno. Muchas personas destacan a Johnny Ramone. Por ejemplo, Mauricio Escobar, que se hace llamar Mauro Ramón. Cristian Zúñiga también lo destaca. Mira, José Mandiola se acordó de Pato Silva de Los Miserables. Otra para Johnny Ramón, Luz Eliana Mancilla se acordó de Johnny Ramón, dice que es el mejor. Carlos Castañón se acuerda de Brian Baker de Bad Religion. ¿Qué te parece? El Víbora de los Fiscales, dice Ian Brañas. El Charlie y el Sumé de la Polla Records, leyendas, dice Juan Pablo Música. Didi Ramón, dice Ignacio López. Mick Jones de los Clash, dice Nielsen Berlinger. Otra para Steve Jones, no, este es Steve Jones de Sex Pistols, Manolo Sánchez. Todos tocan horrible, dice Max Reid. Eso es lo mejor de todo. Lo máximo. Otra para Johnny Ramón. El Flaco Fernández destaca a Johnny Ramone también. Acá tenemos a otra para Johnny Ramone. ¿Te acuerdas del Santa Claus que nos escribe siempre? Santa Claus Santiago, que es un viejito pascuero que va a empezar a tener pega como loco ahora. Santa Claus Santiago dice que Johnny Ramone es el mejor. Así que si lo dice Santa Claus, es porque tiene razón. De hecho, hay un argumento que va más adelante de Non Cristian que dice... Johnny Ramone creó una escuela y un estilo. Pocos tocan nada de Ramones como de Ramones. Ni la superbanda que le hace tributo actualmente tiene algo de los Ramones. With the baseball bat, oh yeah. 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Qué grande. El F, dice Rodolfo Cabrera Rojas. Johnny Ramone, otra más. Corbonero dice que es el mejor de todos. Charlie de la Polla Records. East Bay Ray de los Dead Kennedys. Ese fue Froilán Roa. Froilán Roa se hace llamar. Otra para Mick Jones. Chris Kett. El Pogo. Se acordaron acá del Pogo. Eduardo Barría Díaz. Brian Barker de Minor Threat. Leonardo. Increíble. Johnny Ramone. Lejos. Dice Marco Videla Vergara. Otra para Johnny Ramone. Jorge Politi dice que es el mejor de todos. Increíble. Mira, otro más. Don Chapa dice, no me puedo decidir por uno, me gustan varios. Aparte de los ya mencionados, acá podría ser Game Chain, De Todos Tus Muertos, Omar Acosta y el de los Dead Kennedys. Más para Johnny Ramone. Eduardo Llamas, Johnny Ramone. Brian Baker, otra más. De parte de Willy Lee. El Chavín de Tronic, dice Jonasiro. El Chavín de Tronic, gran guitarrista. Brian Baker de Bad Religion, otra más. De Los Infernales. La banda Los Infernales saluda a la ley del rock también. Brian Baker, Bad Religion, otra vez. Armand Romero Aguirre. Johnny Ramone por tres. José Luis Reyes, Carlos Alberto y también... Ah, aquí The Clash, dice Isa, que le gustan los Clash. Sociedad Alcohólica y el de los Fiscales, dice Claudio Muñoz. Gracias a todos y a todas por sus comentarios, por su listado extenso y generoso de guitarristas y todos los saludos que le han llegado y el abrazo al cielo a Johnny Ramone. Vamos con Sex Pistols. Anarchy in the UK en futuro.

No nos olvidemos de Television. Qué grande Television. Television que además es una banda, porque le pasa mucho al punk que sus integrantes mueren relativamente joven. No llegan tan veteranos. Pero uno de los que llegó veteranos y que tuvimos la fortuna de ver acá en Chile, en el Teatro Oriente, una vez fueron Television. Television encabezados por Tom Verlaine, por supuesto, nacido como Thomas Miller, el guitarrista, cantante y compositor de Television, que es una de las buenas bandas americanas formadas en Nueva York, en plena explosión del punk de ese país. Television fue la primera banda de rock que tocó en el CBGB, por ejemplo, donde también estarían Patti Smith, Los Ramones, Blondie, Talking Heads y todas las demás, pasando entre el punk hacia el New Wave. La elegancia de Tom Verlaine en la guitarra, por supuesto, los saca del molde de los que tocan así, más o menos nomás. Los pone a la estatura de los Clash un poco instrumentalmente. Y, por supuesto, el estilo de Tom Verlaine como su guitarrista y voz es marca registrada y, por supuesto, Marky Moon probablemente sea el disco más recomendable, la mejor puerta de entrada para una banda inolvidable. En el cierre de nuestra ley del rock hoy día, recordando también a Television y también a uno que ya no está, porque Tom Verlaine también falleció en enero del 2023, ¿no? Sí, en enero de 2023, a los 73 años, Tom Verlaine falleció y ya no es más, y ya no está más Television, por supuesto. Así que ahí está nuestro recuerdo para el cierre del final. Y además, nos vamos con otro aniversario. Fiscales ad hoc, lindo momento frente al caos en futuro.

Fiscal Sadoc en sesión, en futuro, interpretando Lindo Momento Frente al Caos, otra de las bandas importantes del punk de nuestro país. Nos vamos con el siguiente hito, que es el disco Concrete and Gold de Foo Fighters, que también apareció un 15 de septiembre, pero de 2017, que tuvo invitados de lujo como Paul McCartney y Josh Homme, y reflejó el tenso clima político de Estados Unidos con el primer gobierno de Donald Trump en ese momento. Que en realidad era como una cosa pequeña nomás, frente a lo que vemos hoy día. Foo Fighters viene a Chile el 28 de febrero, Parque Estadio Nacional, entradas disponibles por Ticketmaster. A continuación, Futuro Fútbol Club. Nos despedimos con una de la canción Concrete and Gold de Foo Fighters. Esta es Run. Gracias por escucharnos. Sigan en sintonía de Futuro. Chau.

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0: Buenas tardes, ¿cómo están? Bienvenidos a Futuro Fútbol Club en la 88.9, la radio del rock. Un abrazo gigante en una tarde primaveral tiradita para veraniega ya en Santiago. 28 grados esperan para esta jornada acá en la capital, así nomás. Yo ayer decía 24 grados habían en Santiago, 23, 24 grados, rico. Así va a ser siempre. No sufren los que no nos gusta el calor y no sufren los que no les gusta el frío.
1: Exacto.
0: Sería perfecto, pero como este es un Santiago de extremos, o te asai,
1: o te mojáis mucho. O te
2: el Super Niño está haciendo estrago también. Porque, sí, así es. Le llaman así.
0: ¿Tiene capa?
2: Como vos, el Super Niño.
1: Super Niño.
0: ¿Eh? Y tiene capa también.
2: Tiene capa.
0: Tiene capa el
1: Godzilla, Godzilla 2.0.
2: Yo no sé cómo vestirme. Hace mucho tiempo que estoy.
0: Está difícil.
2: O sea,
0: está
2: difícil.
0: Che, 28 grados, dije, polerita, ¿no?
1: Sí, sí. Y no hacía frío, tanto frío en la mañana, piola, así que no.
0: Me levantaba temprano. Hace tiempo
1: no salía con polera, polera.
2: En la mañana temprano hacía frío.
1: Sí, es que si es muy temprano, sí.
2: Esta semana, 7:30, 7:15, hacía frío.
0: Esta semana el chofer tiene descanso también.
1: ¿Cuál es?
0: No me levantaba temprano. Entonces,
1: pero es verdad, porque está
0: flopístico. No me estoy levantando a las 6:30.
1: Eso, también no me di cuenta que era tan frío temprano. Bueno, tampoco tuve que levantarme con.
0: Oye, antes de todo, ayer hacer una pequeña aclaración. Ahí de esta, bueno, está lleno, ¿no? De estas páginas de que consumen programas deportivos y que tienen los flacos sentados ahí escribiendo lo que uno dice, digamos. Sí. Básicamente no generan contenidos propios. Y sacaron un extracto de una...
2: generan contenido de contenidos.
0: De contenidos, claro. Y a veces esos contenidos vienen de otros contenidos. Entonces se genera esto. No, pero nada grave, la verdad. Pero sí causó mucha mala onda en algunos foros, chat, de una pequeñita cuña que dije o que hablé ayer que sacaron. En estos extractos sacan de 20 segundos, que finalmente...
1: Es lo que consume el día
0: lo que consume los... Claro, no. Sí. Y lo que de repente el contexto tampoco está dentro de... Es que yo criticaba, no criticaba, sino que me preguntaron, me preguntó Viche, no sé los que estaban ahí en el panel, cómo había sido el homenaje a Mirko en el Monumental.
2: Ah.
0: ¿Te acuerdas? Yo dije que lo he encontrado un poquito friolento, un poco plano. La gente, por supuesto, estaba toda muy contenta, cantaba, hubo lienzo incluso en croata.
1: Sí, lo que me pareció muy
0: bonito. Pero bueno, se quedaron con eso. Y no con que yo también había destacado el gran esfuerzo que hizo el Club Social y Deportivo por traer a Mirko Josic, porque es el Club Social el que trae a Mirko Josic a Chile. Lo que hicieron el martes en el Teatro Caupolicán, lo destaqué. La semana anterior destaqué y agradecí para el hincha colocolino cumplir el sueño de tener a uno de sus máximos ídolos y que va a ser leyenda como es Mirko Josic en el país, ¿cierto? Y generando lo que está generando y estando en diferentes actividades. Está la del Congreso, está lo que se hizo en el Memorial, está, bueno, ya contaba lo del Teatro Caupolicán. Sí. Solamente que lo del domingo fue así como muy, muy, muy... La Casalva, que lleva el nombre de Mirko Josic. Entonces, eso de que este amargo, que no sé, bueno, para pa que cachen el contexto y escuchen bien también el programa, a lo mejor entero, o los programas donde uno ha destacado aquello. No voy a comentar lo que me dicen desde adentro de... ¿Por qué esa ceremonia fue media tibia? Porque hubo algunas restricciones. Hubo algunas restricciones que no las voy a dar a conocer porque quedan en el ámbito del
1: Pero
0: del
1: eso reporteo. De blanco y negro.
0: Sí, de parte de blanco y negro.
2: Ajá.
0: Sí, ya lo dije.
1: Claro,
0: hubo parte...
1: No, porque pero que es evidente parte. Que...
2: O sea, que te costó poco.
1: No, porque era evidente que lo del domingo es blanco y negro y lo de...
0: No, quiero que igual tenía un poco de Club Social.
1: Ah, ya.
0: Sí,
1: ya.
0: Sí. Habían varias ideas bonitas que tenía el Club Social de generar el domingo, pero hubo cierto freno a aquello. E incluso costó mucho que les pasaran el estadio. O sea, que le prestaran el estadio un rato para poder hacer ese homenaje a ese nivel. ¿Ya? A ese nivel. A ese nivel también están a veces la gente puede pasar un poco desapercibido porque Colo Colo está viendo un buen momento en lo futbolístico. Sí. Bueno, hoy día el dueño es prácticamente una persona de blanco y negro.
1: ¿Qué es hincha Colo Colo?
2: Claro. Está el estadio lleno ya, o sea...
0: No, el estadio lleno está siempre, pero...
2: Sí, no, pero me refiero que recibirlo con el estadio lleno me parece
1: era una
2: que...
1: Era una fiesta.
2: Ya es una fiesta.
0: Entonces, yo no quiero... La gente pensaba que yo estaba criticando todo lo malo, o sea, que todo fue malo. Que todo fue malo. Solamente, específicamente, yo estuve en el estadio, vi y de verdad no fue algo tan... Y después me explicaban por qué también fue tan planito, tan insípido. Poco emotivo versus lo que ha pasado en otras actividades. Hoy día es el lanzamiento del libro, entre otras cosas, de nuestro querido Ignacio Pérez Tuesta. Vamos a estar ahí también esta tarde, noche, en el teatro, un nuevo teatro de Canal 13 que dicen que es hermoso.
2: Ajá.
0: Y que fue inaugurado ahora recién a poquito en abril, mayo.
2: ¿Sí?
0: Sí. Así que bueno, eso quería aclarar para que no crean que aquí estamos atornillando al revés, digamos, no, de una gestión tan, tan extraordinaria. Ya vamos a estar. bueno,
2: los. Va llegando gente al baile.
0: Llegando gente al baile, ¿no?
2: Así es.
0: Si pueden ver el. Pueden ver en streaming a nuestros muchachos que lo sigan. Hay un gran abrazo en este instante y le aguanto a los que están manejando.
2: Un gran invitado.
0: Un gran invitado con nuestro querido panelista Dante Poli. Va a aparecer por las cámaras detrás mío. Me refiero a Adrián Fernández.
3: ¿Cómo estamos?
0: El gran Carucha, ¿cómo está ahí?
2: Gran Carucha.
1: Se me olvidó que se llamaba Adrián, imagínate.
3: A veces me pasa.
1: O sea, a veces te pasa.
3: No podemos.
0: Bueno.
3: Y no me doy vuelta.
2: Sí.
0: Cristian Horta, que se viene sumando, por supuesto, con la producción de tener este invitado acá con nosotros. Te saludo primero que todo, Adrián, ¿cómo estás? ¿Cómo estás? Bienvenido a Futuro, tu casa acá, a la Radio del Rock.
3: Muchas
0: Nos
3: gracias.
0: Escuchan en todo el país y seguramente en todo el país la gente va a estar en nuestra comunidad que tenemos acá en YouTube comentándote. Te vi muy emocionado el domingo en el estadio. Estábamos hablando precisamente un poco del contexto que hubo el domingo. Bueno, el contexto general era el partido de Colo-Colo que está peleando el campeonato y que va muy encaminado, ¿no? Va muy encaminado. Pero lo de Mirko Josic. Y te vi en un video que hiciste en tus redes sociales, muy bonito, entrando por la principal, donde está la estatua del Indio, después donde está Casel, en fin, llegando arriba. Y me dio la impresión que el polaco de Dabrowski como que no te reconoció mucho, ¿no?
3: No.
0: O se sorprendió.
3: El que no sabía quién era. Era el que estaba al lado de Miguel, es que...
1: Miguel Ramírez.
3: Al lado de Miguel, ¿ya?, Ramírez.
0: ¿Quién era
3: él? Me saqué una foto con él también.
0: ¿La tiene en el Instagram?
3: Sí.
0: Ya la voy a buscar.
3: Y él le pregunta a Ricardo, y sí. Ricardo dice, yo cuando estoy saludando, abrazando a Ramírez, le dice, él es Carucha. ¡Ah, Carucha! Y ahí me vio. Pasa que estoy un poquito diferente.
1: ¡No tanto! ¡No!
3: ¡Tranquilitos!
1: No. Suele pasar, uno se relaja.
3: Muchísimo.
0: Pero una linda... Aquí está, a ver, vamos a ver quién es.
3: Él.
0: Ah, Rubén Espinosa.
3: Rubén Espinosa.
0: Rubén Espinosa, claro, entonces, campeón de América también.
3: Claro,
0: no,
3: él me mira...
0: No te reconoció.
3: Él me mira,
1: es que él está igual.
3: Y se gira. Él está igual.
1: Él está igual.
3: Él se gira y le dice a Dabrowski... Le hace así con la carita y le dice, Carucha. ¡Ah! Y yo siento, porque yo lo estoy abrazando a Miguelito, claro, al Cheito Ramírez. ¿Cómo están?
2: Bien, ¿vos?
3: Quiero verlos.
2: Qué lindo, qué buena visita que tenemos acá.
1: ¡No!
0: ¿Faltaron, no?
1: ¿Cuántas cosas?
3: Con una clase...
1: Era de lo último que quedaba, aparte.
3: Era un quilombo, la pelota. Y hacía ting,
2: ting,
3: y
2: abajo.
3: Salía de una clase. Champions League, Champions League. Jugador de Champions League.
1: ¿Qué es de tu vida, por
3: Manchester?
1: Favor?
2: ¿En qué está, Carucha?
3: ¿Qué es eso, ahí, ahí.
1: ¿En qué está?
2: Vamos de a poco.
1: Vamos a poco.
3: No, puesto. Me emociona,
1: No, a mí también, te juro.
0: Que se toparon mucho en...
1: No, es que nosotros fuimos con no a Chicago.
0: No, me acordaba de esa.
1: No, ¿verdad, por?
0: No.
1: Bueno, que para muchas... En realidad, para
2: y bajarla no a Chicago, ahí sí que había que tener
0: clase.
1: Sí.
3: Estamos acostumbrados que el central,
2: claro,
3: así apunte
2: arriba, no, de punta para arriba.
3: Y este hacía como que le iba a despejar y hacía
0: y arriesgaba, como siempre.
1: Claro. Sí, ¿ah? Sí, y como decía un amigo, con los huevos de corbata estaban todos.
3: Claro, y nosotros no teníamos esa impresión de un central. Un central en Chicago metía dos codazos, cabezazo. Y lo miraba más de central.
2: Nada de lirismo.
3: Jugando con una clase. Y nosotros. ¡Ah, no! ¡Qué jugador!
2: Lo puteaban en colores. Lo puteaban en colores.
3: Para, y los cruces, con el timing, no tan rápido. No. Pero tenía un timing de la.
1: Menos mal.
2: Más cansino.
3: Hacía track, recuperaba y siempre salía limpio. Entonces. Claro, empezamos a jugar bien. El día que jugábamos bien.
2: Hacía bien la jugada de abajo. Ya venía bien de abajo.
1: Me acordé porque jugamos con Central una vez y la rapidez del Chelito Delgado. ¿Te acordás de lo que era el Chelito Delgado?
2: Sí.
1: Bueno, termina el partido, perdimos 2-1, 3-1, no me acuerdo. Y eran unos genios porque venían jugando extraordinario. Entonces, Pipo me jodía con esto de los cruces, de lo lento que yo estaba, más allá de todo lo que pasaba y que era buena la campaña. Y dice que él la echa a correr. Chelito Delgado, yo doy un cruce. Y el Chelito Delgado la echa a correr. Esto después me lo contaba así Pipo. Me decía, yo vi desde lejos, desde lejos te vi, pelotudo, me decía, que te la echa a correr en la cancha el Chelito Delgado. Delgado, para esquivarte, sale del estadio por la puerta principal, paga la entrada de vuelta para entrar y alcanza a sacar el centro hasta que vos llegaras, weón. Me dijo. ¿Qué era? Imagínate lo lento que estás, me decía el mismo. No, fue una historia que no ha chicado, fue de otro planeta.
0: Lindo,
1: otro
0: lindo club.
3: Es Piri para
1: hermoso.
3: Es Piri, Piri para reggae. Llegaron para darle. un poquito.
2: Año 2003.
1: 2003.
2: Después te viniste para Colo Colo.
3: Después me vengo. No, es 2002. 2002-2003.
2: 2002-2003.
1: 2002-2003.
3: Claro. 2002-2003. Y después yo me rompo los ligamentos cruzados contra Boca.
2: Sí.
3: Y me voy a préstamo al Porvenir. Un equipo de segunda división que casi ascendemos. Y ahí viene el tema de que yo venía de segunda.
2: Sí.
3: Yo venía de un equipo de primera, sí. Porque yo en claro. realidad pertenecía a Chicago, que estaba en primera, sí. Pero venía de haber tenido ritmo de juego
0: de primera división
3: en el Nacional B.
0: Ah, en el Nacional B, claro.
1: Llego la pretemporada en Mar del Plata y cuando estoy llegando, de repente estamos afuera conversando, yo no conocía a mucha gente, estamos al Piri, qué sé yo, de repente llega un Ferrari.
2: No.
1: Ah, pero escúchame, llega no. un Ferrari, pero este año... Todavía no ha llegado al mundo. Al mundo no ha llegado un Ferrari de esa modernidad. Era 2040.
2: Y de repente, venía del futuro.
1: Yo pregunto, el futurísimo. Yo le pregunto, oye, y bueno, no los conocía a todos, recién habíamos llegado.
3: Diciendo.
1: Entonces me dice, yo le pregunto a alguien, oye, ¿y ese auto? No, es del representante de Carucho.
2: No,
1: no, digo, ¿quién es Carucho? Que todavía no lo había visto. Y de repente veo a alguien de lejos llegar así. Pero ni chicos, este eran muchos.
2: Imagínate si ese era el auto del representante, no, el del jugador.
1: No, por eso te dije, este es un fenómeno. Y después me di cuenta que tenía toda la razón del mundo. Era un fenómeno.
4: Qué lindo. Recién nos encontramos con Reiniero Guerrero, nuestro director. Uh-huh. Y
1: se, nombrar al
4: director, claro, y se emocionó, literalmente.
0: Sí, ¿sabes por qué?

0: Esa costumbre que tenemos acá.
1: Te quedan las canas.
2: ¿Viste? Es un señor. Hombre maduro, no se ve como un...
0: Maduro ya.
1: Es increíble.
3: Se cuida.
1: Vos siempre subiste
3: pachero. Ayúdame, intermitente.
1: Pero, ¿verdad? ¿Ve?
0: ¿Viste? ¿Viste? El tiempo ayuda a veces.
3: ¿Estuviste en ferro?
1: Yo hice...
3: Lo digo, pues yo también estuve. Claro, yo amo ferro. Es como...
1: Ya lo sé.
0: Es como nuestro nuevo Chicago.
3: Para exactamente.
1: Nosotros. Claro. Yo hice infantiles en Boca.
3: Sí.
1: De los 8 a los 13.
3: Sí.
1: Y de los 13... A los 16, ferro. Hago todas las inferiores de ferro. Llego a
3: sí.
1: Antes de ir a quinta, porque en quinta
3: sí.
1: Paso a Nueva Chicago, que estoy 6 meses en la quinta división, y ahí a los 16 me suben a primera división. Obviamente no estaba bien comido, me faltaba físico.
3: ¿Estuviste en alguna de las pensiones de ferro?
1: Claro,
3: o no?
1: En Caballito,
3: sí, en claro, Fragata, vivía, había en Fragata. Una. ¿En Fragata tuviste?
1: Sí, en Fragata, porque, claro, yo vivía en Ruta 8 y Marque y no teníamos para el pasaje.
3: Claro.
1: No podíamos bancar.
3: ¿Y entrenaban en Pontevedra ahí?
1: Entrenábamos en la auxiliar de ferro.
3: Ahí en Caballito.
1: En Caballito.
3: Y si no en Pontevedra.
1: Y si no en Pontevedra, sí. Sí,
3: qué
1: sí
3: lindo,
1: así que qué sí, bueno. Qué lindo, qué lindo. Estamos conectados todos. ¿Dónde jugaste?
2: Yo jugué acá en San Miguel, pero en quinta.
0: Es que cuando uno
3: en
0: nace,
3: quinta. En quinta,
0: cuando uno nace
3: en
0: con
3: quinta.
0: Esa voz, no es necesario hacer
1: no, deporte. Hay, ¿y vos te acordás de
0: quién?
1: De la pretemporada cuando hacíamos la presentación.
0: Ah, sí, claro, pues.
1: Yo era el presentador.
0: Se disfrazaban algunos, se disfrazaban.
1: Claro.
2: Sí. Buen timbre, ¿eh?
0: Santana.
2: Ahí sí. la impostación que timbre. Le metiste.
4: Ayer tuvimos un seminario con él.
2: Eso es para que
4: y
2: no
4: se mandó un speech de cuánto, una hora y media.
1: No, menos, 45 minutos, pero después nos quedamos charlando.
4: Sí, de veras. Bueno. Sí.
2: Ahí nos va a contar de eso.
0: Está bueno eso.
2: Muy interesante. Oye, ¿y los hinchas ese día también les costó un poco reconocerte o le decían, mira, acá está?
1: Había gente
2: más joven.
1: Más adulta.
2: Más adulta. ¿Por qué
1: como
2: nombran?
1: Nosotros.
2: Ah, ya.
0: Como nosotros.
2: Se dirigió para allá.
1: Que sí, que se me reconocían y le decían. Y cuando dijeron, uno dijo Carucha, ahí giraron todos.
2: Claro.
1: Y justo mi amigo que fue conmigo.
3: Cuando giraron, dijeron, ¿dónde está? Porque todavía.
1: ¿De guatón?
3: No te reconocieron.
1: ¿De guatón? Dijeron, ¿viste? Y justo mi amigo me filmó un par de cositas que después me lo manda. Por eso hago el RIS, si no, no iba a hacer. Y de ahí me dijo, hacé una presentación como que estás entrando. Y la verdad que me encontré un poco emocionado porque fue lindo esa caminata hasta llegar a la entrada. Y yo digo, ¡qué lindo este estadio hermoso! Tradicional, ¿viste? Con historia. Y después te pones a dar, te das cuenta que tuviste el placer de vestir ese escudo.
2: Por ahí no tuviste, perdona.
0: No.
2: Por ahí no tuviste la suerte, sí, de jugar en un equipo tan grande como Colo-Colo, pero el equipo que venía saliendo de momentos financieros complicados, de la quiebra.
1: De la quiebra, no venía complicado, de la quiebra.
2: Yo digo, llegar ahí no era fácil, tampoco hasta habían los recursos como para poder...
3: Claro.
1: Y si no lo hubiese venido, yo tampoco.
2: Claro.
1: Si Colo Colo estaba como es hoy, pienso que traería jugadores de diferente calibre. Yo caigo en Colo Colo.
3: Refuerzos porque, creativos.
1: Claro,
3: buscando.
1: Porque Dabrowski fue a mirar el ascenso de Argentina, claro. Porque ninguno iba a venir
2: exacto.
1: A Colo Colo como estaba Colo Colo por el dinero que pagaba
2: claro,
1: Colo Colo.
2: Claro, lo que hace el polaco es.
1: Es tratar de generar recursos donde no lo tenía.
2: Claro,
1: y entonces. Vino Real que estaba libre.
2: Exactamente.
1: Estaba
3: claro.
2: Germán Real.
1: Y porque Real no consiguió nada. Por eso vino.
2: Verón
3: era otro, ¿no? También que estuvo en esa
2: Cajaravilla era el central.
1: Cajaravilla. Bueno, sí. Pero Darío estaba en el ascenso encima Aldo Civil y estaba en la Nacional B, estaba claro. En el Federal.
2: Claro.
3: Claro, porque cuando yo digo refuerzos creativos tiene que ver un poco con eso, con jugadores que vos sabés que te pueden
1: potenciar
3: o dar algo, pero que a lo mejor. Vos venías saliendo un poco de una lesión, lo que decía recién.
1: Volvía
3: ¿no?
1: O sea, de tener un
3: estabas ritmo. Agarrando el ritmo de juego de vuelta. Entonces, que hoy en día todavía se estila en muchos equipos grandes. Ojo, buscar ese tipo.
1: Cuenta, la historia que cuenta Dante.
3: Sí.
1: Yo tengo la posibilidad de irme en el 2001, 2002, antes de romperme, al Montpellier. Montpellier viene a Chicago y el acuerdo era $750,000
3: sí.
1: Por el 80% del pase. Yo me quedaba jugando. Ellos vinieron en octubre. En noviembre iban a poner. En diciembre iban a poner 250.000 y 500.000 en julio. Yo me iba a quedar hasta julio para ir a la pretemporada del verano al Montpellier.
3: Mirá.
1: Y yo me rompo el 21 de noviembre.
3: Claro.
1: O sea, se cayó eso y de haber estado vendido a Europa,
3: claro.
1: Pasé a a la nada misma, claro, y a tener que ir a agarrar ritmo a un equipo de Nacional B.

0: Entonces, esa historia un poco la conocía Ricardo. Dijo, bueno, este pibe tiene algo por ahí.
1: Exacto.
0: Me puede llegar a sumar algo en el ataque. Pero no venían, no querían firmar a nadie. El Cheito también firma a lo último casi, ¿viste? Porque ya se estaba retirando. Y después estaban todos los jugadores por el amor a Colo Colo, que habían salido campeón en la quiebra.
1: Claro, claro. Claro.
0: ¿Me explico? Sí. Era una situación difícil de Colo-Colo.
1: Muy complicada.
0: Y le pusimos el pecho. Ahí salieron Matías Fernández. Ahí empezaron a jugar otros chicos, como tuvo la continuidad o no tanto, pero ahí empezó a mostrar el Pistolero.
2: Gonzalo Fierro.
0: Gonzalito, que es un crack.
1: Sí.
0: El carrerón que hizo Gonzalo. Sí.
3: Ahí estaba Madrid, estaba Menezes, el Cachorro Arena.
0: Había diputado de esos chicos.
3: Ángel Carreño estaba también.
0: Ángel Carreño se pegaba él solo.
4: Un rockero, un crack.
0: Aparte, se ponía una media diferente y se pegaba solo. Empezaba a pelear entre las dos piernas, empezaba a pelear él solo. Pero después teníamos a Rifo, que también un crack.
1: Sí, también.
0: Cheito, Claudio, el carrerón que hizo Claudio. Yo los veía.
4: Claudio Bravo.
0: Claro. Sí, sí. Yo los veía cuando ya estaba en Suiza, o estaba en Bulgaria, o en Israel mismo. Y el carrerón que hicieron, me ponía un orgullo de haber entrenado con ellos. Y soy un agradecido a Dios por haberme. Yo siempre digo lo mismo, yo era un chico de barrio que jugaba en la calle y soñaba con jugar en un equipo grande. Ese era mi speech. Mi foco era jugar algún día en un equipo grande. Y lo logré jugando, vistiendo la camiseta de Cacique. Mm. Porque por más que yo sea argentino, cuando iba a jugar Colo-Colo, la Copa Libertadores de Argentina, nosotros decíamos, qué grande que es. Pero claro, cuando venís para acá, dimensionás lo que es Colo-Colo. Yo ayer lunes, prendí un poquito la tele y hice un poco de zapping. Todos los programas de deporte hablando de Colo-Colo.
1: Sí.
0: El primer tema de conversación es Colo-Colo.
2: Se abre con Colo-Colo.
0: Entonces vos decís, qué gigante que es. Dimensionás acá. Afuera no lo dimensionás.
4: Encima que coincide un poco con esto de Mirko Jusic, porque obviamente fue casualidad,
0: encima,
4: ¿no? Que fuiste ese día, que fue tan especial, con todo lo del 91. Sí. O sea,
0: divino ese reconocimiento. Un reconocimiento hermoso para esos muchachos. ¿Sabes qué lindo sentirse después de tantos años que el club te reciba, te trata así? Es hermoso, es hermoso. Yo pienso que soy un privilegiado. Por más que jugué solamente 12 partidos. 12 partidos en 6 meses, hice 4 goles.
4: Perdón, doctor.
0: ¿Y 3 tú, o 4 goles?
4: Me acuerdo, la sensación de esos años era que tú venías como, entre comillas, un goleador, un delantero.
0: Yo no era delantero 9.
4: Yo que
0: ¿vos me conocías?
4: Sí, dije, este era un puntero antiguo, rápido, encarador.
0: Que peleaba todo.
4: Entonces, ese no tengo prejuicio, pero eso de estigmatizarte como un goleador, que también no empezó injustamente, claro, con lo que tú venías a mostrar al
0: claro
4: equipo.
0: Claro, sí, yo soy un tipo que sí encaraba, en mano a mano, encaraba mucho, pero lo que más me destaqué en toda mi carrera, que haber salido de Colo-Colo, era que era el primer defensor.
1: Claro.
0: Ahí te enseña, y en Farro también.
1: Sí.
0: Sos el primer defensor. Entonces yo, desordenado tácticamente en esa época, yo siempre cuento la misma. Lo iba a apretar al lateral, de ahí se la daba al central, lo corría. Le daba al otro, lo corría. Se la daba al otro, lo corría y me tiraba los pies y la recuperaba o la tiraba al lateral.
1: Claro.
0: Y eso, claro,
1: vale
0: eso
1: mucho.
0: Lo aprendí en Ferro y en Chicago. Cuando lo hice acá, claro, la gente empezó a ver, este pibe se viene a sacar la chucha, como dicen.
1: Claro. Pero sí.
0: ¿Entendés?
1: Sí, sí.
0: Y me lo dijo Lisandro Garrido en el aeropuerto, siempre lo digo. Yo bajé y me dijo, Caruchita, vi tus videos. Si vos te sacas la chucha, acá la gente te va a querer. Si vos venís a matarte, y yo le digo, pero escúchame, ¿sabés lo que va a pasar? En cada entrenamiento voy a dar el máximo. Porque yo sabía, empecé a ver los nombres que estaban, y había chicos de selección.
4: Sí.
0: Y Carucha. Lo mismo me pasó cuando fui a Alemania.
4: Sí, Carucha.
0: Empecé a mirar los nombres, y empecé a ver y digo, estos pibes juegan en la selección, y estoy yo acá. ¿Me entendés lo que te digo? Entonces, yo me tenía que exagerar mi esfuerzo, mi entrega, y yo cada partido salía destrozado, pero destrozado, porque encima no tenía pretemporada.
1: Claro.
0: Entonces el profe Astorga me tuvo que hacer un mini.
4: Qué personaje también.
0: Mojo.
1: Che. Manolete. Manolete.
0: Hermoso personaje.
1: Manolete.
0: Hermoso. Pero me ayudó.
1: Fenómeno.
0: Pero me ayudó muchísimo. Fenómeno. Y me hizo un.
1: Sí.
0: Hay un toque como para que pueda salir a jugar.
1: Claro. Pero mirá, qué lindo lo que decís, porque independiente de la parte futbolística, que la entiendo absolutamente, y yo creo que gran parte de su carrera también la construyó desde ahí, Zamorano y Sala, por ejemplo, por decir eso, que eran los primeros delanteros en su equipo.
4: Claro.
1: Que no te dejaban salir tranquilo a los centrales. Qué lindo eso, porque cómo internalizaste desde muy chico, quizás, incluso hasta desde la formación, que un delantero tenía que también tener incluido eso. Digo esto porque no todos los delanteros lo tienen incluido, porque estaban solamente para la definición hasta hace algún tiempo atrás, ahora casi es obligatorio.
0: Claro,
1: pero en aquel entonces, el delantero estaba para definir, el volante creación estaba para crear, no muchos apuraban la salida de los equipos rivales, porque tampoco se salía tanto jugando en esa época.
0: Claro. Exacto.
1: Después se cambió la regla.
0: Yo una de mis características era robar mucho al 5.
1: El primer pase.
4: Al
0: volante central.
1: Sí, sí.
0: Yo lo corría de atrás y la pinchaba y lo molestaba desde atrás y ahí recuperábamos. Entonces, de ese lado, sí, fue lindo. La verdad, una linda carrera.
4: Después fuiste un trotamundo, fuiste por un montón de lugares,
0: sí,
4: ¿no?
0: 14 equipos en 18 años.
3: ¿Y por qué fue tan cortito? Para que pasemos a esa parte. ¿Por qué fue tan cortito lo de Colo-Colo?
0: Porque
3: fueron 12 partidos, me dijiste 6 meses.
0: Lo voy a matar a Ricardo.
3: Porque podría haber seguido, ¿no?
0: Ricardo lo amo, es un grande, pero en un momento me dijo, Caru, son noticias cuando te pongo, son noticias cuando te saco, son noticias cuando vas al banco.
3: Yo dije, una cosa
0: son
3: de loco.
0: Entonces, yo lo entendí y la verdad que tuvo mucha presión en ese diciembre y me dice, mirá que este semestre por ahí vas a jugar menos. Y yo le digo, yo no tengo problema, si no tengo que jugar, pero te voy a matar en cada entrenamiento, lo voy a cagar a palo a los defensores, me va a tener que poner de alguna manera, yo me voy a dar todo. Vos después decidí a quién está mejor, pero dame la oportunidad de entrenar. Si me vas a dejar separado, no. Pero si me das la oportunidad de entrenar, tuvimos la charla en casa comiendo añolotis. Ay, de mi mujer, ¿qué? Hecha por Eleonora.
1: Ya.
0: Y fue muy sincero él. Y ahí yo hablé con... y empecé a mover. Y salió lo de Stronger de Bolivia.
1: Claro.
0: Y fui a jugar la Copa Libertadores, que de Stronger entra donde queda el hueco de no, miento. De Stronger entra... Quilmes entra en el grupo de Stronger, que... Colo-Colo tenía que haber entrado.
4: Ya.
0: Pero Quilmes los elimina en la pre-Libertadores.
1: Libertadores.
0: Y entra Quilmes y queda fuera Colo-Colo, que con Marcelo Espina. ¿Me entendés?
4: Pero eso, continuando.
0: Arranco de Stronger, juego un muy buen partido contra San Pablo.
1: Sí.
0: Un partido y justo fueron a ver a Cicinho, una historia espectacular.
3: Cuéntala.
0: Fueron a ver a Cicinho, a La Paz, el del Colonia de Alemania. Un representante de Colonia de Maña y el director deportivo. Y yo, no sabés, La Paz era un bolita más. Mira, la cara ya la tengo. Perdón, me van a cancelar, pero es un chiste que tenemos entre amigos. Yo viví allá.
3: Sí.
0: Tengo amigos allá. Pero soy un boliviano más. Entonces yo cuando llego a La Paz, empecé a correr y no me agarró la altura.
1: ¿Ah, no?
0: No, para nada.
1: Bueno, desde ahí vos decías que era un boliviano más. Estabas ya adaptado genéticamente.
0: Por eso te estoy diciendo, yo era un boliviano más porque estaba adaptado. A los 15 días me agarró. Me destruyó. Pero bueno, ese partido que jugábamos contra San Pablo, jugamos San Pablo, Quilmes y la U de Chile, que me mandé lo de la U de Chile. Que estaba Waldo Ponce, no sé si viene Waldo Ponce.
4: Obvio, no viene.
1: Está acá en el programa, pero
0: sí, no. Sí, un crack. ¿No? Lo que nos pegamos ese día. Y juego un partido muy bueno contra San Pablo. Y nada, al final cambiamos teléfono con esta persona y me llevan a la Colonia. Pero antes hago la pausa ahí para contar lo de la U. Llego a Chile y... salimos a hacer la entrada en calor y me cantaban Carucha, Conchi y tu madre a Bolivia, te fuiste a retirar todo el estadio.
4: ¿Se acuerda de la letra?
0: ¿El estadio? ¿Pero qué? ¿Si me traumó?
4: Obvio. ¿O te fortaleció?
0: O me hizo más fuerte.
4: Cuidado.
0: Y ¿sabes qué? Lo empecé a correr, le pegaba todo, corría, lo chocaba. Waldo me decía, la concha, tú me tenías que matar. Me saca entre cabeza. Lo chocaba. Y tengo la buena fortuna, mala fortuna para él. Encima ganaron ellos ese partido, pero mirá lo que pasó. Pablito Escobar
3: qué jugado.
0: Manda un tiro libre de costado y yo salto y la peino. Y cuando la peino así, Waldo la quiere rechazar y se la clava al ángulo.
1: ¡Gol en contra! ¡No! ¡Contra! ¡No!
4: Pues el golazo.
0: No, ¿sabes cómo salté la valla y fui y le hago así a la U de Chile? La del niño. Y después hago así. Y cuando empecé a hacer así, vi que todos los muchachos se me venían. Me pegué un cagazo. Me quería morir. 3 horas y media para salir del estadio.
1: Te estaban esperando.
0: Salí con los carabineros, con los cascos de... No, así.
1: Camuflado.
0: Mi compañero se fue en el micro y a mí me llevaron al aeropuerto con el... No, horrible. Esas cosas que uno se desubica. En, sí, pero bueno, pasa ver, que...
4: Lo traiciona al momento.
0: Estás, viste, yo a sentía mí. Todo el partido me estuvieron puteando.
3: Todo el partido.
0: Todo el partido puteándome. Mis compañeros me decían, pero boludo, ¿quién sos vos acá? ¿Por qué te odian tanto, boludo? Solamente había jugado con la contra.
3: Él explicaste que jugaba en la...
0: Y lo teníamos, dijo.
3: En la contra, como dicen.
1: Y después ya te fuiste a Europa después. Ya pasaste
0: ahí
1: a Europa.
0: Salto a Colonia, claro. De Alemania, y llega la posibilidad de ir para allá. Llegó un plantel que estaba Haas, Tajimensa, estaba Podolski.
1: Y Carucha.
0: Y nada, no tenía ni un minuto, no tenía ninguna posibilidad. Y ahí me mandan a préstamo a Dubái por primera vez, que conozco Dubái. Hacen un lindo negociado, ellos. Yo voy, agarran un monto importante. Y yo me voy a Dubái a préstamo por un año. Juego un año, hago 9 goles, 12 asistencias. Salí mejor asistidor de la liga. Me dieron un premio. Y ahí vuelvo al Colonia. Me mandan a Rusia, en Spartak Nalchik. Que ahí me lo cruzo a Lobito.
1: Ah, sí.
3: A Eduardo.
1: A Eduardo, que jugó mucho tiempo allá.
3: El... ¿Le hiciste el gol a...
0: Claro, ese gol.
3: Colo Colo.
0: Claro,
3: a Lobo, el Audax.
0: Exacto.
3: Ahí... Recordábamos.
0: Claro. Y ahí me lo encuentro allá. El técnico que me lleva a la segunda fecha lo rajan. Sube un ruso, mi Leonora embarazada. Nalchik, horrible, horrible. A 2.000 kilómetros de Moscú, a 100 kilómetros de Chechenia. Le pedí a mi representante que me saquen de ahí, porque tenía que nacer ahí, mi hijo. Claro. Y me dice, hay un equipo en Suiza, voy a Suiza, rompo el contrato con el Colonia, voy libre, como jugador libre, firmo ahí en Suiza, casi gratis, porque no me interesaba. El dinero, quería que mi hijo nazca en un lugar lindo.
1: ¿Qué lugar?
0: Claro. Era una clínica, una montaña, era de Heidi, la clínica. Espectacular.
1: De Chicago a Suiza.
0: Nace Tiziano ahí. Hermoso, hermoso momento. Después pasó al St. Gallen, que ahí en el St. Gallen jugó el Bambán.
3: Claro.
0: Después Rubio jugó también.
3: Sí, Pajarito.
0: Y jugó también Cáceres.
4: Y Luca Tuber, ¿no?
0: Cáceres.
3: ¿Luguita?
4: Cáceres, sí.
3: Jugaron muchos chilenos ahí, también jugó el Pato Mardone, hay como 12 chilenos que jugaron.
4: Era como el paso
0: previo.
4: 80-90 de los jugadores.
1: La puerta entrada
3: a
1: Europa.
3: Puente a Europa.
4: Exacto.
0: Sí. Tuve ahí la posibilidad de conocer a Krasimir Balakov, un entrenador que fue jugador de la... De, la hago re larga yo, ¿eh?
4: No, dale.
3: Si vamos a seguirla, vamos a seguir.
0: Callado, voy callado.
4: No, dale.
3: Está muy bueno.
4: De hecho, ya no estamos al aire.
0: Traeme un carpiza.
3: El programa se acabó hace 10 minutos.
4: No sabíamos cómo decirte, pero bueno.
3: No, qué grande. Vamos, termínala.
0: Voy a
1: Bulgaria.
0: Sí. Juego la Copa UEFA con el Chernomore Varna.
1: Sí.
0: De ahí me voy al Chernomore Burgas, 4 años en Bulgaria. Ahí nace mi segundo hijo, así que tengo un suizo, un búlgaro.
1: Era.
0: De ahí me voy a Israel, 4 años. Tengo un perrito israelí.
4: ¿4 años?
0: 4 años, sí, de Israel.
1: Impresionante.
0: Sí. Y eso es lo hermoso, que aprendí en cada lugar el idioma. Hoy hablo alemán, hablo italiano, hablo búlgaro, hablo hebreo.
1: ¿Qué tal?
0: Hablo inglés, balbuceo el árabe. En vocabulario de fútbol lo puedo llegar a...
1: Tenés un don, porque hay muchos tantos años en
3: un
1: lugar
3: y
0: no... No es un don, sino que si vos llegás a un lugar y aprendiendo entre 10 a 15 palabras de necesidad, en frases de necesidad, en 3 meses podés hablar el vocabulario donde vos te rodeás.
1: Ah, mirá.
0: Entonces, siempre llegué al lugar...
1: ¿Ubicaba esas 15 palabras?
0: Claro. Esas 15 palabras diarias.
1: Ah, diarias.
0: Aprender diarias durante 3 meses.
1: Claro.
0: Podés expresarte. No vas a hablar de química, fisioquímica.
1: No, claro.
0: Pero te podés expresar.
3: Va a ser una charla de medicina nuclear. Oye, vamos a leer a la gente. Está muy prendido el chat para hacer una pausa y seguir acá con
2: con el Carucha, que lo hemos pasado increíble.
5: Muy bien.
2: A ver, saludos a Rodrigo Novoa. Hola, muchachos. Día caluroso acá en Texas. Nos están escuchando, imagínate. Son las 8:30 de la mañana. ¿Qué dice? Consulta, ¿Domingo en el Monumental estaba Morrissey o era Dabrowski?
5: Se parece a Morrissey.
1: Se parece.
2: Sí. Sí.
4: No,
2: se
4: parece. Esa página que te mando de lo de cumpleaños.
2: Qué buena página. Sí. Mi favorita, Pío Nanate, es mi favorita. Hola, muchachos, buenas tardes. Ya no, hablan del momento de ayer con de Pajarito. ¿Cómo te fue después de...?
3: Ah, de
2: ¿ha tenido muchas ofertas?
3: De lo que dijo sí, Vichy.
2: Ya han llegado mucho DM interno.
3: Sí, me han llegado
2: alto, al Instagram. Sí, exacto. Sí. Saludos, Nacho. No todos pueden estar de acuerdo con todo lo que digas. Saludos al panel. Recuerda que esto es en buena. No todo gira en torno a usted. Me manda... Es por una pequeña editorial que hice sobre...
5: Es hermoso, hermoso.
2: Sí. Buenos días, saludos al panel desde California. Mira lo internacional que este programa... No...
1: Como el señor, como el invitado.
2: Como el invitado, con toda su periplo.
1: Vuelta larga.
2: Falta menos para volver a Chile, dice. Hagan sus pedidos. Ah, desde California. ¿Sabes qué? Te voy a escribir, ¿eh? Te voy a escribir. Mándame un interno por Instagram. Nacho-Abarca. Nacho-Abarca. Saludos al mejor panel de fútbol. Qué hermoso gesto del Club Social y Deportivo Colo-Colo para homenajear en vida a todos los campeones del 91. Saludos al panel. Dante, hoy voy de central. Necesito tu fuá, dice, para que le mande
4: voy.
2: Un... ¿eh? ¿Quién más? El Carucha es un ícono del mercado de pases acá en Argentina, dice Dante Bell. Escuchan en Argentina, mira, no están escuchando. Un abrazo, muchachos. En todos los equipos de la liga siempre hay un Carucha. Feliz 18. De decir, porque el esforzado y el bueno va a la pelota. A propósito de Dabrowski.
4: La dibujó.
0: La dibujó, ¿eh? La dibujaste. Después más palito, me parece.
2: No, si la puedes leer, la puedes leer. Bueno,
1: no sé simpático. Ahora en ocho idiomas como Carucha.
2: No, claro, no mato. Qué simpático el Carucha. En fin, mándale un abrazo. Sergio, te recuerdan con mucho cariño. El hincha de Colo-Colo te recuerda con mucho cariño. De hecho, Ariel, que trabaja acá en redes sociales, sacó una foto contigo abajo y se salió muy mal él. Entonces viene a sacársela de nuevo, no hay problema, ¿no?
0: Sí, no hay problema.
2: No hay problema, salió medio borroso. Ya, vamos a la pausa junto a nuestros auspiciadores y seguimos con nuestro gran invitado acá en el futuro Fútbol Club. 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
2: 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Vamos a hablar a la vuelta qué es lo que te trae por Chile, ese seminario con el que estuvo ayer Cristian Orcha también junto a ti y mucho más con este gran invitado acá en la Radio del Rock. Pausa muy breve, ya venimos.
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7: 20 grados.
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2: Faltan 21 minutos para la 1 de la tarde. Seguimos
1: corto,
2: haciendo...
1: Se haciendo este programa.
2: Sí, no, este programa perdóname, era para este programa era metí, pa, pa ahora, este programa, ¿no?
1: Sí. Pero bueno.
2: Pero bueno. Sigamos aprovechando a nuestro invitado. Bueno, ¿qué te traía por acá o te trae por acá por Chile? Nos contabas algo acá en los comerciales, pero para que la gente que te está viendo y es harta a esta hora en futuro, nos cuentes en qué estás.
0: Sí,
2: es
0: sí.
2: Un rubro totalmente distinto totalmente a lo que estás haciendo o lo que hiciste en
1: aparte
2: el fútbol.
1: Aparte nos escuchan mucho, ojo.
0: Sí, fuera de fútbol totalmente. Estoy más que nada en el rubro inmobiliario, el real estate en Dubái. Me dedico a asesorar a deportistas y a gente que quiere invertir en propiedades allá. ¿Por qué vine para Argentina y para Chile? Fue porque estoy en contacto con muchos realtors, muchos agentes inmobiliarios de todo el mundo y me mandaron proyectos yo como inversor, porque yo también invierto. Entonces yo como inversor empecé a analizar los números y en Puerto Madero están al mismo precio que en Dubái, con todos los impuestos que conlleva tener una propiedad en Argentina.
1: Sí, claro.
0: En Vitacura. Están, están un poquito más altos los números en Vitacura que en Dubái.
1: Increíble.
0: Entonces dije, pero si hay un mercado inmobiliario con precio internacional y hay gente local que compra a ese precio, tengo que ir a informar, porque muchas veces el desconocimiento, el verlo lejano, uno no se mete por el hecho de no conocer. Y culturalmente, a veces... bueno, pero lo tengo acá, la inversión está acá, la manejo acá. Sí. Entonces es más cultural que por el business, por el negocio en sí,
1: o sea,
0: por el
1: rédito. Posibles compradores, entre sí, comillas, sí, locales a Dubái,
0: sí, estuve
1: entendiendo que Vitacura
0: en evento,
1: se vende.
0: Estuve en un evento y realmente hubo de los 19 que vinieron, 4 interesados que son inversionistas ya acá y en Miami, en Punta del Este... son gente que diversifica su inversión, tiene un portafolio diferente. Entonces a ese perfil apuntamos y muchos hablamos de lo que es el futbolista, el deportista, que no tiene esa educación financiera, de no saber lo que es un crecimiento del capital, una plusvalía, un retorno de inversión. Entonces ese es un poquito ese ejercicio es el que me siento con cada uno de los deportistas. Porque uno se siente, Dante, me vas a corregir, yo me sentí una máquina de hacer plata, porque cobraba sueldo y yo le metía todos los premios. Le metía premios por jugar, por una asistencia, claro, por gol, por si salíamos campeones y por si no íbamos al descenso. Le metía premios por todo. Si entrábamos en Copa Internacional, le metía premios. Y yo, claro, uno va y se te acerca a cada personaje y te dice, meté plata en Miami. Yo metía plata en Miami. Metí plata en Alemania. Claro, y esa es experiencia. Hicimos muchas transacciones en Argentina. Toda esa experiencia fui entendiendo de qué se trataba el tema. Me hubiese gustado aprender de diferente manera, porque aprendí con cosas feas, errores que uno va cometiendo. Por ejemplo, te cuento, en Alemania compré uno de verde, como le dicen acá, de pozo. Y cuando lo compré, no tengo problema en decirlo, en 75 mil euros. Cuando me lo entregaron, lo puse a rentar. Claro, con la renta yo pagaba impuestos. Entonces me dejaba un 2% neto, claro. Un 1,5%.
1: Claro.
0: Porque, y el banco a mí me daba 4%. Entonces me daba más seguridad y no se me rompía nada.
1: Claro.
4: Entonces, me asusté, pensé que tenían estafado en Alemania. Y dije,
1: Te convenía venderlo.
4: Adelante.
0: Claro, el crecimiento de capital que tuvo llegó a estar en 120 mil euros.
4: Claro.
0: Cada departamento.
1: Claro.
0: Entonces yo le puse 75. 120 mil, me conviene venderlo, ¿verdad? Claro. Bueno, cuando lo vendo, al no reinvertir en Alemania, me cobran los impuestos. Al 50%, el 60.000 me quedaron. Lo quería matar a mi asesor.
4: ¿Sabés que salió la matemática clara para saber cómo te había afectado?
0: Entonces, uno que se cansó de pagar impuestos, yo transpiré mucho y pagué muchísimos impuestos.
1: Claro.
0: Encima yo jugaba en Suiza, que ahí te cobran hasta respirar. Entonces, de esa manera, es muy difícil, vas aprendiendo. Cuando llego a Emiratos, era todo neto.
1: Ah, claro.
0: Neto,
1: claro.
0: No hay impuestos. Claro. Entonces yo compro un departamento.
1: Abierto absolutamente.
0: Hoy a 200.000 y lo vendo mañana o en tres años a 380. Uh-huh. Esos 180 es neto.
2: Son tuyos.
0: Claro. No tengo que pagar impuestos porque resido allá.
1: ¿Y si lo sacas?
0: La renta que me genera un 6, 7, 8%, hasta un 9%, si compramos bien, negociamos, llegás a un 9% neta en tu bolsillo.
1: No te puedo creer.
0: Entonces, cuando vos empezás a ver los números, es cultural de decir, como negocio me conviene acá porque digo, lo tengo cerca.
1: Claro.
0: Pero como negocio en sí.
4: Claro. Es la idea que te da el lugar donde estás también.
0: También el sistema figura como. Claro.
3: Cuando tú estabas en Dubái.
2: Bien, Pajarito.
4: Sí, pues. Sabes que me gustó.
1: La fortuna de la familia de
4: Alemania, Dubái.
1: De los calefactores.
2: Alemania no.
3: Alemania puede ser.
4: Irlanda tiene.
3: Después vamos a ir a almorzar al Hyatt después.
4: Pero con una tesis.
3: Exacto.
2: Digo, Jota.
3: ¿Quién fue la persa?
2: En Merced.
3: Hay una persona clave en la vida de Adrián, porque Adrián, tú estabas dirigiendo allá, ¿cierto?
0: Fui como entrenador,
3: entrenar a las 9 de la noche.
0: Sí.
3: Entonces tú en la mañana salías, empezaste a trabajar en todo esto que era nuevo para ti, y después llegabas a entrenar, a planificar el entrenamiento, y pasó cuatro meses, y llegó tu señora y te dijo, Adrián,
0: basta. Sí, porque yo voy como entrenador, como coordinador del fútbol base, del fútbol de inferiores, de un equipo de Alguazda, subcoordinador, el coordinador era un portugués, y yo al hablar diferentes idiomas, yo tenía un entrenador alemán, un italiano, un serbio, un español, y el resto en árabe, los árabes, los locales. Entonces con el alemán hablo en alemán, con el italiano en italiano, con el serbio yo hablo búlgaro, el serbio me responde, es un portuñol, ¿viste?
4: Ya, perfecto.
0: ¿Qué puedo eu saber así? ¿Me escuchaste ese?
4: Sí.
0: Entonces, nos comunicábamos con el serbio, con el español, y con el resto yo hablo inglés y un vocabulario mixto de árabe en tema futbolístico. Uh-huh. Una persona me vio haciendo eso, se impresionó, lo llamó a un amigo que era el CEO de una empresa de real estate de allá, un local. Y cuando salgo de una de esas charlas, los entrenadores se van para el campo, yo salgo y me dice, coach, I have a great opportunity for you. Y yo digo,
4: una gran oportunidad para ti.
0: Claro, tengo una oportunidad de entrenador para usted terrible. Y yo digo, ¿en qué lo puedo ayudar? Y me dice, real estate. Le digo, me interesa, porque yo soy inversionista, pero recién acabo de llegar. Déjame acomodarme
1: conocer la ley,
0: un poco.
4: Conocer los antecedentes.
0: Claro, déjame conocer
1: un poco. ¿Cuánto voy a pagar impuestos?
2: Claro. Como en Alemania.
0: No, tengo una historia buenísima después para eso, pero no
1: la vamos a acordar.
0: Entonces, dame un tiempo. No, me dice, no, que usted sea agente inmobiliario. Y yo le digo, yo soy entrenador. Medio como que me ofendí, ¿viste?
4: Tan mal lo he hecho.
0: Tan mal.
4: Todavía no arranco.
0: Y me dice, no, le digo que no. Le cambio el teléfono para sacármelo de encima y me voy a casa y le cuento esta anécdota como gracioso a Leonora. Y me dice, ¿viste cómo son las mujeres que te ponen algo en la cabeza y te la explota? Yo estoy de los 17 años. Y me acuerdo, yo estoy de los 17 años con ella, de toda la vida. Es el amor de mi vida y nos casamos a los 22. No vino a mi casamiento. No importa. Y entonces me dice, ¿y por qué no? El famoso, ¿por qué no? Digo, ¿por qué no? Yo desde los 4 años que estamos jugando al fútbol, todo el plato de comida que traje a la mesa fue gracias al fútbol. No se hace otra cosa. Y me dice, yo no te veo feliz. ¡Pua! Me explotó. 3 días sin dormir.
1: Me mató.
0: Me mató.
1: Pero, aparte, no le podía decir que era por ella o por el fútbol.
0: No, por el fútbol.
1: Era por el fútbol, obviamente.
4: Porque a todos nosotros no hemos sentido.
3: A todos.
0: Digo, la puta madre. En 3 días sin dormir, viste, dándole vuelta. Y me dice, pero va, si a vos te gusta el tema de inversión, aprende. Por lo menos aprende y tenés la visión de otro lado. Claro. Me empujó. Claro, nosotros entrábamos a las 6 de la tarde. De 6 claro. a 11 de la noche.
4: Por el calor.
0: El calor es impresionante. Entonces tenía todo el día al pedo, la verdad. Yo iba a las 12 del mediodía al club, pero para hacer que coordinaba, que hacía la planificación. Pero era una mentira, ¿viste? Sí.
2: Hacer la parada como si
0: claro,
2: un chico.
0: Claro, ¿viste?
1: Como que y, trabajo.
0: Claro, no. Trabajaba, pero después no te daban ni bola. Claro. Pero el hecho de que tenía mucho tiempo. Bueno, voy, hago el curso y en el primer mes cierro 10 transacciones. O sea, pasé de ser el novato de la empresa al mejor agente de la empresa. Claro. En el mismo mes. Claro, el chabón, el dueño, me dijo, fue mi mentor, fue el que me enseñó todo. Trabajé 3 años con él y la verdad que aprendí muchísimo. En el 2021 me fue muy bien. El 2022 me ofrece ser manager de ventas de la empresa. O sea, yo ya tenía un equipo, retiré a un par de jugadores y lo traje y le enseñé la forma de trabajar.
1: Dijiste, no los veo tan felices.
2: No los veo tan felices.
0: Tengo una historia muy linda. Tengo una historia muy linda porque un francés, Jordan, se retiró por lesión del tobillo y estaba deprimido. Y yo hablo con el hermano y el padre y me cuentan que estaba destruido porque no se veía ni como entrenador ni como agente de futbolistas. Y no encontraba salida y estaba tiradísimo. Entonces, bueno, hacemos una videollamada, le comento qué estoy haciendo y me dice, voy. Vino, hizo el curso de agente inmobiliario y hoy vive de eso.
1: Mirá qué bien.
0: Entonces se fue una reinvertirse de algo que uno tiene natural. Y la verdad que es una linda opción. En el 2023, mi equipo hace el mejor cierre de la empresa. Entonces paso a ser director de venta de la empresa ya con 5 managers con sus equipos. Yo era el director de ventas, no va muy bien, tengo la posibilidad de hacer un deal, una transacción con un multimillonario británico que le encantó cómo trabajaba y te abro la empresa, me dijo. Y yo le digo, no, pará, yo estoy acá, vino, a mí nadie me dice que no, me dice.
4: Opa.
0: Ah. Me trajo un contrato, me ofrece 5% de la empresa, voy a mi mentor, se lo muestro y me dice, no te puedo hacer parte. Pero si estás bien acá. Yo estoy bien, pero quiero ser parte, quiero formar parte de algo, tener lo mío. Con mi mano derecha, que es Marina Cutín, que es abogada y mi managing director, mi asistente en principio, después pasó a ser el head of operation de la empresa, muy bien, una carrera bárbara. Decidimos aceptar la propuesta. Y claro, yo trabajaba de las 5:30 de la mañana hasta las 11 de la noche para llevarme el 5% de la empresa. Hicimos la estructura, salió muy bien, cerramos muchísimo. Y llegó el momento que mi mano derecha me dijo, es el momento que nos abramos nosotros. Y desde ese punto, de tratar de asesorar más que vender, hoy existe ACF, que es Adrián Carucha Fernández, Real Estate.
1: ACF, mirá que...
2: ACF, extraordinario. Qué gran historia.
1: Extraordinario.
4: Qué bueno todo lo que has contado. De verdad.
1: Impresionante.
4: No solamente te felicito, sino encuentro que desde el atrevimiento, desde el cariño que le pones a las cosas, ese sacrificio como jugador lo trasladaste a la vida, exacto, que tampoco es tan fácil después de retirado, y mira lo que terminás logrando.
2: Gracias. Oye, Lale, acá uno...
4: ¿Hace falta un...?
2: ¿Sí? Acá estamos abiertos a cualquier propuesta.
0: No, sí, la verdad que me cambió la vida para bien. Sí. Tengo clientes como Luis Figo. Ahora le estoy buscando la casa a Paolo Maldini.
1: No.
0: Porque él está cansado de pagar impuestos en Italia. Logísticamente le conviene mucho porque él tiene muchos contratos en Asia, en todo lo que es China, Japón y Europa. Entonces Dubái le queda a 8 horas y a 7 horas en avión. Y el estilo de vida de Dubái a él le fascina. Entonces, cansado de pagar impuestos en Italia, se viene
2: a... Eres una brutalidad, ¿no?
3: Si me quiero comprar una propiedad en Dubái, ¿tengo que tener el 20%?
0: Muy bien, señor. Usted escuchó anoche, ¿eh?
1: Mirá. Eso.
0: Muy bien. Sí, sí.
3: ¿Pero ese 20% se puede pagar con tarjeta de crédito?
0: Se puede pagar con tarjeta de crédito. Muy bien, muy buena información. Gracias, pajarito.
1: Contate la anécdota que dijiste. Tengo una con el, tengo una anécdota de algo de los impuestos que...
0: Sí. Yo fui en el 2005 y... los agentes inmobiliarios venían a ofrecernos al club, lo que hago yo en ese momento, pero la gente venían con corbata, ¿viste? Uno lo miraba así, y nos decían, comprate un departamento en JBR Marina o en el tronco de La Palmera. Y yo decía, ¿quién va a venir a vivir con este calor acá? Una visión, carucha. Esos departamentos que hoy en ese momento salían 75, 100 mil dólares, hoy salen 400, 500 mil dólares.
2: Oh. ¿Quién va?
0: Yo me compro casa chorizo en Buenos Aires. Eso fue un hermoso el entender lo que es la planificación de un país que funciona, un sistema que funciona, que había una planificación en el 2005 que ellos nos mostraban el 2020, cómo iba a ser Dubái 2020. Yo decía, ¿2020? Faltan 15 años. ¿Quién va a venir acá?
1: Claro.
0: Bueno, de ese proyecto del 2020 hicieron el 80%. Y vos decís, ¿el 20% qué pasó? Lo mejoraron. O sea, y fueron dando cuenta durante el trayecto, el proceso, que había que mejorar muchas cosas de ese proyecto. Y ahora estamos en un proyecto que se llama Dubái 2040. Que en su momento, cuando estábamos nosotros, éramos 755 mil personas en Dubái viviendo como residentes, hoy somos 3.9. Ellos querían llegar a ser 4 millones en el 2020, somos 3.9. El proyecto Dubái 2040 quieren llegar a ser 8 millones de personas en Dubái. Entonces todos me preguntan, ¿llegamos tarde a Dubái? Y yo lo que muestro en las presentaciones es que Dubái está a un 25% de construcción.
2: Claro.
0: 25%, queda muchísimo. Entonces, el primer cuarto del 2025 se entregaron 60.000 viviendas y entraron 255.000 personas, nuevas familias. Entonces, todavía estamos en ese lag, en esa distancia de decir la demanda que hay.
4: Estamos muy a tiempo todavía. Claro.
0: Estamos.
4: Que quiera tomar
0: hay
4: decisión.
0: Exacto. Hay que analizar. Y cada uno, como cuando hacíamos la planificación en la semana, nosotros siempre hacemos lo mismo, es planificar, armar una estrategia y después ejecutar una táctica. Como en el fútbol, lo mismo pasa en el Real Estate. Cada una de las personas, cada uno de los interesados, tenemos que armarle una planificación, en qué momento está, cuáles son sus expectativas, cuál es su capital, y de ese análisis va a haber que aloquear en cada uno de los lugares.
2: Qué extraordinaria. ACF. Adrián Carucha Fernández. Dice que increíble historia la de Carucha, dice acá un amigo que es auditor de toda la vida de nosotros. Me quedó peloteando en la cabeza el por qué no. Eso cuando te dicen, pero ¿por qué no, tu señora? ¿Cuánto hemos dejado pasar por no tener una mina que te mueva el piso y te diga, no te veo bien? Bueno, querido, cuando ande por acá de nuevo, su casa.
0: Placer. Muchas gracias, muchas gracias. Te agradezco de corazón.
2: Un aplauso.
4: Gracias por venir.
0: Se fue a retirar, Bolívar.
2: Se fue a retirar esa. Cantemos esa. 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Este miércoles 18, Corinthians. 16, miércoles 16. Es que ya estamos pensando. Acá tú cachai el tema de las fiestas patrias.
0: Sí, el 18. Ah,
2: 18.
0: Yo me voy el 17. No me quedo. Mejor, porque si no va a ser un quilombo.
2: Peligroso. Este miércoles 16, Corinthians y Estudiantes se juegan el paso a semifinales en Sao Paulo. Sí. Y la casa va por el empate. Nosotros vamos por el empate. 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
2: 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Querido, un aplauso para ti.
0: ¿Qué vos que tenés?
2: Esto voy a mandar también, mira, te puedo hacer todas las presentaciones. Y en inglés. inglés. ¿Ah, cómo se dice pajarito en búlgaro?
0: En
2: en cualquier otro idioma.
0: Birds,
2: ah, bueno, birds, en inglés. Birds, en birds archer.
3: En italiano es uccellino, parece.
0: Uccellino. Bravo.
2: Sí. Aquí lo programamos el día. Gracias, Marcelito Redondo. Nos vemos mañana. Chao. Ah, mañana acá en el estudio el ministro del deporte del gobierno de Chile.
1: Ah, qué bueno.
17: Sí. 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Un minuto para la una. 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
28: Hola, martes 15 de mayo del 21:50. Imagínate cómo tengo la cabeza y eso que no he tomado nada. Si va a tomar, no conduzca, acuérdense. No, hablando en serio, me van a acusar de terrorista. Hablando en serio, mejor, hoy es 15 de septiembre, tiquitiquití, del 2026 y mañana ya se... Se larga todo, o sea, ya, hay muchos que se largaron ya y salieron, por ejemplo, a Santiago, que estoy enfermo, y se consiguen la famosa, ya, y bueno, el asunto es que estamos en diezuchado, ya, se vienen las fiestas patrias, ya funcionan en algunas partes, el jueves, el mediodía, el choripán, la empanada, una cerveza, y chao pescado. Y después de un fin de semana que me parece que va a ser corto en cuanto a fiestas patrias, que nada tienen, cada vez tienen menos que ver. Está todo tan, digamos, todo es dinero. De partida, para las fondas, la lotean y te tienes que pagar por ubicarte. Antes la gente misma se organizaba a los fonderos. Y tienes que pagar por la entrada, por supuesto. Y antes no se cobraba entrada. Pero todo es billete, billete en este mundo. El que tiene más, manda porque compre más armas. Y pensar que hoy es el día de la democracia. ¿Qué me dices tú? Los griegos, han pasado tanto tiempo y están ya tan... Nadie hace caso de ninguna cuestión. Puro billete. Ya. Equipo completo para comenzar una nueva edición de Con la ayuda de mis amigos. Está el gatito Barraza, Claudio en la pauta musical. Está Marcelino Arredondo en, por supuesto, la operación técnica, salida al aire del programa. Y como siempre, con santa paciencia, está Camilo Cárcamo. Y nosotros comenzamos esta nueva edición con la ayuda de mis amigos de Police.

0: Ok, ya estamos haciendo rock shop. Nada que ver. Bueno, el asunto es que tenemos un concurso. Ustedes saben que en el Hard Rock Café está la batalla de bandas ahí. Pero el asunto es que para esa, que va a ser la próxima semana, para la final de la batalla de bandas del Hard Rock Café Santiago, tenemos algunas entradas que podemos regalar desde ya. Revisando nuestra página web futuro.cl. Ahí en el banner de concursos llena el formulario y ya estás participando para asistir a la final de la gran competencia de bandas en el Hard Rock Café, tú con un invitado. ¿Qué tal? Está buena esa. Y nosotros, bueno, comenzamos de inmediato con los pedidos, que es la parte central de este programa, que se hace con la ayuda de mis amigos. Tus solicitudes son al WhatsApp rockero, el más 56 993 20 24 75.
1: Hola, yo soy Daniela Opaso, de acá de Melipilla, y aquí estoy en mi casita con mi mamá, y quería pedir si ustedes podrían poner la canción de Risk de los Deftones, por favor. Saludos a todos por allá.
0: Gracias, Daniela. Desde Melipilla nos pediste a Deftones en Futuro.

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2: ¡Guácatela! ¡Qué calor, qué calor! 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El abuelo de Futuro, Ozzy Osbourne.

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2: 23 grados.
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11: Ya, vamos para el segundo bloque. Este es caluroso día martes. Martes, no te cases ni te embarques. Oye, un día como hoy, el 2019, falleció Rick Ocasek, el vocalista del grupo The Car. The Car tuvo una explosión en su partida bastante fuerte, donde destacaba precisamente Rick Ocasek, su frontman, en el escenario. Falleció un día como hoy, el 2019, y solamente esperamos que descanse en paz y que, por supuesto, ustedes no lo olviden y de vez en cuando escuchen a su grupo, ¿ok? Vale. Y vamos con Red Hot Chili Peppers. Este título es Give It Away.

0: interesante. Sí, bueno, Red Hot Chili Peppers siempre es interesante, pero hay interesantes declaraciones de Dave Mustaine, el colorín. Oye, él dijo, en resumen, que cuáles deberían ser, bueno, ustedes saben que Metallica, ¿cuál era? Slayer,
1: Anthrax
0: y, bueno, los propios Megadeth, se les conocía como los Big Four del metal, los cuatro grandes del metal. Y él da su opinión quiénes deberían ser los nuevos cuatro del metal, los cuatro jinetes del apocalipsis. Y si quieres saber la respuesta, anda a nuestra página web futuro.cl y ahí vas a encontrar la nota donde dice su opinión el gran Dave Mustaine. 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Y ahora, tu pedido hecho llegar al más 56-99320-2475.
2: Hola, Pedincito, ¿cómo estamos? Saludos de acá de la cena, Juan Carlos Cuello. ¿Me puedes poner algún tema de los Guns N' Roses, por favor? Gracias, saludos.
0: Gracias, Juan Carlos de la Serena. Tú nos pediste y compartimos a esta hora en Futuro a Guns N' Roses con You Could Be Mine.

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Hay una fecha para recordar. Un día como hoy, es decir, 15 de septiembre, pero del 2004, fallece Joey Ramone. Joey Ramone, guitarrista de Ramones, por supuesto, y el único miembro que estuvo desde el principio hasta la última actuación. Falleció un día como hoy y nosotros lo recordamos con cariño, le mandamos muchos saludos donde quiera que esté. Hoy hemos dado así noticias no muy buenas, pero vienen mejor. Y sigo diciendo, hace calor, pero mañana va a ser peor. Estos son los chicos de Steve Tyler y Joe Perry. Aerosmith en futuro con Love in Elevator.

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10: Oca, hace más calor que hace un rato atrás, tiquitiquiti. Ya, vamos con entonces el tercer bloque para este día en que recordamos el fallecimiento del gran Richard Wright. Richard Wright, el tecladista de Pink Floyd y el hombre que lograba toda esa atmósfera tan como espacial y especial. Richard Wright, gran tecladista, falleció un día como hoy y lo recordamos con mucho cariño, con mucho respeto y con mucha admiración. Es hora de cambiar el equipo también. Se mantiene el gato Barraza, el gatito en la parte musical, también Camilo en la producción general, y se va Marcelo para que entre Lucianito para compartir los siguientes minutos con la ayuda de mis amigos, y en este caso son Queen de Gran Bretaña.

Ay, ay, ay, señores. Bueno, el asunto es que a mediados de agosto, ¿se acuerdan que Deep Purple, que es otro futuro rock concert, el 8 de diciembre próximo en nuestro país, tocó en la misma ciudad donde vive Ritchie Blackmore, el guitarrista original de Deep Purple, y que está retirado hace un tiempo ya? Tranquilito el hombre, pero se subió igual al escenario, tocó un poquito, un ratito, y después se bajó porque también tiene dificultad al caminar, etcétera, etcétera. Igual que yo. Bueno, el asunto que Ritchie Blackmore llegó a casita, se acostó y durmió como un angelito. Mentira. A pesar de que tiene 81 años ya y que está retirado, se le cayó el cassette a Ian Gillan, el vocalista de Deep Purple, y dijo que después del concierto se fueron realmente de carrete. ¿Y cómo fueron a dejar a la casa a Ritchie Blackmore? Estaba arriba de la pelota, uf, había que sujetarlo para que, ya para decirle chao y andate a acostar, viejito. Bueno, el detalle de esta noticia en realidad que es de farándula rockera, lo puedes ver completamente en futuro.cl, ¿vale? Ahí está. Ah, y participa en el concurso también del Hard Rock Café, ¿vale? Sí, ahí está el formulario. Get Back, el título, un clásico entre los clásicos de The Beatles.

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Habíamos escuchado ese temazo que es American Pie con su autor, Don McLean, un folk singer norteamericano que alrededor de 7 minutos se demora en repasar toda la historia de Estados Unidos hasta esa época en la que grabó este tremendo tema llamado El Pastel Americano, American Pie. Gran tema. Una pequeñita historia, además. Bueno, ¿sabían ustedes que Bon Jovi, su mamá, fue una de las mujeres más lindas de Estados Unidos en su momento? Fue Miss Playboy. Y ahí le salió pinteado el hijo. Bueno, decía esto, le recordaba a ella, no a él. Bon Jovi en Futuro, la radio del rock.

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2: 27 grados.
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17: Llegamos, sin darnos cuenta, pero como pato asado, al último bloque para este día 15, martes 15 de septiembre, tiqui, tiqui, tiqui. ¿Cómo vamos a estar la próxima semana? Porque como son menos días para las fiestas patrias, para celebrar, va a ser, pero ¿cómo es posible que compren entradas por entrar? No, no es una redundancia, sino que entradas pagadas y adentro consumir y... Bueno, no nos va a faltar plata para quedar endeudados de todas maneras. Así es la life. Oye, el asunto es que hoy quiero recordar el que habría sido cumpleaños de un personaje bien importante dentro de la música popular en general, digamos. Un hombre que tocaba el bajo, un tema que empezaba... ¿Cacharon? Para nada. El bajista de Iron Butterfly, Lee Dorman, hoy habría estado de cumpleaños. El bajista de ese tremendo tema que conocimos todos ahí por los años 70. No, a finales de los 60 salió por ahí, por el 68. Lee Dorman habría estado de cumpleaños y te lo cuento hoy para que no lo olvides por su gran aporte a la historia de la música rock. Que descanse en paz. Y ahora, Lenny Kravitz en futuro.

Damas y caballeros, en futuro la radio del rock, el grupo Kiss.

0: se suponía, por el éxito que tuvieron, no era solamente, fíjate, un rumor, sino que era cierto. Oasis anunció una gira que tiene requisitos muy especiales para el 2027 por el Reino Unido, que no está muy unido, entre paréntesis, y también Europa continental, la costa este y la costa oeste del próximo año, porque les dio ganas. Eso nomás, no mencionan ni Asia ni tampoco Latinoamérica. Los chicos de Oasis implantaron eso sí un sistema que se parece a los partidos de fútbol en Chile. Para adquirir las entradas no van a salir a la venta pública. Hay que preinscribirse para optar a un boleto en alguno de los conciertos que ya están anunciados. Y para eso tienen que hacerlo en una página web determinada que ellos mismos designan, y ahí podrán, en el momento en que venga el concierto, seguramente acceder a las entradas, pero previa inscripción, que culmina el plazo para adquirir las entradas. Oye, qué corto el plazo. Este 17, el jueves, si no me equivoco. El jueves. Mira, el detalle, si no me expliqué bien, está en la página web futuro.cl. Ahí podrás enterarte de una manera más minuciosa de lo que te acabo de contar. Y ahora mandas tú. Gracias por tus pedidos al WhatsApp más 56 99 320 2475. Oye, un saludo para todas alérgicas y alérgicos también. De repente a rato me pilla a mí, que nunca he tenido. Qué lata. Entonces, alérgicos de Chile, este es tu pedido. Cuéntame tú, ¿cómo te llamas y dónde estás?
1: Hola, Pirincho, ¿cómo estáis? Oye, aquí habla Ari de Pucón. Podríamos poner algo chileno. ¿Qué te parece Tumulto, Rubia de los Ojos Celestes?
0: Gracias, Ari de Pucón. Qué lindo lugar. Otra vez, papá con ají. Oye, bien, bien para el mes. Tumulto, clásico chileno con la Rubia de los Ojos Celestes en Futuro, la radio del rock.

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Ya, pues, a ayunar hoy día para tener buen apetito el fin de semana, si es que tienen billullito, porque está todo tan caro en este mundo, tan comercializado y metalizado. Ya, que los dioses conduzcan vuestros pasos por el camino del bien para que la fuerza los acompañe. Ya viene Rainiero, Rainiero Guerrero, conduciendo Rock Shop, con noticias, invitados por lo general y con más cositas. ¿Ok? Esta noche no se pierdan el disco duro. Con Rainier, quiero decir, ¿no? Con Jorge Lagaspo, nuestro cerebro atómico. Disco duro con todo lo mejor del metal y de todos los tiempos a las 23 horas 11 de esta noche. Y nosotros estamos diciendo chao pescado, hasta mañana si los dioses así lo quieren. Y este hasta mañana va con Toxicity del grupo System of a Down. Chao.

0: 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Termina por hoy esta mágica reunión, pero tú puedes seguir enviando tus mensajes al WhatsApp del Rock. +56 993 20 24 75. 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
3: Nos toca lamentar una pérdida. A los 71 años murió el guitarrista del clásico grupo punk The Dead Boys, el señor Cheetah Chrome. Recibió la sentida despedida de la banda en redes sociales, destacando que fue, en sus palabras, un arquitecto del movimiento punk, un tipo que amaba el rock and roll y cuya música seguirá inspirando a otras personas a través de las generaciones. Dead Boys fueron parte de la movida del punk estadounidense de los años 70, la generación que se crió en el famoso club CBGB, de donde salieron leyendas como The Ramones y Misfits. Cheetah Chrome escribió canciones importantes como el clásico Sonic Reducer, que ha sido versionada por bandas como Pearl Jam y Overkill, entre otras, y también la canción Ain't It Fun, que versionó Guns N' Roses en su disco de covers y que fue un éxito también. Que descanse en paz entonces Cheetah Chrome, la guitarra inmortal de los Dead Boys. Y a esta hora quédate en nuestra sintonía, ya comienza Rock Shop en Futuro.
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1: Un minuto para las 3.
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10: ¿Qué tal? ¿Cómo están todos y todas? Bienvenidos y bienvenidas a una nueva entrega del Rock Shop en Futuro en esta edición de martes 15 de septiembre, días ya completamente primaverales. Vamos a estar bordeando los 28 grados aquí en la capital del Reino de Chile de aquí hasta los próximos días. Y desde acá te saludamos desde Arica a Punta Arenas a través de todas nuestras señales de aire y también en futuro.cl, nuestra aplicación para quienes nos escuchan en todo el resto del país y en todo el mundo. Hoy un programa especial, un programa marcado por una celebración no menor. Son 40 años. Son 40 años que han pasado desde el día, un día como hoy, de 1986, cuando aparecía en el mercado el segundo disco de Los Prisioneros, bautizado como Pateando Piedras, un disco que cambiaba su sonoridad, un disco que entregaba nuevas canciones y que solidificaba la posición de una banda

social que cantaba las cosas que estaban pasando en un formato pop, en un formato rock que se hizo muy masivo. No era la única banda que estaba cantando esas cosas en el rock de los 80, pero había una mezcla muy secreta, había una mezcla muy misteriosa hasta el día de hoy que hizo que sus canciones fueran muy populares, que sonaran en las radios, que fueran muy pedidas y que al día de hoy estos discos y estas canciones, o este disco particularmente y estas canciones, se estén transformando o ya sean consideradas partes del gran repertorio de la música chilena. 40 años. 40 años de Pateando Piedra con Los Prisioneros, lo vamos a escuchar de forma íntegra durante toda esta primera hora, así que te invito a que te relajes, te invito a que disfrutes, te invito también a que hagas memoria, recordemos qué pasaba un día como hoy en Chile de 1986. Habían pasado cosas bastante importantes días antes del lanzamiento de este disco y así todo se transformó en un fenómeno para esa gran generación que hoy día tiene 50, incluso 60 años y que vivieron ahí en carne propia lo que fue escuchar lo nuevo de Los Prisioneros hace 40 años, Pateando Piedra, y esta canción con la que abre, que mostraba esta nueva sonoridad y que también, hasta el día de hoy, canciones que tienen aroma, canción que tienen relieves, se sienten las canciones, se vive el lugar de donde fueron escritas. Los Prisioneros, Muevan las Industrias en Futuro, celebrando 40 años de Pateando Piedra aquí en la Radio del Rock, comenzando siempre después de Pirincho, porque lo mejor está en Futuro 88.9.

Hacemos el Rock Chop en futuro y si te estás integrando, estamos celebrando los 40 años de Pateando Piedra de los Prisioneros. Hoy se cumplen 40 años del estreno de este disco monumental y que cada año, cada paso que da, se transforma sin duda alguna en un disco clásico por sus canciones y por todo lo que significó desde sus letras, obviamente, desde las experiencias personales, porque muchas de estas letras tienen que ver con experiencias que le pasaron a Claudio, a Miguel y a Jorge, principalmente como compositor, de lo que veían en sus alrededores. Hablamos de las industrias recién vacías, porque el papá de Miguel había sido despedido. Hablaban de por qué no se van recién, porque Jorge González está experimentando el conocimiento de artistas del mundo que se quejaban de Chile y que decían que acá no estaban los medios que reclamaban. Entonces Jorge los invitaba a decir, bueno, vayan a ser occidentales de segunda mano. Y ahí está, ¿no? Son experiencias. Y lo que vamos a escuchar ahora, sin duda alguna, se transforma y se ha transformado en parte del gran repertorio chileno y el baile de los que sobran, sin duda alguna, que debe estar entre las tres canciones más importantes de toda la música chilena, de la música popular del siglo XX, por lo menos, y del siglo XXI. Y sigue siendo muy vigente porque todavía habla sobre la precariedad de la educación y sobre aquellos y aquellas que hacen estos juegos para finalmente terminar bailando y pateando piedras. El baile de los que sobran, Los Prisioneros, con esta guitarra que fue grabada ahí en el estudio y que es la guitarra del hermano de Miguel Tapia y que está en esta expo que se está realizando aquí en el City Lab. El baile de los que sobran, Los Prisioneros, 40 años de Pateando Piedra, los escuchas en futuro, la radio del rock.

Seguimos haciendo el Rock Chop edición especial en esta primera hora, celebrando los 40 años de Pateando Piedra con Los Prisioneros, un disco que, como ya has podido darte cuenta, cambiaba la sonoridad de lo que había sido la voz de los 80, un disco explosivo, un super power trio con bajo y guitarra de Jorge González, con las guitarras obviamente de Claudio Narea y la batería acústica de Miguel Tapia. Y ese power trio, casi como si fuera una banda como The Clash o como Police o como Sex Pistols, bueno, tenía un quiebre, tenía una nueva forma de presentarse en este nuevo disco, donde la sonoridad de Duran Duran, de The Cure, de Yazoo y todas esas bandas de los años 80 son parte del imaginario sonoro, principalmente de Miguel y de Jorge González, quien desde ahí, desde esa sonoridad, comienzan a trabajar con los emuladores, con las cajas de sonido, con las cajas de ritmo, con sintetizadores, con teclados para ser incorporados a esta sonoridad, y así corroborando que mientras la canción y el mensaje sea bueno, da lo mismo cómo lo toques y con qué lo toques, ¿no? Las canciones de Los Prisioneros estaban destinadas a ser éxitos, como esta canción que cierra el primer lado y con la que cerramos esta primera media hora, y que también refrenda el carácter de un disco social, no político, social. Exijo ser un héroe. Un chico de San Miguel exigía también ser un héroe de esta realidad. Los Prisioneros, Pateando Piedra, 40 años en la Radio del Rock.

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3: 27 grados.
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9: Ya estamos de regreso en el Rock Shop, seguimos avanzando en esta segunda media hora y estamos revisando de forma íntegra los 40 años de Patiendo Piedra. Estamos revisando Patiendo Piedra, celebrando sus 40 años desde el día de estreno, un día como hoy de 1986. Yo creo que las canciones de Los Prisioneros, la música de Los Prisioneros, ha estado vigente de forma permanente, tanto así que cuando fue el regreso en el 2001, que fue este regalo que nos dieron a muchos que nunca los habíamos podido ver en vivo durante los 80 y principios de los 90, tomando en cuenta que Corazones fue la última grabación bajo el nombre de Prisioneros en 1991. El 2001, este concierto en el Estadio Nacional, un gran regalo por una gran generación, que hoy día hay otra generación que también está pidiendo algún tipo de regreso a propósito de los conciertos que se están haciendo hoy día. Miguel Tapia celebra los 40 años de Patiendo Piedra ahí en el Teatro Caupolicán con grandes invitados, ya te voy a contar de ello. Pero la canción que viene y con la que abrimos esta media hora fue una canción que volvió a tomar forma, volvió a tomar ánimo cuando Jorge la cantó ahí en el corazón del Estadio Nacional para una Teletón, ¿te acuerdas? Y dijo, esto es lo que quieren todos, esto es lo que queremos, esto es lo que quieren las empresas que están ayudando, pero al ayudar también rebajan impuestos. ¿Por qué? Porque esto se lo dedicamos a todos los que estamos acá, dijo Jorge González, incluyéndose él mismo. Quieren dinero los prisioneros en la Radio del Rock.

Seguimos haciendo el Rock Chop en Futuro, celebrando los 40 años de Pateando Piedra en Futuro. Se me olvidó de tanta información que he entregado que tenemos una pregunta en redes sociales y en el WhatsApp del Rock. ¿Cuál es tu canción favorita? ¿Cuál es tu canción favorita de este gran disco Pateando Piedras? Yo por años siempre consideré que El Baile de los que Sobran era una gran canción y lo sigue siendo, pero con el correr del tiempo sigo escuchando Mueva las Industrias y creo que para mí Mueva las Industrias es una canción tan vidente, ¿no? Es una canción tan clara, escrita por un chico de 23, 24 años, con una sonoridad que, insisto, le da un sonido, le da una ambientación y también le da un aroma. Se siente el aroma de ese Santiago de 1986, se siente ese ambiente de industrias secas, industrias abandonadas, gente despedida y no sé, a mí me pasa que cuando escucho esa canción, la carga está ahí. E insisto, todas son grandes canciones, ni hablar del Baile de los que Sobran, pero te invitamos a ti que también nos dejes tus comentarios. ¿Cuál es tu canción favorita de este disco, Pateando Piedras, celebrando 40 años? Disco grabado nuevamente por el gran Alejandro Caco Lion, en colaboración con Pancho Straub, y todo este nuevo desafío de sonoridades lo supieron llevar de muy buena forma. Podríamos decir que este es el gran disco de Los Prisioneros en términos de que tuvieron recursos para hacerlo, pudieron grabar en un buen estudio, pudieron tener acceso a algunas buenas máquinas y después pudieron hacer una gran gira que les permitió transformarse no solo en héroes locales, sino que también en Perú, en Colombia, en Venezuela, en Ecuador, hasta el día de hoy. Los Prisioneros, ¿por qué los ricos celebrando 40 años de Pateando Piedra en la Radio del Rock?

cerramos esta edición de una hora, celebrando los 40 años de Pateando Piedra de Los Prisioneros, un disco esencial, un disco fundamental. Mi único llamado es a que queramos a Los Prisioneros. No importa, no importa dónde, el lado que estés. Es una banda que tenemos que querer, tenemos que respetar. Y es sorprendente cómo todavía hay gente que le carga, en comillas, a Los Prisioneros. Le carga su mensaje, le carga. Probablemente mirarnos al espejo es algo que nos carga habitualmente, es algo que nos molesta. Y Los Prisioneros de alguna manera pusieron, ya han puesto, Jorge González sobre todo, a nuestra sociedad, a cada uno de nosotros frente al espejo, para decirnos, estos somos. No somos ni más ni menos, pero yo creo que en una clave de rock pop que sí ha trascendido y que ha hecho que esta banda en particular en el mundo del rock haya dado inicio en los años 80 a una segunda etapa de la industria musical, entendiendo esto con revistas, televisión, videos, música, exposición en radios, y sin duda alguna Los Prisioneros siguen siendo un nombre que sigue atrayendo gente, por eso que hoy día se espera un Caupolicán lleno, esta noche a las 21 horas con Miguel Tapia celebrando los 40 años de este disco. Esperemos que Claudio también esté haciendo cosas, porque Jorge no está, o le cuesta estar, ¿no? Y la música de Los Prisioneros no puede desaparecer, tiene que seguir girando, tiene que seguir estando, y si lo hace Miguel bien, si lo hace Claudio bien también, que lo hagan todos, porque la música de Los Prisioneros es imprescindible para entender a nuestro país. Y con esta canción que habla de eso precisamente, es con la que cerramos esta hora celebrando los 40 años de Pateando Piedra de Los Prisioneros. Independencia cultural en la radio del rock. Y ahora.

ese fue, y recuerden, solo por ser 18 de septiembre, Radio Concert, presentando al grupo local Los Prisioneros y su nuevo single Independencia Cultural. Nos estaremos viendo el próximo día.

0: 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El futuro es ahora. 4:01. 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
17: Arrancamos la segunda hora del Rock Shop en Futuro. Soltamos Pateando Piedra, ya lo celebramos y los escuchamos de forma íntegra. Igual te preguntamos, déjanos tus canciones favoritas o tu canción favorita de este gran disco al más 569-93-20-24-75 y también en nuestras plataformas digitales. Arrancamos esta hora con el sonido de Journey, Don't Stop Believing en Futuro. 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

Y en la radio del rock y en el Rock Shop nos sumergimos en el corazón de lo más clásico de nuestro rock de 1972. Banda muy fructífera, muy prolífica. Estoy hablando de Grand Funk Railroad, quienes un día como hoy de 1972 lanzaban su sexto disco de estudio llamado Phoenix, de la mano de Mark Farner, de la mano de Mel Schacher y de Don Brewer. Un gran, super, hiper trío que sigue sonando y que sigue removiendo los corazones de la gran, gran audiencia de Radio Futuro. 54 años está cumpliendo el Phoenix de Grand Funk. Escuchamos Fly of the Phoenix en la Radio del Rock.

Seguimos haciendo el Rock Chop en Futuro y contra todo pronóstico, por si acaso, por si pensaste que con la muerte de Frank Bird se acabó ZZ Top y se suspendía el concierto en Chile. No, olvídalo. 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
4: 27 grados.
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0: Seguimos avanzando en esta tarde de Rock Shop. Comenzamos otra media hora más. Y el señor Alex Van Halen sigue tirando con ventilador y sobre todo apuntando a Sammy Hagar, el gran cantante de esta época de Van Halen. A mí me encanta la época de Van Halen con Sammy Hagar. No quita que no me guste lo de David Roth, pero creo que la banda ganó mucho más en composición y en música. When It's Love, Van Halen en la radio del rock.

Rock Chop en Futuro y tenemos estreno. La canción, escucha bien, se llama La Banda Que Me Gusta y es el nuevo sencillo de Father Makers, parte de su nuevo disco Así Se Hace. Esta es la cuarta entrega, es el cuarto adelante de este disco que verá la luz de manera íntegra el próximo 6 de octubre en plataformas de streaming. Ya los habíamos visto con las canciones nuevas y todo esto va a ser presentado el próximo 17 de octubre en el Teatro Coliseo, show que es parte de una gira que también tiene fechas confirmadas en el Habana Club de Concepción el 24 de octubre y el Trotamundos de Valparaíso el 30 de octubre. Este es el cuarto entrega o la cuarta entrega de lo nuevo de Father Makers. La Banda Que Me Gusta se llama la canción. 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
1: Seguimos haciendo el Rock Chop en Futuro y queremos recordar a alguien que ya no está con nosotros. Tenía 65 años cuando un día como hoy del 2008 nos llegó la triste noticia de la muerte de Rick Wright, o Richard Wright, miembro fundador de Pink Floyd, de su primera gran formación histórica con Syd Barrett, con Roger Waters, con Nick Mason y Richard Wright. A propósito, paréntesis, Roger Waters le volvieron a preguntar por otra banda y dijo, me carga esa banda. Habló de Rush, pero porque le preguntaron de Rush, que le preguntaron qué significaba para él la gira de los 50 años, y dijo, me da lo mismo, no me interesan, no me gustan. Y obviamente el titular que aparece como Rush, Roger Waters dispara contra Rush. Es como, sí, pero no. Le preguntaron y dijo, me da lo mismo, en realidad no estoy ni ahí, nunca lo escuché, no me gusta. Roger Waters sigue removiendo el gallinero como siempre. Cierro ese paréntesis para seguir homenajeando al gran Richard Wright, quien fue desafectado de la banda justamente por Roger Waters y después reintegrado en esa segunda o tercera parte con David Gilmour a partir de 1987 en adelante. Probablemente ese regreso de 2005 en el Live Aid tiene que ver con esto, de que Richard Wright ya estaba o ya sabía que padecía un cáncer que a lo mejor se lo podía llevar en cualquier minuto, y la banda decidió hacer las paces, cerrar cierto círculo y darle un regalo a mucha gente de tocar 30 minutos todos juntos, la formación más clásica de Pink Floyd. Se rumorearon que volvían a juntarse, pero después vino la noticia de esto y sería todo. Recordamos al gran tecladista de Pink Floyd, Richard Wright, quien falleció un día como hoy. Pink Floyd, Comfortably Numb, en Futuro.

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4: Hay noticias con Def Leppard, la banda que esperamos en Chile en noviembre. Anunciaron el lanzamiento de su nuevo box set, Volume 4, cuarta parte de una saga de 6 volúmenes con que están cubriendo toda su historia. Esta vez incluye todo el material de estudio que hicieron entre 2015 y 2023, los discos oficiales y harto material inédito también. Hay una muestra de eso, un cover de la canción Revolution de los Beatles, hecha por Def Leppard, parte de las rarezas inéditas que trae esta colección. Esto fue grabado originalmente para un aviso de televisión que nunca fue usado finalmente hasta ahora. Lo pueden revisar en futuro.cl, Def Leppard versionando a los Beatles. Y en Chile, el concierto de Def Leppard es el 8 de noviembre con Extreme como banda invitada. Están las entradas, las últimas entradas por sistema.ticket. Quédate junto a nosotros. Estamos haciendo Rock Shop en futuro.
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2: 5 minutos para las 5. 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
5: Y arrancamos la última hora del Rock Shop con el sonido de Led Zeppelin, Black Dog, en Futuro 88.9.

Y una última conmemoración en esta edición del Rock Chop. Nos queda mucha música, pero en términos de fecha, hoy día queremos recordar al que fue protagonista hoy día en La Ley del Rock con Pato Cuevas, Johnny Ramone, nacido bajo el nombre John William Cumming. Falleció un día como hoy del 2004, tenía solo 55 años y el cáncer también, al igual como lo hizo con Richard Wright, fue el culpable de llevarse esta gran leyenda a este hombre fundador de una forma de tocar guitarra, fundador de un estilo musical, fundador de una actitud a partir de los 70 que tiene que ver con el punk rock venido de Nueva York, obviamente con los Ramones y con todos los trabajos que pudo hacer, siempre en la misma tecla, nunca se traicionó el que fuera el dueño, el líder, el patrón de los Ramones. Lo recordamos a un año más de su fallecimiento aquí en la radio del Rock, Pet Sematary en Futuro.

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2: 26 grados.
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0: Y arrancamos la última media hora del Rock Shop en Futuro 88.9. Ya se viene Palabras, sacan Palabras en Futuro 88.9. Y comenzamos con este disco hermoso llamado AM, o AM, Do I Wanna Know, con Arctic Monkeys en Futuro.

Y antes de cerrar esta edición del Rock Chop, no te olvides, 31 de octubre, 1 de noviembre, sí, la noche de Halloween. Dos noches de Halloween tendremos con Iron Maiden en el Estadio Nacional, Run for Your Life, celebrando sus 50 años. Can I Play with Madness en la Radio de Rock.

0: Buenas tardes, Reiniero. Bueno, me presento, mi nombre es Gustavo. ¿Y qué pasa con este disco? Que me es muy difícil escoger un tema. Me encanta estar solo, por ejemplo, o exijo ser un héroe. Pero le tengo mucho cariño a El baile de los que sobran, porque cuando teníamos 12 años con unos compañeros de la básica hicimos una fonomímica de Los Prisioneros y le hicimos una guitarra de Cholwan, las cuerdas eran piolas de bicicleta, así que bueno, en aquel entonces jugábamos a ser músicos, hoy en día él toca bajo y yo toco batería, así que muy lindos recuerdos con ese disco. Saludos.
1: Reiniero, buenas tardes. Uy, me dejaste pensando harto rato mientras escuchaba el disco, y como el espacio es corto, compadre, creo que El baile de los que sobran hoy día para mí tiene más vigencia. Siempre me encantó desde el día que lo presentaron y quedó la patada en el Estadio Chile porque entraron los carabineros tirando lacrimógenas y toda esa cuestión. Y hoy día esa canción recobra vigencia en el Chile actual porque habemos muchas personas que en edad laboral no tenemos trabajo. Habemos más de 1 millón de cesantes en este país. Seguimos pateando piedras, pues, compadre. Un abrazo, que estés bien.
2: Hola, amigos de futuro.
3: Osvaldo, de acá de Santiago. Para mí, un gran álbum, tremendo, de principio a fin. Pero, ¿por qué Los Ricos? La mejor canción. Te hace pensar, te hace darle vuelta en la cabeza al tema. Saludos.
4: Hola, Reiniero. Daniel, desde el equipo otra vez. Mi canción favorita, El Pateando Piedras, creo que es una muy poco común y que es muy íntima del disco. Definitivamente, Estar Solo es la canción que para mí personalmente marca ese disco. Un fuerte abrazo y grande Pateando Piedras.
5: Gracias a todos por sus comentarios, se han pasado. Muchas gracias por dejarnos sus testimonios también con respecto a lo que significan los 40 años de Pateando Piedra de Los Prisioneros, eligiendo tu canción favorita. Lo seguiremos repasando y celebrando ahí en las plataformas digitales. Y recuerda, esta noche, en un rato más, comienza la celebración de los 40 años de Pateando Piedra con Miguel Tapia y su banda e invitados, Gonzalo Yáñez, el Tunga de la Combo Tortuga. Va a estar Álvaro Enríquez también presente tocando, así que será una muy linda noche que comienza en un ratito más ahí en el Teatro Caupolicán. Nos vemos, que estén muy bien, que pasen una linda jornada y sigan en compañía de Futuro. Ya llega Palabras Sacan Palabra, después llega Rock en Ruedas y después a la noche llega Todo el Metal a las 11 de la noche con Jorge Lagaz en el disco Duro. Nos vamos, Collective Soul, Shine, que estén muy bien, brillen, brillen, brilla, que estén bien, chao, chao.

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1: 4 minutos para las 6.
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6: Seis de la tarde en punto, estás en Futuro, la radio del rock. Somos Palabras Sacan Palabras, estamos contigo y con Álvaro Pachi, juntos los dos. Love, juntos, ¿ah? Conectados en todas nuestras plataformas. ¿Cómo estás, Álvaro?
7: Muy bien, Andrea Moleto, con la temperatura más alta desde marzo. Desde marzo que no teníamos 28 grados en Santiago. Un día completamente soleado, despejado. Volantines en el cielo. Olor a empanada en el ambiente.
6: Volantines en el cielo, toda la razón.
7: Volantines, muchísimos.
6: Allá, a ver.
7: Es que paso por una rotonda, la rotonda Rodrigo Araya.
6: Claro.
7: Enorme. Y lleno.
6: ¡Qué lindo!
7: Enorme. Y además venden en cada una de como de los... No esquinas, porque una como la circunferencia, venden banderas, venden volantines.
6: ¿Pero
7: venden...
6: los volantines antiguos o esos como
7: los antiguos,
6: se rajan a la primera?
7: Los tradicionales.
6: Y hay... Nunca le ve ni uno.
7: ¿En serio?
6: Sí. Nunca fui muy niña yo. No se me...
7: ¿No tuviste eso?
6: No hacíamos esos juegos.
7: ¿Trompo?
6: No. Las bolitas fue lo único que jugué.
7: La carrera en saco.
6: Sí, eso sí, pues cuando había sí, pues, pero sí como que íbamos a elevar volantines con mi familia y esas cosas.
7: La gincana.
6: Cuando hubo necesidad, por supuesto que sí, obvio. La cara llena de harina y todo eso.
7: La harina,
6: buscando el huevo adentro con la cuchara.
7: El huevo con la cuchara.
6: Claro, alguna vez lo hice. Eso de tirar la cuerda también y que uno todos se caigan.
7: Póngale la cola al burro.
6: Póngale la cola al burro, exactamente.
7: Los juegos tradicionales.
6: Los juegos antiguos.
7: Antiguos, sí.
6: Y eso como de los de la feria, me encantaba lo de la feria. De partida, la pesca milagrosa.
7: Buena.
6: Porque era a la segura, siempre sí, había algo.
7: Algún premio, alguna cosita.
6: Eso como tirar así los monos también, eso me encanta. Eso como con unas tres pelotas te dan y hay unos monos así. Unos monos como suerte, como de porfiado, ¿no? Nunca
7: sí,
6: te tocó
7: sí,
6: y tirarlo y botarlo.
7: Pero eso no es tan chileno, eso es más internacional.
6: No tengo idea, pero son como las kermés, las carteras,
7: claro,
6: que hace aquí. Uno. Y la otra como el cuando uno le achunta a la botella y está como la argolla.
7: Sí.
6: Y la argolla, y hay siempre un cartel que dice así no, que es cuando la argolla queda como media ladeada. Así no vale.
7: O sea,
6: y siempre tiene como que realmente como que
7: encajar,
6: entrar,
7: claro,
6: para que uno se lleve el tarro durazno.
7: Sí.
6: ¿Ah?
7: El tarro de atún.
6: El tarro durazno. O sea, eso sí. Bueno, y también el, ¿cómo se llama? El bingo, pues.
7: El bingo, un clásico.
6: Bingo.
7: Eso sigue
6: bingo.
7: Muy vivo, ¿ah? Eso sigue muy vivo.
6: No, el bingo está todo pasando. El bingo bailable está todo pasando. El bingo está todo pasando. O sea, más quiero un bingo.
7: B7.
6: Voy a llevar un bingo, fíjate. ¿Has jugado Jengar?
7: ¿Cuál es ese?
6: Ese que se arma, ¿no lo conocen? Tipo, todos lo conocen, menos
7: cuál
6: tú.
7: Es, cuál,
6: ¿no
7: cuál
6: eres
7: es?
6: Niño?
7: ¿Cuál es? ¿Cuál es? Pero es que explícalo y de repente lo conozco.
6: El Jengar es como ese juego donde uno va poniendo los palitos,
7: ¿ya?
6: Pone los palitos y las cosas no se tienen que caer. Primero se arma una torre,
7: ¿ya?
6: Y después se sacan los palitos.
7: Ah, sí, lo jugué.
6: Pero...
7: ¿Cómo se llama?
6: Jenga, así se llama Jenga, y yo le puse Jenga, fíjate, Jenga, ya.
7: No sabía que se llamaba así.
6: Pero hay una Jenga gigante, ¿la han visto?
7: Sí.
6: Una Jenga grande,
7: sí.
6: Grande, que es de verdad, es como del
7: tamaño humano,
6: jurásica,
7: claro.
6: Exactamente. Como el tamaño de uno,
7: sí,
6: tamaño de dinosaurio.
7: Sí,
6: y llega arriba, y ya hay momentos en que uno ya se le cae, ¡pah!, la torre encima. Es súper entretenido.
7: Que es una metáfora de la vida también.
6: ¿Cómo, cuál sería? No, porque
7: en algún minuto retiras una pieza y se cae todo.
6: Y todo se desmorona.
7: Puede ocurrir. ¿Ha pasado?
6: Yo creo que pasa pasando. El tema es que en la yenga personal, seguro la tuya sería muy ordenada, así que difícil que se te cayera algo.
7: ¿Pero por qué lo dices como que fuera fome?
6: No, seguro la tuya sería muy ordenada. Pero la yenga, lo que pasa es que uno la va armando con otros, pues los otros te van poniendo dificultades, claro. Pues no es tuya.
7: Son distintas formas de pensar.
6: Obvio.
7: Distintas lógicas.
6: Y hay unos que son más arriesgados, sí. Otros que quieren arriesgarlo todo, otros que creen que al otro se le va a caer, que le ponen los palitos en el camino. Pero todos esos juegos tradicionales que son entretenidos. ¿Qué es
7: echar comisión?
6: No sé lo que es echar comisión.
7: Echar comisión, me pillaste aquí la payún.
6: ¿Cuando chocan qué? Ah, eso es el volantín.
7: El volantín.
6: Ya, pero no, eso es no, cuando no. uno los corta, pues, claro. ¿no? Claro, tú en el fondo quieres... Es como, es un juego, es un volantín ofensivo. ¿Eso?
7: Volantín agresor.
6: Volantín ofensivo. Ofensivo, eso yo diría yo. Hay un volantín que es más bien como jugando, hay uno que es defensivo y hay uno que es derechamente ofensivo.
7: Sí.
6: Chachan, chachan, chachan. Todos pueden jugar así, pues es como jugar a las bolitas también.
7: Ahora,
6: pues.
7: Sin hilo curado, ¿eh? Sí, prohibido el hilo curado.
6: Ni siquiera sé lo que es el hilo curado. Yo sé qué es, pero no sé qué es. En el fondo, nunca tenía un hilo curado.
7: Sí, yo vi cómo fabricaban incluso
6: en mi niñez. ¿Pero para qué? ¿Para cortar los hilos?
7: Para cortar el...
6: Ya, po. Sí, po.
7: Le ponen
6: entonces está hablando de eso.
7: Vidrio molido le ponen al hilo, imagínate. Pues eso es súper peligroso. Es súper peligroso, pero era en los 80.
6: ¿Pero peligroso para qué?
7: Aparte. Te podéis cortar, po.
6: Ya. O sea, lo que yo considero peligroso es estar al lado de los cables y jugar el volantín.
7: Viene muy peligroso.
6: Ese es el peligro máximo.
7: Ese lugar que te digo yo, la rotonda Rodrigo Araya, que es muy amplia.
6: Ahí se
7: puede. Tiene cables. O sea, los cables pasan por... Están muy bien delimitados. Entonces hay un espacio muy grande para que la gente... Incluso vi padres enseñándole a sus hijos. Mira, una imagen bien bonita.
6: Por supuesto.
7: Una imagen bien bonita. Eso
6: la
7: saliendo
6: cuerda
7: de mi casa.
6: También.
7: Saliendo de mi casa me encontré con esa imagen.
6: La cuerda también, ese es otro.
7: La cuerda.
6: Es un clásico también.
7: Además, es un muy buen ejercicio aeróbico.
6: Oye, tú? Sí, verdad.
7: Súper buen ejercicio.
6: Verdad. Sí, yo no sé si puedo saltarla ahora, pero sí, lo puedo intentar.
7: Cuando me acuerdo, yo tengo una cuerda. Y cuando me acuerdo lo hago.
6: Se cansó, mira.
7: Me cansé de recordarlo.
6: Yo tengo una cuerda. Fue como.
7: Y no, uno dice al principio.
6: ¿Ah?
7: Al principio uno dice, no, puedo estar 15
6: Está
7: minutos
6: loco,
7: saltando.
6: No.
7: Te quiero ver al minuto 3.
6: No.
7: Te quiero ver al minuto 3.
6: Yo estoy diciendo que no sé ni siquiera si lo puedo saltar. No. Estoy diciendo. El elástico también jugábamos N.
7: Ese, claro.
6: El elástico.
7: Mi hermana jugaba en ese.
6: Ese, el elástico. N. Cualquiera cantidad de juguetes.
7: Era bien juego. Como creativo, ¿no? Necesitaba como...
6: Sí, había que saltar, no sé, hacer unas cosas, hacer
7: unas posturas.
6: Oye, ya, entonces Jenga se llama.
7: Jenga.
6: Jenga.
7: No sabía que se llamaba así.
6: Es que yo decía como Jengar, que eso es como una es una técnica, no, es la técnica de yoga. Jengar es una técnica de yoga, es un estilo de yoga. No Jenga.
7: Yo entendí como Jengard, así como
6: no,
7: británico.
6: No, es Jenga. Jenga. Y-E-N-G-A. Jenga. Jenga. Y es bacán. La grande es súper chora. Yo, por supuesto, no quería jugar porque soy mala para los juegos.
7: Pero te sedujo al final.
6: Pero finalmente caí en aquello. Sí. Me fue bien, eso sí. No se me cayó la torre ni nada.
7: ¿Y el palo encebado?
6: ¿Perdón?
7: ¿El palo encebado? Otra tradición.
6: No suelo hacer esa práctica. No.
7: ¿Ni de niña?
6: No.
7: Era
6: ¿qué es
7: un
6: el
7: desafío.
6: Palo encebado?
7: Subir un palo que está como con una suerte de
6: jamás
7: grasa,
6: tan
7: no sé,
6: cebado. Porque... Esas cosas también son mentiras. ¿Quién realmente le tocó jugar al palo cebado?
7: Sí.
6: ¿Quién conoce al señor que cebó el palo? Yo creo que
7: conocerlo.
6: No existe.
7: Creo
6: no existe.
7: Conocerlo.
6: ¿El del colegio?
7: El colegio, sí, en el colegio había un señor, creo saber quién era.
6: El tío Agustín, ponte tú. El tío Agustín era
7: el encargado
6: de cebar el palo cada año.
7: Cebar.
6: Para que los niños se sacaran la cresta. Es que es una cosa que no existe. Yo creo que son unos mitos urbanos.
7: No, sí, yo lo vi.
6: Como
7: lo
6: el
7: vi.
6: Cuco, como el viejo del saco.
7: Yo subí, ¿sabes qué? Igual subí un poco, pero no llegué arriba. Pero había compañeros que llegaban.
6: ¿Aceitoso ese palo?
7: Aceitoso, difícil.
6: ¡Ah, mentira!
7: Aceitoso, no bajaba todo, grasoso.
6: Sí. Ah, ya,
7: palo
6: ya.
7: Cebado,
6: ¿no?
7: Como nos recuerda a René López. Carrera de sacos, en fin.
6: La carrera de sacos, por supuesto, sí, obvio que sí, la carrera de sacos.
7: Tanto juego.
6: Y eso de andar como, eso como que sea, ¿cómo se llama? Que hacen como, uno va como, es una especie como de aparato que es humano, donde estamos todos acostados y va uno y pasa, va otro y pasa. ¿Cómo se llama? ¿Eso también tiene?
7: Tiene
6: un nombre.
7: Sí, pues tiene.
6: Ya tiene un nombre. Y lo otro es montar y hacer como una pirámide humana. La pirámide humana.
7: Caballo,
6: ¿no lo hay
7: caballo
6: hecho?
7: Algo, ¿no? Caballo de bronce, ¿no?
6: Algo así.
7: Caballito
6: de bronce, algo así, ¿o no? Eso también existe, ¿no?
7: Sí.
6: Muy peligroso.
7: Sí, en mi colegio se prohibió.
6: Se prohibió.
7: Después de un accidente, sí.
6: ¿Cuál es el accidente?
7: Parece que el que estaba primero le cayeron todo encima y algo se fracturó, digamos, hubo una situación.
6: Ya. Y la otra es cuando uno arma también una cosa como de seis, pues, humano. Una pirámide.
7: Claro.
6: Esa pirámide.
7: Eso es más gimnástico.
6: Sí, bueno,
7: más gimnástico,
6: pero
7: sí.
6: Igual uno en el recreo de repente, si venía entusiasmado. Jugar a las naciones, nunca jugaste. Bueno, o a las quemadas.
7: Absolutamente no, pero de las pirámides.
6: Además, yo les sacaba la mierda.
7: Hasta el día de hoy yo veo jóvenes en los semáforos que arman, que se suben como cuatro personas arriba. Imagínate lo que dura la luz roja.
6: Eso no, ya.
7: Es lo que dura la luz
6: acrobacia,
7: roja. Acrobacia pura, sí, po.
6: Sí, no, eso no. Yo eso no, nunca lo hice.
7: No,
6: bueno,
7: difícil.
6: Y la otra es el pop. El ¿cómo?
7: El
6: pop. El
7: emboque. El emboque.
6: Es el pop.
7: El emboque, sí.
6: También.
7: Un clásico.
6: También. Y lo otro es como esas que se agarraban, las que se daban vuelta, ¿cómo se llamaban esas?
7: Buena pregunta.
6: Se me olvidaban todas las. Que son con varias piedras. Y uno iba agarrando piedras.
7: Sí,
6: ¿cómo
7: eso.
6: Se llama eso? ¿Ah? Caballito de bronce.
7: Caballito de bronce, ya lo describimos.
6: Andrea Fresar me dijo que ella era seca para eso cuando en el invierno las dejaban ir con pantalones, podía hacerlo.
7: Podía ser el caballo.
6: Claro, ahí
7: porque
6: podía,
7: con falda era complejo.
6: Porque con el jumper no se podía.
7: No se podía.
6: Pues
7: no se podía.
6: Antes no existían esas patitas como cortas, como que uno andaba como con calzones nomás. No había posibilidad como de. Claro, ahora se ponen como unos. Sí.
7: Bueno, igual
6: después patas.
7: Las chiquillas se ponían patas, me acuerdo, en mi
6: claro,
7: colegio.
6: Claro, pero o sea, eso después. Mira, lo más. Sí, no, yo no alcancé a agarrar la pata. No.
7: La payaya.
6: La payaya, eso, la payaya.
7: Gracias. Gracias, Tracher, La Serena.
6: La payaya.
7: No, la papaya, no, la payaya.
6: No, la papaya era una revista. No, payaya. La payaya.
7: Qué buen recuerdo.
6: Sí, la payaya. Eso también era súper antiguo. La payaya. Y después también hay algunos que empezaron a jugar con, no sé si les tocó jugar con skate de dedo. ¿Hacían skate de dedo? ¿Skate
7: no.
6: de dedo? Ah,
7: no,
6: eso sí. Ya, seco. Skate de dedo, haciendo vueltita y todo eso. ¿Y cómo se llaman esos que dan vuelta? Hay otro.
7: Lo que se hacía el gallito.
6: El Beyblade. El Beyblade también.
7: No,
6: esos
7: para.
6: Son como unos monos ahí, con unos bowls. Sí, ¿no? El Beyblade. Ya, eso también es
7: un sensación. Clásico, no sé si es chileno, el gallito inglés. El gallito inglés. Cuando estás ahí, un, dos, tres gallito inglés, tienes que derrotar con el pulgar al otro pulgar.
6: Uno, dos, tres gallito inglés, sí.
7: No sé si será chileno,
6: sí.
7: No sé.
6: Pero da lo mismo, no importa.
7: No sé si será chileno.
6: No importa. Nosotros somos chilenos, lo jugamos, es chileno.
7: Es chileno,
6: ya
7: fin.
6: Da lo mismo, todo chileno.
7: La Rayuela.
6: La Patagonia chilena, ¿ah? ¿Qué más?
7: El Estrecho de Magallanes.
6: La Rayuela.
7: La Rayuela.
6: No, es... ¿Quién? Nunca, o sea, vi jugar Rayuela,
7: sí,
6: pero no tengo idea
7: cómo.
6: También vi jugar unos
7: señores
6: bocha, pero no tengo idea cómo se hacía.
7: Con ese... Una suerte de tablón de barro, ¿no? Donde se marcaban los puntos de quién llegaba con mayor precisión al
6: bueno,
7: objetivo.
6: El mejor lejos es el mejor lejos.
7: El tacataca.
6: El tacataca.
7: El tacataca
6: es extraordinario.
7: Ya
6: el tacataca a morir.
7: No, el tacataca extraordinario.
6: El tacataca estás mirando ahí, ¿ah? ¿Eh?
7: No,
6: tacataca así, como con.
7: En la playa, jugando en la playa el tacataca. Y pasaban las fichas, por suerte eran baratas.
6: Bueno, y ping-pong.
7: Sí, también. A veces es más oriental.
6: Pero no importa,
7: es
6: pero
7: un
6: clásico y un clásico infantil.
7: Un clásico de playa.
6: Un clásico de veraneo.
7: Sí.
6: Sigue siendo un clásico. Siempre hay alguien que le queda una mesa y ping-pong.
7: Es verdad.
6: Siempre hay alguien que le queda una
7: un
6: mesa.
7: ¿Tacataca taca alguna vez? ¿Eh?
6: Sí, por supuesto. Pues,
7: el tacataca.
6: El tacataca es muy entretenido.
7: Yo tuve uno cuando chico, pero era como de madera, así como más artesanal. Igual salvaba.
6: ¿Cómo son ahora? ¿No son de madera? ¿Cómo?
7: No, pues tienen unas partes
6: no
7: como más... O sea, por ejemplo, el tiene un fierro, digamos, cuando operas al jugador.
6: Ah, porque suena, porque el fierro hace la pelota,
7: los
6: suena
7: arcos, ¡ping! Los arcos son metálicos. No, esto era todo de madera. Era como una versión como de...
6: Ya. Como del año 20, más o menos. ¿Y la pelota de qué era? Explícanos, de acero.
7: Una versión como de chimbarongo.
6: De acero.
7: No, la pelota era lo que encontré, un bolón, lo que encontré ahí en la casa nomás.
6: Y la otra es el luche.
7: Muy
6: ¿jugaste
7: clásico.
6: Al luche alguna vez?
7: No, pero
6: porque los hombres no jugaban al luche.
7: Pero lo observé.
6: Los hombres no jugaban al luche. Uno jugaba a la escondida, a la pieza oscura.
7: También, eso ya más grande. Pero la escondida...
6: Transpiraba uno en la pieza oscura. Pero por Dios, nunca uno transpiró tanto entre todo era como entre la hormona de...
7: Un, dos, tres por mí. Un, dos, tres por mí.
6: ¿Eso es la escondida, vos?
7: Sí, la escondida. Era buena la escondida.
6: Me encanta la escondida.
7: Y lo bueno es que se podía jugar en pequeños recintos, pero lo bueno era jugarlo como en un pasaje.
6: Grande, obvio, y con mucha gente.
7: Claro, con mucha gente.
6: Por supuesto,
7: bueno.
6: Con mucha gente, obvio. Eso también entretenía. La escondida chilena.
7: Sí, el que diga lo contrario, no. El zoo.
6: ¿Ah?
7: El zoo ese era más violento.
6: ¿Cuál es ese?
7: Tú tenías que tomar aire.
6: ¿Ya?
7: Gritar zoo y tenía que pegarle una patada en el poto al que pillara ahí.
6: ¿Para qué?
7: Acumulabas puntos, me imagino.
6: No,
7: porque si no lo lograbas el objetivo, todos iban en contra tuya. si no lograbas agarrar a alguien, todos se iban en contra tuyo, era un poco más violento.
6: Ya, eso era como de hombre, no sé. Sí. Ya, no me llegó. O sea, en el fondo, en vez de lucha, usted es
7: eso. Ya hay que tomar harto aire.
6: No me llega. ¿Y qué muñequitos jugaban? ¿Ustedes no jugaban porque las Barbie o jugar muñequitas?
7: No, pero lo vi con mi hermana, las Barbie.
6: ¿Pero muñecos nunca jugaron? ¿Algún tipo de muñeco?
7: No, lo que existían, los Playmobil. No sé si te acuerdas.
6: Sí, por supuesto.
7: Que eran muy choros
6: como
7: porque
6: que
7: era...
6: existían.
7: ¿Esto existe todavía?
6: O sea, perdón, hay un imperio Playmobil.
7: ¿En serio? Yo pensé que se habían extinguido.
6: Es lo más lindo del mundo.
7: O sea, son maravillosos.
6: No hay nada más bonito que Playmobil.
7: Yo tenía como una ambulancia.
6: ¡Ah, hermoso!
7: El doctor, la enfermera. Es como el Lego.
6: O sea, existen...
7: Maravilloso.
6: O sea, lugares enteros de Lego. Hay centros de Lego. Legoland se llama. De hecho.
7: Y lo que alcancé a vivir como la última etapa de mi niñez, los Transformers.
6: Ah, por eso, ¿viste? Los Transformers, claro.
7: Y que el mono era extraordinario, o sea, el juguete, imagínate un camión que se transformaba en robot, una cosa tecnológica impresionante.
6: Totalmente. Yo encuentro que el cachipún es bueno.
7: El cachipún es buenísimo.
6: El cachipún sigue siendo chileno. Válido, además.
7: Ya es chileno. Cachipún es chileno, sí.
6: Como guata, es chileno.
7: El concepto es chileno.
6: Ya, guata, chileno. Ah, ¿me entendí? Claro. Guagua, chileno. No, porque también a la guagua le dicen en otra parte, pero significa otra cosa.
7: La micro en Colombia,
6: claro,
7: ¿no?
6: Pero cachipún yo encuentro que es chileno. Muy importante.
7: Es chileno, es completamente
6: muy importante.
7: Chileno.
6: Y el otro tema, el otro asunto que uno parte con los niños, al jugar al gato.
7: El gato, sí.
6: Por supuesto, el gato. ¿Y el colgado?
7: El colgado.
6: Cuando te queman.
7: Sí.
6: El colgado.

0: La mata.
1: Ajá.
0: Al cargar la mata, la gata, la guana.
1: Ah, ya, pero yo le digo a la matita. ¿Esa?
0: Ah, más cuando la hace más breve.
1: Sí, sí, sí.
0: Es
1: sí.
0: Lo mismo, al cargar la mata. Y así se definían, se tomaban decisiones a través del cargar la mata.
1: Y el cachipún también.
0: O sea, se definían.
1: No, el cachipún se han definido cosas importantes.
0: Cosas importantísimas se han definido a través del cachipún.
1: Yo creo que don Francisco decidió cosas importantes, incluso en algunos concursos importantes.
0: Sí,
1: ah, un cachipún.
0: Sí.
1: Espérate, el tutti frutti le dicen, ya no le dicen bachillerato.
0: ¿Tutti frutti le dicen?
1: ¿Frutti?
0: ¿Y de quién se le ocurrió eso?
1: Pero no importa, bueno, da lo mismo, pero es lo mismo.
0: ¿Qué? Autopencil.
1: Ah,
0: en Concepción.
1: Bueno, es que la gente tiene, se le dice pan batido también.
0: Tiene otra. No, pero Valparaíso, claro. Valparaíso es pan batido.
1: Pero pan batido, ya de, con eso dejémosla ahí. Bueno,
0: entonces es pan francés.
1: Por eso, ¿verdad? Pan algo, no es una marraqueta, es otro pan. Entonces dejémoslo así.
0: Las naciones.
1: Las naciones, pues sí.
0: Sí, el tombo.
1: Sí, sí. ¿Cuál es el tombo?
0: El tombo.
1: No, ¿cuál es el tombo?
0: El tombo parece que era como el béisbol, ¿no?
1: No, pues eso es las naciones, pues. Tirá ahí para arriba.
0: ¡Ay,
1: qué tina!
0: ¿Cómo se llamaba uno que era parecido al béisbol? Como una versión chilena del béisbol.
1: Es el tombo.
0: ¿Es el tombo?
1: Es el tombo. La versión chilena del béisbol. Nunca jugué eso, jamás. Pero bueno. Cosas que uno jaba. La botella, la botella.
0: Ese es más sensual. Es más sensual. Porque el semáforo.
1: Pero todo, ¿cuál es el semáforo?
0: Una edad ya como más
1: adolescente. Pero Álvaro, todos estos los puedes jugar ahora. Tú puedes jugar al Tutti Frutti ahora. Yo te apuesto que nos podemos jugar con el invitado y le voy a ganar. O sea, la pelea.
0: Pero los niños de hoy jugarán estas cosas,
1: la
0: ¿no?
1: botella, sí.
0: Sí, la botella.
1: Sí, la botella sí. La botella sí. La botella sí. Te quiero decir que la botella sigue viva.
0: Pero,
1: la botella
0: pero,
1: todavía
0: pero,
1: vive.
0: ¿Estamos hablando de lo mismo? ¿De que,
1: la botella,
0: que le toca la botella y le da un beso?
1: Y además que aquí es mucho más abierto porque te puede tocar un beso con quien sea.
0: Ya.
1: No sé, en el tuyo me imagino que era heterosexual. Era una botella heterosexual.
0: Pero si crecimos en los 80 era
1: hetero. No, esta botella
0: es pansexual.
1: Es de todo sexual.
0: Es la botella pansexual.
1: Es una botella sensual. Ah, es una botella sensual con cualquier tipo de beso.
0: ¿Qué pasa si te tocaba una persona que no...
1: Es un botelle.
0: Que no, entonces, no, me abstengo acá, no quiero.
1: ¿Que me abstengo?
0: Sí, por ejemplo.
1: ¿Cómo que me abstengo? Es como que no, mi religión no me lo permite. ¿Cómo sería eso? ¿Cuál sería me abstengo?
0: No,
1: me abstengo.
0: No, paso.
1: Pero un besito para probar. ¿Cuál es el problema?
0: Sí,
1: pero un besito con un hombre. ¿Para probar?
0: La botella besito, pansexual.
1: Un besito pansexual. Un pansexual, ya. Saludemos a todos los rockeros, las rockeras, los pequeños y las pequeñas rockeras que están conectados con nosotros en sus ciudades, en sus diales. Estamos con ustedes en Arica, Iquique, Antofagasta, Copiapó, La Serena, Coquimbo, Santiago, Concepción, Temuco, Puerto Montt y Punta Arenas. Estamos también, ya lo sabes, en Facebook, en Instagram, en TikTok, en Spotify, en X, en YouTube, en WhatsApp.
0: Corre el anillo.
1: Por un portillo. Pasó un chiquillo comiendo huesillo. A todos le dio,
0: menos a mí.
1: Señorito, caballero, que la tiene. Ya, si no estamos en tu ciudad, saludamos a Luciano, que está en los controles.
0: No tiene idea de lo que hablamos.
1: ¿Sabe? Ay, la botella pansexual.
0: ¿Ha jugado la botella pansexual?
1: La botella pansexual, sí, por supuesto.
0: ¿Ya la jugó?
1: Ha jugado la botella de todas maneras.
0: Sí.
1: De todas maneras.
0: Mira.
1: Da lo mismo.
0: ¿Y el semáforo recordaba Diego Puebla?
1: Somos humanos, no somos ni, no es un hombre, no es una mujer. Botellas son unos bellos que uno quiere dar. También estamos con Diego Puebla, que es nuestro community manager de Radio Futuro. Sí. Futuro.
0: Oye, que
1: de las platforms.
0: Que viene saliendo un fin de semana de aquellos.
1: Sí, está con mucha felicidad.
0: Tuvo su propia Copa América.
1: No, estuvo con una de las mujeres más importantes de Estados Unidos, les quiero decir.
0: De la lucha libre a nivel global. Y es chilena.
1: Y es
0: nuestra.
1: Chilena.
0: Es nuestra. Estuvo ahí
1: De San Fernando, además.
0: En el Arena...
1: O sea, ella debe haber jugado...
0: Arena Parque O'Higgins, le decimos,
1: o sea,
0: ahora.
1: Ella debe haber jugado todo esta cosa. El Costillar es mío, sí, me lo quieren seguro. Quitar, todo
0: Stephanie
1: eso.
0: Stephanie Baker. Jugó todo esto.
1: Le pegaba un mazazo a todo, eso sí. Pero bueno.
0: Es que no,
1: exacto.
0: La botella era con... No,
1: estupenda, además una campeona de campeonas, así que ahí estuvo Futuro, la radio del rock,
0: pues, los grandes
1: junto
0: eventos.
1: A Diego Puebla, que ha estado en esto.
0: ¿Hoy día también?
1: Hace mucho tiempo. Hoy día también hay un evento.
0: 40 años de Pateando Piedras, los prisioneros con Miguel Tapia.
1: Es el Topolink.

0: Huracán. Sí,
1: pues, ah, sí, porque estuvo acá con nosotros.
0: Por supuesto,
1: sí,
0: que pues. Sí, que nos dio, nos contó sí. montones de cosas.
1: Pues bueno, eso.
0: Así que vayan aquellos que no tienen su entrada, no importa, busquen y van. Son buen momento jamás para celebrar chilenidades también. Y estamos con Antonio, nuestro estudiante en práctica, que se ha echado
1: el equipo al hombro.
0: Exactamente, se ha echado el equipo.
1: Sí, le vamos a hacer un reconocimiento, se echó el equipo al hombro.
0: Muchas gracias, Antonio.
1: Dicen que no duerme.
0: No duerme.
1: Dicen que no duerme.
0: Bien, pues, no pestañea tampoco.
1: Pero
0: ya no pestañea ni duerme.
1: En esta práctica.
0: Duerme de pie.
1: En esta práctica va a sacar callo.
0: Totalmente,
1: realmente todo el oficio.
0: De aquí a cualquier medio.
1: ¿Cuánto ha aprendido? De aquí a Asado Gigante. Decía, de aquí me voy a Asado Gigante.
0: Asado Gigante. 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
1: Hoy estaremos con un amigo de la casa, periodista, locutor y escritor, Lucho Hernández, hablando de su nuevo libro, Una lágrima y un recuerdo, la biografía de Salo Reyes.
0: Y también, como cada martes, nos va a acompañar nuestro columnista, el coach y psicólogo Sebastián Rodríguez. Hoy vamos a hablar de el síndrome del impostor, que es porque ocurre y el debate que ha generado.
1: Tensión en La Roja. Eric Pulgar habló en redes de su ausencia a la selección, dejando más dudas que certezas, ¿ah? ¿Eh? Y en la Liga de Primera, Unión La Calera ganó tras 12 partidos y se aferra a la salvación. Y llegó el comandante a Calama.
0: ¿Quién?
1: Mario Salas asume en Cobreloa con la misión de llevar a los naranjas a la primera división. Los detalles con nuestros compañeros de ADN Deportes. Eso y muchísimo más aquí en Palabras Sacan Palabras, que comienza con Bon Jovi, Born to be My Baby.

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1: 6:28 PM, momento para conocer las principales noticias de la jornada o los titulares aquí en Palabras Sacan Palabras.
2: El gobierno apuesta por el empleo y con mayor foco en subsidios. Los detalles de la estrategia que entrará en el presupuesto 2027 se presentarán en las próximas semanas para hacer frente a la emergencia laboral.
1: La Moneda anunció que va a retirar el nuevo reglamento de la Ley de Seguridad Municipal tras la arremetida de los alcaldes al configurarse una eventual causa de cesación del cargo, lo que motivó protestas de los ediles.
2: Otra autoridad sale de sus funciones. El Ministerio de Salud solicitó la renuncia de José Bravo Burgos al cargo de Seremi de la cartera en la Araucanía por sus declaraciones donde comparó, a modo de analogía, las residencias de adultos mayores con los rellenos sanitarios.
1: Bueno, ya son 37 los Seremis que han salido, 47 las autoridades en total en 6 meses de gestión. El gobierno estrenó un nuevo slogan frente a la oposición y sectores del oficialismo que llaman a reordenar las prioridades. El ministro Alvarado instruyó y pidió evitar las descoordinaciones.
2: Bueno, el caso de secuestros extorsivos, donde figura el ex fiscal Vinko Fodic, sumó 3 nuevos detenidos en prisión preventiva, entre ellos un imputado que se hizo pasar por agente del FBI y otro, un acusado de sobornar a funcionarios de la PDI.
1: Y a los 85 años murió Patricio Guzmán, director esencial del cine documental chileno. Adquirió reconocimiento global gracias a trabajos como La Batalla de Chile o Nostalgia de la Luz. En el año 2023 se unió a Raúl Ruiz como los únicos cineastas que han obtenido hasta ahora el Premio Nacional de las Artes de la Representación y Audiovisuales. De acuerdo a la información entregada por cercanos, Patricio Guzmán falleció, como decíamos, a los 85 años en un hospital de París debido a un paro cardiorrespiratorio, una de las figuras más relevantes del cine chileno y sobre todo de los documentales. Me parece que es básicamente obligatorio ver La Batalla de Chile para entender desde otra perspectiva cómo se vivió la unidad popular. Patricio Guzmán ha partido a los 85 años.
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2: ¿Te parece que escuchemos una canción,
1: sí,
2: Álvaro?
1: Vamos
2: a la música.
1: Vamos a la música. Con Blink 182, What's My Age Again. Suena en Futuro, la radio del rock.

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2: 26 grados.
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6: 6 de la tarde con 39 minutos, estás en Futuro, la radio del rock. Somos Palabras Sacan Palabras y la música ya nos anuncia lo que viene. Porque hay vidas que merecen ser contadas con detalle, investigación y relato. Salo Reyes, el ídolo de la canción Cebolla y uno de los mejores intérpretes de la música popular chilena, entra en este cuadro. A 4 años ya de su fallecimiento, el periodista Lucho Hernández lanzó este mes el libro Una lágrima y un recuerdo, la biografía de Salo Reyes, publicado por la editorial del colectivo Abejorros.
7: A través de 415 páginas, el ex jefazo de la desaparecida Radio Una, emisora que se dedicaba exclusivamente a la difusión de música nacional, actual locutora además también de Radioactiva, se dedicó a recorrer la vida y la trayectoria artística de Boris González Reyes, el gorrión de Conchalí, su vecino además. El libro cuenta con extractos exclusivos de una autobiografía que Reyes además inició al escribir en pandemia también. Bueno, montones de detalles tiene.
6: Periodista, locutor, autor de Una lágrima y un recuerdo, la biografía de Salo Reyes, amigo de esta casa radial. Lucho Hernández, ¿cómo estás? Bienvenido.
7: ¿Cómo estás?
11: Muy bien, Álvaro. Andrea, muchas gracias por la invitación. Un gusto siempre estar en Futuro y qué lindo escuchar al gorrión en Futuro.
6: En la radio del rock.
11: Sí.
6: Que tenía, ya lo vamos a hablar, tenía una conexión con el rock bien especial, Salo. Pero antes de eso, Lucho, yo sé más o menos qué es lo que te mueve, pero quiero escucharlo de ti. ¿Cuándo decides hacer el libro? ¿Por qué Salo? ¿Por qué toda esta investigación, que es muy acuciosa, tiene unas fotografías increíbles, el libro está precioso?
7: Hermoso.
6: Hermosísimo.
7: Hermoso.
6: ¿Por qué?
11: Porque primero no existía y era una historia que me tocó verla de cerca. Yo como cabro chico sapo siempre estuve pendiente de todo, de las fechas, de la vida, no sé, el Festival de Viña, por los freaks. Me fui acercando a elementos como eso, pero en este caso, Salo Reyes llega a vivir a mi barrio y cuando llega se vuelve un fenómeno al poco tiempo y eso me pareció muy sorprendente. O sea, sentía que no era un vecindario normal, lo era, pero en ese minuto ya no se vuelve un vecindario normal por mucho tiempo, por mucho rato. O sea, el hombre llegaba en su auto, aparcaba en su estacionamiento dentro de la casa, que era la única casa que tenía chimenea en el vecindario, porque tenía chimenea, digamos, segundo piso. Y puede ser uno de los atractivos para que lo comprara. Y inmediatamente se poblaba de gente, 100, 200 personas, y pasó eso por mucho rato. Y eso lo volvimos a sentir y lo volvimos a vivir cuando hace 4 años, cuando él murió. Entonces, por ejemplo, sus nietos que no vivieron esa etapa, wow, se volvieron a dar cuenta que esto estaba pasando, que esto era cierto, lo que le decían del tata, del abuelo. Y volvieron a sentir y a vivir ellos en carne propia el hecho que Salo Reyes es... No solo fue, es un fenómeno social. Su funeral fue muy concurrido y yo lo había pensado esto hace mucho tiempo, pero ahora dije, bueno, ¿por qué no? Y me encontré con la gente precisa, con mis editores, con la editorial que es independiente, que han hecho libros hermosos, el colectivo Abejorros.
7: Colectivo Abejorros.
11: Para eso, Vicente Bianchi, hicieron un libro con Jepe recientemente, otro de Esther Soré, otro folclorista Tello Mena, que son libros de verdad preciosos.
7: Sí, y hermosos entonces, libros, como es un lindo objeto, porque sí. Ya que leemos poco papel, este además tiene... Un gorrión, por ejemplo.
11: Sí, un gorrioncito.
7: Un gorrioncito.
11: Sí. Y la portada del artista, también. Nicolás, la hizo en óleo. En época de inteligencia artificial, está todo hecho a mano aquí.
6: Qué increíble. Sí. No, y unas fotos que son realmente maravillosas de colección.
7: Bonitas también.
6: Me imagino con mucha colaboración con la familia. ¿No?
11: Colaboración con la familia, sí, que no me pusieron ni un veto para ningún tema. Abrieron la casa, abrieron el corazón. Y bueno, es una casa que yo visité tantas veces y les tengo mucho cariño. O sea... A diferencia que uno, por ejemplo, cuando tiene un amigo, porque Boris, hijo, es mi amigo de los 8 años, fuimos, no sé, pues, juntos a Fantasilandia, a la playa, a ver Star Wars, por ejemplo, al estadio, pasábamos en Santa Laura, los vimos a todos en Santa Laura, porque no íbamos caminando. Siempre estaba ahí, qué sé yo, el gorrión, digamos. Pero uno cuando es amigo de su amigo, a los papás los ve como tío. Yo nunca vi a Salo como un tío, lo veía como un hermano mayor. Que te hablaba de música, que estaba muy pendiente de todo, que era muy ocurrente, contaba historias increíbles. Podía estar contando historias toda la noche y todo el mundo muerto de la risa.
7: ¿Cuándo llega a tu barrio? Más o menos, ¿de qué Chile estamos hablando? ¿Qué
11: no,
7: año?
11: Estamos hablando de plena dictadura, es diciembre de 1982. Salo Reyes había aparecido en Permitido en agosto del 82 de TVN. aparece ni siquiera 15 días después, 13 días después, en Noche Gigante, el primer late de la televisión chilena en Canal 13 con don
13: Francisco.
11: Y se vuelve un fenómeno inmediatamente, se vuelve el artista del momento, se vuelve el artista que todo el mundo quiere ver, quiere escuchar, quiere conocer. Y inmediatamente, lo que me señala Risenberg dentro, Sergio Risenberg, el director de televisión, que era el mismo del Festival de Viña, es que la misma noche permitido, él le dice, Salo, te vas a Viña, te llevo a Viña como sea. Y claro, la prensa de la época lo niega un tiempo, y en diciembre finalmente cierran el contrato, que fue, no fue un contrato fácil. Le ofrecían a los artistas chilenos 150.000, 200.000 pesos, porque era un festival ya en recesión, pero públicamente se decía que iba a ser un festival más chileno, hay que darle oportunidad a artistas chilenos, y Salo dijo, no, por Gambi Media yo no voy. Te ofrecemos, mira, la empresa privada nos da 50.000 pesos más y vas por 200.000 pesos. Ok, de la época serían como 3 millones, todavía es muy poco, no. Le ofrecían ir sin su banda, que tocara con la orquesta del festival, porque si iba a ver raro, le dije, tratando de meterle un chamullo. Dijo, no, ¿sabes qué? Si yo me dan un día entero para ensayar con ellos, yo lo hago. Porque si no, ¿qué va a pasar? Que esto va a fallar. ¿Y de quién va a ser la culpa? Mía. Yo me estoy jugando la vida en esto, prefiero no ir. Me encantaría ir a Viña, pero así no. Entonces, bueno, al final, en la tercera reunión, interviene, todavía la municipalidad estaba muy presente, Eugenia Garrido, para decir, ya, ¿sabes qué? Suelten los cocodrilos y páguenle a Salo, que le pudo pagar a su banda, vestirlos de nuevo para el grupo Espiral estar presente también en esas noches de festival.
7: Ahora, en ese tiempo, en esa época, cuando él se hace famoso, lo llevan a la tele, estamos hablando, ¿qué me dijiste? El año
11: 82.
7: Ya, el 82.
11: 82 y Viña 83, la cosa gracias.
7: Ya era conocido. ¿Dónde cantaba?
11: Sí, pero era conocido.
7: Era súper conocido, más o menos conocido. Y esta cosa de ser, que siempre la mantuvo él también, en una época además en plena dictadura, de venir de un sector más popular también. Sí. ¿Ah? ¿Cómo se manejaba él con respecto a ese tema? ¿Cómo se manejaba lo popular de él en esa televisión muy clasista, muy, digamos, donde las estrellas que valían eran las que venían de afuera? ¿Cómo manejó él ese tema?
11: Era remar porque, claro, Salo era conocido su voz, sus canciones. Era el superventa de Chile desde el año 78 con Una lágrima, un recuerdo que es su primer hit, y luego el siguiente disco, el 79, con Una lágrima en la garganta. Pero no era su imagen pública, no era tan conocido, no había redes sociales. Y en la televisión él apareció, comenzó a aparecer a finales de los 70 en el Festival de la Una, que era el lugar, este es tu lugar para los artistas populares, para los tropicales, para los rancheros, para la balada romántica popular, para, no sé, Ramón Aguilera, grandes artistas de todas maneras, para la sonora de Tommy Rey, que partió en el 82, de la misma manera, también en el Festival de la Una, pero no estaba, los estelares, claro, estaban vetados.
7: Sí, pues los estelares eran como la gente que se traía afuera, el dólar
11: rubia,
7: barato.
11: Gente de afuera.
7: Exacto, una cosa muy, muy clasista en ese sentido. Había sí. que, aunque no hicieran nada, pero que hablar en inglés nomás, no sé. Sí. ¿Y cómo hizo él ese cómo rompe ese, de alguna manera, como ese lugar?
11: Surge la oportunidad porque era muy bueno, pero tuvo que esperar esa oportunidad. Dice Sergio Risenberg, nuevamente recurro a él, porque él lo lleva permitido al programa que era... Le pidieron en TVN a Sergio Risenberg hacer musicales, y él ya estaba chato, no quería hacer musicales, quería hacer telefilme, porque esa era su línea como director. Entonces le dice, no, mira, no voy a hacer musicales, voy a hacer un café concert. No saben qué es eso. Entonces, no, es que está triunfando en Argentina y todo, y es lo que trata de instalar en Permitido como, claro, como una bohemia que ficticia, que en Chile no existe, pero por lo menos a través de la televisión podías vivir en ese tiempo de toque de queda, vivir esa bohemia.
6: Una cosa más conversada, con humor, en fin, ¿no?
11: Mucho humor. Entonces, Risenberg dice, voy a Argentina, se trajo a Gasalla, se trajo a Percival, se trajo a todos los humoristas o comediantes argentinos que le parecían bien. Dijo, acá le parecía muy bajo el nivel de los humoristas. Tomo, qué sé yo, un Coco Legrand, no más que eso, y se me acabaron. Y cuando me quedan dos capítulos, se me acabaron. Entonces dijo, voy a mi cuaderno, porque siempre tenía muchas anotaciones. Y recuerda que el 79, antes del 80, había visto a Salo Reyes como en el Club Gran Avenida. Ya. Y dijo, este gallo canta. Fue a verlo, porque lo había visto en el Festival de la Luna y le llamó la atención. Fue a verlo. Este gallo canta, pero no solo canta bien, sino que habla más de lo que canta. Me puede servir. Y lo anotó.
6: Mira.
11: Y ahí armaron con él el hecho que iba a ser una ruptura, que era muy moreno para el público rubio que estaba ahí. Claro. Por favor, no te chupes, todo eso ya, hagamos algo gracioso. Incluso me decía Risenberg, tenían preparado si algo fallaba o no resultaba, que alguien lo insultara a Salo y que terminan así, no, por favor, como que ya, como un pequeño escandalillo. No fue necesario, dijo, porque Salo se echó al bolsillo todo el mundo.
7: Salo tenía un acercamiento a ese mundo, que insisto, era un mundo clasista, un mundo de los rubios, un mundo etcétera, etcétera.
11: Lo enfrentaba a la cara, digamos.
7: Claro, ¿desde qué lugar? ¿Desde el resentimiento, desde la risa, desde, era como más bien desafiante? ¿Cuál era como su mood en ese momento, su impronta en ese momento? O la idea de, bueno, aquí voy a pasar piola y de repente me dan la oportunidad y me voy a comer el escenario. ¿Cómo entraba Salo a ese mundo? De ese Chile, porque no es el Chile de ahora, pues sí.
11: No, claro. Entra muy tímidamente, pero tanteando, observando, muy pillo, muy con mucha calle ante ese público. Pero lo hace a través del humor. Y en el humor disfraza la ironía, que porque era muy fácil decir, oh, este gallo resentido. El público, cuando lo aplaude, primero lo presentan en inglés, como si estuviera en un show de Las Vegas.
6: Claro.
11: Como Ladies and Gentlemen, Salo tocando la guitarra como si fuera una suerte de Elvis local, cuando Salo no tocaba la guitarra. Entonces, el público como, ¿quién es este roto? Más o menos eso. Se leía en la cara de la gente. Pero luego él lo enfrenta con ironía, pero a través del humor. Y dice, no sé, los ruidecitos, por ejemplo, ¿conocen a Salo Reyes? Sí, seguro, sí. La nana se los puso en la cocina. Y dice, no, estaba nervioso, pero... Igual no sé por qué, si igual es como estar en mi casa, si los camarógrafos son los mismos, el Festival de la Una. Y ya cuando remata les dice, porque ustedes lo han visto, ¿cierto? Hola, ¿qué tal? Y el público le dice festival. Entonces ya los tenía en el bolsillo.
7: Ahí
11: empieza a imitar a otros artistas. Y entonces, claro, se vuelve un showman inesperadamente. Decía Risenberg que incluso en ese programa había más artistas por salir a escena que no pudieron salir.
6: Ah, que tuvieron que esperar la actuación de Salo. Ahora, Salo siempre fue bien frontal, ¿no? Y hablaba de estos temas con mucha... Con mucha crudeza a veces, incluso diciendo que, claro, para él no fue fácil entrar a ese mundo de la televisión, solamente, como tú dices, el Festival de la Una era el espacio donde él tenía alguna participación. Pero cuando ya rompe esto, después de ese programa, ¿cómo es la relación de Salo con los pitucos, como decía él?
11: Les cayó bien, o sea, fue transversal. Y además instaló inmediatamente el concepto de Plaza Italia para arriba. Ustedes son de Plaza Italia para arriba, soy de Plaza Italia para abajo. Ahí yo me muevo, decían 10 de julio, Matucana, Conchalí, esos son mis lugares, 10 de julio, esos son mis lugares. Entonces, les caía bien porque era gracioso, porque decía cosas reales, pero sonaba como chiste. Entonces, cuando llega, por ejemplo, Salo a Viña, el 83, todavía incluso hay una nota de Canal 13, de ese mismo día que iba a debutar, que es la segunda jornada de Viña 83, que le preguntan si piensa hacer humor, y dice, no, que yo no soy humorista, yo todavía había gente que pensaba que era medio comediante. Entonces, o que le planteaba, dice, varias entrevistas de la época, que él tal vez podría hacer un libreto y ser como un nuevo Bigote Rosé. Entonces, había una confusión de la gente, porque, claro, él hablaba más de lo que cantaba hasta ese minuto, pero sin duda que, claro, llega al festival con solo dos hits, el resto era un repertorio popular latinoamericano, que alguna de las canciones había grabado, pero que inmediatamente, como lo hizo jugar al público, además que ese festival no había humor, con lo importante y convocante que es el humor en Viña siempre, desde el año 60, ese año no había humoristas. Entonces, yo no sé si conscientemente Salo lo entendía así, pero yo creo que es parte de su show, él hacía su espectáculo así, ganó con eso, hizo competir al público, hombre contra mujeres, hizo reír a la gente, movilizó de otra manera, imitó a artistas, entonces... Eso fue un fenómeno inmediato, o sea, en 15 minutos ya tenía la antorcha.
6: Increíble,
7: ¿eh? Salo Reyes, de alguna manera, el éxito, ¿qué le pasó con el éxito? ¿No lo supo manejar? El éxito como que no hizo caso a una generación de quizás de hombres también que nunca estuvieron muy conscientes de los riesgos que tenía que ver con los excesos, con el consumo, con los gastos. ¿Viene más bien de ese tiro o era alguien que realmente tenía un problema y la cosa como que lo tomó? ¿Cuál es como tu mirada ahora más lejana con respecto a lo que le pasó a él?
11: Una evolución porque, bueno, él buscó mucho rato el éxito, o sea, 15 años buscando el éxito. Hay harto ensayo, error en el inicio, discos que fracasaron, que no tuvo fortuna con el público, que tuvo poca promoción, en fin, que se parecía mucho a Los Ángeles Negros en su origen, sonaba muy parecido. Como tenía ese registro y como además estuvo en varias bandas y en algún minuto estuvo 4 meses en Los Ángeles Negros, por lo general decía, yo no sabía cómo cantar porque... todas las bandas me pedían que cantara como el anterior, y como tenía un registro muy amplio, trataba de hacerlo. Entonces, en algún minuto tuvo que replantearse y Salo se ubicaba, por ejemplo, entre Leo Dan y Roberto Carlos. Ahí más o menos sí. Encuentra una voz personal que podría asemejarse a ellos, pero que es su voz propia. Y luego, bueno, vive muy al día. Nunca estuvo preocupado ni de su recorte. O sea, cuando llega el éxito, lo logré, en fin. Y claro, vive muy al día.
7: Era bueno para gastar, era fiestero, era desordenado, tenía un manager, no tenía un manager, no sé, se gastaba la plata en mina, aparte...
11: Era muy despreocupado, o sea, no le preocupaban ni los premios, ni, o sea, él le echaba para adelante. Si alguien le pedía, regalaba la ropa, regalaba la plata... regaló hasta los premios, entonces...
7: ¿Como las gaviotas? ¿Las gaviotas?
11: Está ahí.
7: ¿Ya?
11: Está en el libro. No haremos spoilers, pero está ahí. Está
7: en el libro. O sea, no era una persona que tuviese como... nunca.
11: Era desprendido. Era muy desprendido, muy amigo de sus amigos, pero que en realidad él después se da cuenta maduro que tantos amigos no había, pero que sí él era de entablar relaciones amistosas muy fácilmente. Y claro, como era un tipo muy afable, caía bien en todos lados. Pero luego, claro, cuando vino en los 90... y cambia un poco la onda, cambia el estilo y el sello rompe con él, viene un espiral de malos momentos y bueno, se separa de la señora, se va de Conchalí y ahí viene, qué sé yo, malas decisiones y lo pasa mal un rato. Entonces ahí tal vez es un momento de mayor exceso, sube de peso, eso lo acompleja, se aleja de la tele por eso, por ejemplo, por algunos
7: casos. Siempre pienso que estos personajes, si hubiesen nacido en Estados Unidos, por ejemplo... O sea, serían como... Es como... O sea, Salo Reyes en Estados Unidos habría terminado en Las Vegas de partida.
11: Totalmente.
7: O sea, meses en Las Vegas, así como estuvo Elvis.
11: Sí.
7: Y es como... Son como unas mega estrellas.
11: Sí.
7: Sería como ese personaje.
11: Sí.
7: Me lo imagino viviendo en Las Vegas.
11: Piensa que fue una vez al festival, pero fue el primero en que ganó Antorcha y Gaviota. No volvió nunca más. O sea, ya legendario desde el inicio.
6: Absolutamente. Vamos a seguir hablando de Salo Reyes y este libro. Este libro que nos presenta hoy día Lucho Hernández, Una lágrima y un recuerdo, la biografía de Salo Reyes a la música hasta ahora con Alice Cooper, Poison. Y ya regresamos a Palabras, Hagan Palabras.

0: 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Son las 7. 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
13: A las 7 de la tarde con 5 minutos, estás en Futuro, la radio del rock. Somos palabras, sacan palabras y claro, suena Salo Reyes porque estamos hablando con Lucho Hernández, el autor de Una lágrima y un recuerdo, la biografía de Salo Reyes, un libro hermoso, editado por Abejorro. Contemos al tiro, Lucho, ¿cómo se obtiene? Porque está en una librería, pero hay otras formas de adquirirlo.
14: Claro, está en Santiago, acá en la tienda nacional, que está ahí en Merced, llegando a la Astarria. Ahí la pueden encontrar en la tienda nacional y directamente por la editorial en Instagram, Colectivo Abejorros, así con la S final, Colectivo Abejorros. Usted le escribe, incluso despacho a todo Chile, ellos hacen venta directa, como tienen experiencia con otros libros, entonces todos los interesados están canalizando de esa manera la venta.
13: El libro está maravilloso. Obviamente para los fans de Salo, pero en general para los fans de la música, porque cuenta una historia increíble. Y revisábamos en la primera parte de esta entrevista, Lucho, la parte más luminosa, esa es maravillosa, esa increíble.
15: La foto de la
13: silla de mimbre.
15: La foto y en la silla de mimbre, increíble. Como tipo Julio Iglesias.
13: Sí. Completamente.
15: ¿Es que es nuestro Julio Iglesias?
14: Pero tiene una explicación eso.
13: A ver, ¿cuál es?
14: Ya, lo que pasa es que el año 81, tiene una explicación, como si hubiera escrito un libro. El año 81, la gran figura del Festival de Viña era Julio Iglesias.
15: Okay.
14: La silla de Julio Iglesias, el disco El Amor, con la silla de mimbre que hizo feliz a Chimbarongo y al mundo. Entonces, Julio Iglesias en ese festival se anunció que iba a ser, que ni siquiera iba a alojar, ponte tú, en Viña del Mar, que iba a alojar en Olmué.
13: Claro, le arrendaron una hacienda, ¿no?
14: Una hacienda y que se iba a mover en helicóptero. De hecho, viene a Santiago a dar a la Radio Portales una entrevista que hizo mi papi. Se la hizo a Julio Iglesias. Se le iba a hacer otro periodista y como que se chingó y le dicen a mi papá, sí, 10 minutos antes, ¿podía entrevistar a Julio Iglesias?
13: Vamos.
14: Y se vino de Olmué a Santiago en helicóptero en vez de ir a Viña. Y entonces Julio Iglesias desde Reñaca iba a ser un programa satélite del festival.
13: Sí.
14: Muy pituco y todo eso.
13: Entonces, lo hizo, de hecho.
14: Sí, pues, lo hizo. Como Viña en el Mar, algo así.
13: Algo así.
14: Y entonces Tele 11, Chilevisión actualmente, era el único canal que se había atrevido desde el año 80 haciendo programas como chasconeando el festival con Enrique, con Fuensalida, con Lucho Fuensalida. Entonces el único que hacía programas satélites sin ser canal oficial. Y en ese chasconeo pensaron, tal vez vamos a hacerlo con un artista, un símil chileno, y lo sentaron en la silla. Y en el festival en bote, y Ana lo invitaba en una lancha, y Salo Reyes sentado en la silla de Julio Iglesias entrevistando a la gente.
15: Notable. Ya se reía a sí mismo, yo encuentro.
14: Sí,
15: tenía
14: un poco,
15: demasiado
14: sí.
15: Como humor, ¿no? Sí. Él.
14: Además porque... que uno de los invitados se mareó, po. Entonces se lo llevaron un bote de apoyo, iba pasando un bote con una lancha así, hoy yo me lo llevo, y la lancha lleva mucha gente, se pensó a hundir.
13: ¡No!
14: Y Salo tuvo que saltar por la borda, y todo en vivo.
15: ¡No!
14: Para salvar a al competidor de Argentina, Ricardo Cherato.
13: ¿Por qué no está eso en YouTube?
14: Hay algo muy poco, pero el libro lo explica mejor, porque yo después encontré una entrevista a Ricardo Cherato.
13: Excelente. Lo que decía, es un personaje con muchas luces, pero también, evidentemente, a partir de los 90 comienza una suerte de, varios episodios que desencadenan un declive, ¿no? En la carrera. Cuéntanos un poco de esa parte.
14: Sí, bueno, los años 90 fueron muy difíciles para él y parte de eso fue que se alejó de la televisión y las apariciones que tuvo fueron muy comentadas o criticadas o llamaron la atención, consideradas también muy cruel el momento de morder la cebolla, porque él dice que no la comió, que mordió la cebolla. Hay una crónica muy bonita de Pedro Lemebel, que está incluida también, y que él habla de Salo Reyes y de alguna manera hace una defensa del personaje del artista popular ante la televisión, sobre todo en los 90. Porque es muy terrible para un artista, por ejemplo, enfrentarse a un Rafael que estaba invitado ahí y tener que enfrentarte a la situación porque, bueno, necesitáis plata. Tomó malas decisiones y tenía que ver un poco con eso. Pero luego en los 2000, cuando ya empieza a trabajar con su hijo, reverdece todo eso porque llega un nuevo público, un público desprejuiciado, un público más joven, un público que lo va a ver a la Blondie, un público que lo conoce por la fiesta kitsch y que lo contratan por una canción. Te pagamos por en serio, pero como una canción, si queremos como hacerte un homenaje. Cuando Salo entra a la primera fiesta kitsch y la gente lo aclama, que era un público más joven.
15: En la Blondie.
14: Él se emociona mucho en la Blondie. Y entonces termina haciendo un show de 5 canciones. Y claro, se empieza a relacionar con otro tipo de público, con otro tipo de artista. O sea, canta con Denver, con Villacariño, con Chamanes. Lamenta mucho la muerte de MC Broen, que era el cantante principal de Chamanes, que era un grupo de dancehall y que era muy popular a comienzos de los 2000. Entonces se empieza a relacionar con otro público y también asume su posición de soy un artista independiente, soy un artista independiente además de la tele y de lo que ocurra. Y de alguna manera también está en eso vinculado con Cecilia, que Cecilia fue súper popular, pero muy joven. La diferencia con los grandes astros de la nueva ola es que todos fueron estrellas, o posterior a la nueva ola, como el Pollo Fuentes, todos fueron estrellas adolescentes. Salo Reyes lo logra a los 29, 30 años. Entonces, su carrera se hace más corta en la gente, o que envejece más pronto, pero luego alcanza a tener ese reverdecer laureles que incluso el 2010 llega, no sé, al Festival Dolmué, después al Festival de Guichato, que son festivales que eran televisados. Entonces también tuvo alta expectativa del público y alto rating, o ganando el rating esa noche, demostrando que el cariño del público siempre fue permanente.
13: Es verdad. Y hay artistas que uno no se imagina que le rinden homenaje, como Angelo Piratini, por ejemplo.
14: Sí.
15: Oye, es que eso
14: Angelo Piratini, Cristóbal Briseño, Los Vázquez, Mon Laferte. La primera que habla en este libro es Mon Laferte. Estuvo con nosotros en Radioactiva, pude conversar con ella y ella me dice, yo lo amo, él lo amo. Dije, ¿cómo no va a comenzar el libro con eso? Así que ahí está.
15: No, es que hay montones de entrevistados que efectivamente me llaman la atención.
14: No,
15: justamente,
14: sí, se la pega,
15: como
14: Andrea,
15: no,
14: la hice.
15: No. Pero ¿por qué ponte tú Angelo Piratini, está Carlos Caselli como entrevistado, Cristóbal Briseño, sí, Daniel Guerrero, Felipe Abello?
14: El primer entrevistado fue Felipe Abello, porque está matando un hueón, pues.
15: ¿Ah?
14: Están matando un huevo.
13: Ese episodio aparece en el libro.
14: No podía hacerme el leso con eso. Entonces yo inmediatamente esquematicé, dije, Salo nace, su infancia, y luego está matando un huevo al tiro. Doy un salto.
13: Ese es un programa de Mega, ¿no? Que lo reúne con
14: Caricello.
13: Su doble.
14: Claro, claro. Con su doble. El Caricello hacían contrastes, claro, y lo reúnen con el doble, que era muy hincha pelota. Entonces Salo era mecha corta y le tiene... alta, o sea, tú crees que no, le tiene alta paciencia, por lo que yo lo conocí, digamos, y al final le dice, no, yo no como torta. Pero hay una explicación de por qué él le dice, están matando a un weón. No podía recibirte porque...
15: No me sé la anécdota.
13: Porque es notable.
14: No podía recibirte, le decía, y el otro le hinchaba. Lo que pasa es que el doble le iba a llevar una torta.
15: Ya.
14: Yo okay. Yo llevé una torta a tu casa. Se encontró con el doble y tuvo buena onda. Y al otro día el doble agarra papa y va a su casa sin avisar y le lleva una torta.
13: El doble, un personaje muy intenso.
14: Más intenso que Salo. Entonces Salo le dice, no podía recibirte porque estaba ocupado. No podía. Y el otro insiste, pero es que no podía. Te digo, disculpa, te ofrezco mi disculpa, no podía recibirte. Insiste.
13: Preparó mi señora, le decía al otro.
14: Entonces, sí, mi hijita, pero que insiste. Entonces le dice, es que no podía porque estaban matando un hueón.
13: Claro.
14: Y lo que se refiere es un hecho delictual de un ladrón que se metió por las casas en el sector. Y no quiero contar más porque
13: es inverosímil
14: y muy divertido.
15: Ya, está en el libro.
14: Entonces él se acuerda de eso, echa mano a eso que había pasado.
13: Están matando a un güey.
15: Ahora, eso es...
14: Pero dice, estaban matando a un güey.
15: ¿Cómo era? ¿Era simpático, pesado? No,
14: era simpático.
15: ¿Era mecha corta? Porque acá de decir que
14: era mecha corta. Sí, pero como todos los viejos en Chile.
15: Es que eso...
13: Es muy claro.
15: Es que él es un clásico
13: muy fiel representante.
15: Hombre y el representante.
14: Sí, del siglo XX.
15: Del siglo XX.
14: Sí,
15: del siglo XX.
14: Era muy simpático, contaba historias increíbles y algunas historias de él que son reales, que, o sea, puede corroborar, son inverosímiles, no podían ocurrir en otra persona. Pero sí, lo mosqueado. O sea, le insiste. No puedo recibirte, perdón. No, pero te hizo la torta. Insiste. Hasta la octava vez, ahí que ya quería decirle, métete la torta en la caja. Pero no lo hizo. Le dijo, soy diabético, no como torta.
15: Siempre se sintió como...
13: Todo esto muy bien registrado por el programa, además.
14: Claro.
13: Está bien hecho.
14: Sí. Y además que yo hablé con el dueño de la tuna, Juan Carlos Farías.
13: ¿Ya? ¿El local?
14: Claro, del local donde ocurrió esto.
13: ¿Ocurre?
14: Que ya había un antecedente cuando la tuna estaba, me dice, en el Parque O'Higgins, ya había ido a mosquear con amigos el show de Salo Reyes, el doble. Entonces dice, ya me había enfrascado con él y ya lo había sacado. Entonces, había antecedentes ya. Entonces, después al final hay alguien que lo echa y es el dueño de la tuna, que ya lo tenía entre cejas porque ya lo conocía. Es todo un drama. Porque el problema es que el doble, Andrea, quería ser, o sea, el doble de... El doble de Freddie Mercury, qué lindo conocerlo, qué lindo que canta parecido, listo. él le decía, muchas veces lo escuché decir, Salo, retírate, déjame a mí. O sea, nadie puede pretender eso.
15: ¿Pero qué pasó?
14: Es ridículo.
13: Ese doble sigue dando vueltas.
14: Sigue
13: ahí.
14: Siendo el doble, pero no va a ser más que eso.
15: Obvio, pues.
14: Pero en su mente,
15: el
14: no.
15: El doble, pues, sí. Por supuesto.
13: Carlos Caro se llama, ¿no?
14: Carlos Caro.
13: Carlos Caro, el doble.
15: Sí. Ah, es un personaje.
14: Un personajón.
13: Personajón. Porque además no solamente lo imita en el canto, sino que en su personalidad. Imita cómo habla, imita su humor.
14: Es que yo creo que ya se cree.
13: Se cree.
14: Es claro, como cuando un cabro chico se cree a Michael Jackson, no lo imita.
15: Sí. Se cree. Entiendo, sí. Ahora, para ti igual, como difícil, o sea, para una persona tan cercana, ¿cómo hacer también un libro sin traicionar a la historia, digamos, con lo cruda que venga, con lo que venga, mala, buena? Tuviste que tomar decisiones, la decisión la tomaste al inicio.
14: El periodismo, simplemente, es una investigación periodística, tenía que jugar un poco a novelar algunas cosas, a darle un orden, pero es una investigación con datos duros, con fechas, con precisión, con bibliografía, con entrevistas.
15: ¿No dejaste de poner nada que le pudiese incomodar a la familia?
14: No, hay cosas que incomodan, pero ellos estaban asumidos completamente el tema. O sea, yo creo que hay temas que ellos ya los tienen súper conversados. Entonces, Salo era así, es así. Y bueno, y su señora... Siempre, la Yolita siempre le decía a Salo, bueno, por eso yo te escogí, porque de esa manera yo habría podido tener un hogar. Naciste para ser mi esposa, la esposa de un artista.
15: Listo. ¿Eso?
14: Sí, pues ese era su... Y cuando ella le buscaba, qué sé yo, el debate, decía que siempre tiraba todo al chiste. Entonces era imposible conversar en serio con él.
15: Claro, pero ellos se separaron.
14: Se separaron.
13: Y volvieron.
15: Y ellos volvieron.
14: Y cuando un día, es que él iba y venía.
15: ¿Y Livia venía de la casa
14: estuvo,
15: o qué venía
14: sé yo,
15: con él?
14: Un año fuera, porque tuvo 8 meses fuera.
15: Ya. Pero voy a comprar el carro y vuelvo.
14: Pero en la vuelta, igual iba y venía. Hasta que un día le dice, si te quedas acá, no vuelves a salir más. Te quedas acá. Y se quedó. Y en realidad ella defendía el punto de decir... Acá esta es tu casa y nadie te va a cuidar como en tu casa. Y al final se lo dijo también. O sea, ¿quién te va a cuidar ahora que no bailes nada? Ahora yo, está en mis manos. Bribón.
13: Oye, Luchito, hay un punto que me parece súper interesante, que debe haber sido de los primeros artistas que tenía un home studio en la casa. Tenía un estudio en su casa. Sí. No solamente grababa sus canciones, sus ideas, sino que le abrió el estudio a mucha gente, a muchos artistas populares que no tenían ninguna posibilidad de grabar.
14: Totalmente.
13: ¿Cómo es esa historia?
14: Sí, pues ya cuando acercándonos o cruzando la barrera del 2000 se hizo más fácil a través de la computación tener posibilidades de grabar. Entonces, claro, se arma un

0: tenía una micro que la adaptó con literas, un sector para los instrumentos y al fondo una gran cama para el artista. Pero lo que me decían es que él tenía, qué sé yo, un vecino de 3 cuadras más allá, pero manejaba él. Llegaba a su monte, no sé, Salo Reyes, en la micro, y iba manejando Salo Reyes, así como un Bruce Dickinson. Sí, tiene mucho de rock and roll. O sea, yo leí la gran parte de la biografía de Ozzy, y tiene mucho de Ozzy, me decía su hijo. Tiene mucho de Ozzy.
1: ¿Y le gustaba el rock?
0: Sí, le gustaba el rock. Y era muy amigo, qué sé yo, de las bandas de ese periodo, 70, 80, Banda Metro, Arena Movediza, Tumulto. Frutos del País, los conocía a todos, había compartido, eran generacionales, les gustaba mucho, o cantaba canciones de ellos, decían que eran muy buenos.
1: Es que tenía un registro para el rock, además. Sí.
0: Y bueno, está Pirincho también en el libro. Y Pirincho dice que en alguna presentación de Emmy, como una suerte de showcase, donde le presentan a grandes artistas, entre ellos Juan Antonio Labra, decía como un niño genio, aparece Salo, le llama la atención, que tiene un buen registro y todo. Entonces se acerca Salo Pirincho, le dice, oh, qué gusto conocerlo, yo veo su programa, que era Midnight Special, y le dice, por fin pude ver un video de Pink Floyd en tu programa.
1: Mira.
0: Así que, y yo alguna vez conversando me preguntaba, no sé, ¿qué artista te gusta? Y luego decía, es que yo sueño con un estadio nacional, estamos hablando fines de los 80, un estadio nacional y Queen cantando Bohemian Rhapsody.
1: Mira.
0: Y bueno, y alguna vez, bueno, él no era de, él se sentía tan artista como cualquiera, no era de pagar entradas por ir a ver a otro, pero sí, por ejemplo, el 93 fue a ver a Paul McCartney. No lo pude meter porque ya era mucha historia, pero sí se mosqueó porque la gente cantaba muy fuerte y se fue. Esa es una. Y la vez que ya maduro y grande y con la amputación del pie le pidió a su hijo, llévame a ver un show, fue por su ídolo, Germain de la Fuente.
1: Qué grande Germain. Sí, notable.
0: De Los Ángeles.
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1: Muchísimas gracias. Muchas y felicitaciones, gracias. Lucho, ¿eh? Sabemos gracias. Lo que significa trabajo. Este libro para ti, así que
2: muchas gracias.
1: Muchísimas gracias por acompañarnos aquí en Futuro.
0: Gracias y bueno, adelante Futuro.
1: Escuchamos a Blind Melon a esta hora, Change.

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1: Manuel Manolo Fernández.
3: ¿Cómo están?
1: Bienvenido.
3: Muchas gracias. Con noticias varias, a ver si nos ponemos al día con los chilenos, por ejemplo, que jugaron fútbol en distintas canchas del mundo, con más o menos destacamiento. Pero, por ejemplo, a ver, Lucas Cepeda fue suplente e ingresó para jugar la última media hora cuando estaban en la cancha el Elche y el Real Madrid. Iba ganando 2-0 el Real Madrid. Entró Cepeda, quedaron 2-2. O sea, pudo influir positivamente en la remontada de su equipo, pero el Real Madrid ganó sobre el cierre. Ganó 3-2, así que se quedó con las ganas Cepeda de festejar. Había entrado y su equipo remontaba, pero no pudo con el poderoso equipo merengue. Sin atenuantes, Marcelino Núñez cayó con el Ipswich como titular, 4-1 con el Arsenal, es el campeón inglés en la Copa de la Liga. Y Felipe Loyola también jugó desde el minuto 1 en la caída también del Pisa frente a la Fiorentina por la Copa Italia. O sea, no ha sido una buena tarde para los futbolistas chilenos de selección en esta jornada sobre pastos europeos.
1: ¿Qué pasa con Eric Pulgar?
3: ¿No quiere venir a la selección? Pues no es claro. Generalmente en sus redes sociales dice, hablé con el técnico, pero no da razones de su negativa permanente a actuar por la selección chilena. Dijo el presidente de la NFP hoy día, Pablo Milad, que estaba dolido, estaba sentido por cómo lo trataba la crítica en nuestro país. Pero yo no recuerdo un juicio tan duro sobre las participaciones de Pulgar, ni creo que sea una razón también.
1: La crítica era colectiva
3: para los últimos procesos que han sido desastrosos.
2: Si esta gente nació con un celular en la mano, ¿de qué me están hablando?
1: Claro, porque apunta a la prensa, pero también al público. Apunta a los dos, digamos.
3: Pero nadie ha sido tan duro. Yo no recuerdo un comentario tan ácido sobre Pulgar. Al contrario, se le ha destacado como el jugador chileno del momento, el que más rinde, el que más juega, el más regular. Entonces, no parece una razón atendible, ¿no?, lo que dice el dirigente de la NFP. Que además afirma que va a dejar con mucha plata la NFP cuando se vaya.
1: ¿Ah, sí?
3: Sí, claro. Escuchen su balance, por favor.
4: Por supuesto, nosotros recibimos una NFP con un patrimonio negativo de más de 3.000 millones y lo vamos a entregar con, yo creo, con patrimonio sobre 15.000 millones de patrimonio positivo. Un complejo de primera línea, una modernización de la misma NFP, la mejora de las canchas, la mejora de Juan Pinto Durán, un proceso en desarrollo, programas de desarrollo del fútbol formativo.
5: Yo creo que las críticas
4: son por el resultado con la selección adulta. Yo creo, bueno, de partida ustedes tienen que tener tema para hablar, programas, que hay más de cientos de programas, y claro, las críticas siempre van a ser en base a un concepto que yo lo llamo sesgo cognitivo. Cuando no se obtiene un resultado, se bloquea todo con un manto negro y todo es malo. Pero analicemos, veamos todo lo que se ha hecho, lo voy a dejar todo con escrito y con imágenes, todo lo que se ha hecho en este tiempo, en este periodo, y ustedes van a decir después si se hizo algo.
1: Desafiante, sesgo cognitivo.
3: Muy seguro de sí mismo, ¿no? De lo que ha hecho.
1: Que lanza.
3: Ahora, en el patrimonio, considera Quilín, Juan Pinto Durán, que eran terrenos que ya estaban cuando él asumió. Entonces, es medio. Sí.
2: Qué fresco.
3: Es medio tramposo.
2: Qué fresco.
3: Entenderlo así. Porque los contratos, además de la actual gestión, comienzan a regir el próximo año, varios de ellos. El de Mega. Ahí recién va a entrar plata a Quilín. ¿Ah? Entonces hay que revisar caso a caso para
1: considera como ingreso a futuro,
3: sacar la cuenta final.
1: También. Con lo del Mega.
3: Yo no sé cómo es la cuenta que está sacando. Él solo lanza esa cifra, pero no hay un detalle, ¿no?, del cálculo que está haciendo.
2: El ex fiscal Gajardo decía: somos tontos hasta las 12, ¿no? En un libro.
1: Que estuvo acá con nosotros ayer.
2: Somos tontos hasta las 12.
3: Lo cierto es que la presidencia de Pablo Milad termina a fin de año y tiene que haber elecciones, ciertamente, para buscar su relevo. Allí recién me imagino que habrá auditorías y y también investigaciones sobre lo que hay realmente en la NFP a su despedida. De fútbol chileno, a propósito, tenemos acción por primera vez esta noche. En Santa Laura juegan 1-1 Español a Temuco. También están San Luis frente a Antofagasta. A esta hora enfrentándose, gana San Luis por 2-0. Y hoy Mario Salas asumió como entrenador en Cobreloa, Alvarito.
1: Sí, todavía no habla, ¿no? Todavía no. Se supone que llegó a Calama, se puso el buzo y fue a entrenar.
3: De hecho, no era seguro que lo presentaran, pero lo presentaron porque no había finiquitado César Bravo, el técnico anterior.
1: Sí, ahí hay un tema pendiente, pero bueno. Vamos con el comandante nomás. ¿Sí? ¿Qué te puedo decir?
3: ¿Me tinca?
1: Sí, me tinca.
3: Ya.
1: Me tinca.
3: Está bien aspectado Cobreloa en todo caso, ahí en la pelea por el primer lugar de la tabla. Con Wanderers, que esta noche, a propósito, a nivel juvenil, se embarca rumbo a España para disputar la final Intercontinental Sub-20 ante el Real Madrid el sábado, en el choque entre los campeones de la Copa Libertadores y la Champions League Europea. Se va a jugar en Santiago Bernabéu. Qué linda experiencia para los jugadores de Wanderers.
1: Increíble.
3: Para los familiares que van a poder asistir. La transmisión también de ADN y, bueno, escuchemos a Francisco Salinas, que es el entrenador de este equipo que se embarca hacia España a jugar un partido de ensueño.
6: Sí, tenemos bastante material, no sé si tanto la intensidad, me parece que nosotros somos más intensos, pero ellos como buen equipo español y como Real Madrid, obviamente muy fuerte en el juego organizado, en ataque organizado por ambas bandas, tienen jugadores individualmente muy desequilibrantes, pero estamos tranquilos, hemos trabajado bien, quedó una buena impresión en el último apretón que tuvimos también y hemos ido repasando un poco por dónde podría pasar el partido, así que los chicos ya tienen bastante información al respecto.
3: Bueno, habrá que madrugar en todo caso, ¿eh? Si alguien quiere seguir ese partido, 7:30 de la mañana el sábado, después del 18. O a la vuelta de la fonda, a lo mejor se puede enganchar la transmisión.
1: ¿Transmisión de?
3: ADN va a transmitir en radio, en televisión.
2: ADN, por supuesto. TNT. No, no necesitamos nada.
1: ADN, con
3: sí.
1: ADN.
3: Sí, además que llegando a la fonda, mejor acostarse y poner la radio, más cómodo.
2: Totalmente.
3: Claro. Si se queda dormido, bueno, ya hay cosa cada uno.
2: Totalmente.
1: Gracias, Manolo.
3: Hay Copa Davis, ¿eh? El fin de semana también. Sí, mañana sorteo para definir los singles. Chile y España, Estadio Nacional, sábado y domingo.
1: Muchas gracias por todas las novedades del deporte.
2: Muchas gracias.
3: Manolo Fernández. También.
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1: Muy bien, y vamos a la música con Faith No More, Last Cup of Sorrow.

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2: 25 grados.
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4: A Futuro y a Palabras Sacan Palabras, llega nuestro coach y psicólogo del rock, Sebastián Rodríguez. 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
10: ¿Alguna vez has sentido que no mereces tu propio éxito? ¿Tienes miedo de que te descubran como una suerte de fraude? De ser así, es muy probable que hayas escuchado del síndrome del impostor.
11: El síndrome del impostor es una experiencia psicológica de la que se conversa mucho, quizás más de lo que realmente se conoce. ¿Qué realmente? ¿Cuáles son tipos e indicaciones? ¿Puede tener consecuencias positivas, por ejemplo? Mira.
10: Tema para nuestro coach, psicólogo Sebastián Rodríguez, de vuelta acá. ¿Cómo estás, Sebastián?
11: ¿Cómo bienvenido. ¿Cómo estás? Bienvenido.
12: Gracias. ¿Bien y ustedes?
11: Muy bien. Te extrañamos porque nos traes temas extraños.
10: No, temas interesantes como este del síndrome del impostor.
11: ¿Qué es el síndrome del impostor?
12: A ver, traje este tema porque se repite cada vez más o se ha naturalizado cada vez más este concepto de que soy un fraude, ¿no? De que en mi pega se van a dar cuenta que en realidad no sé nada, de que en realidad mi señora se da cuenta que yo no sé nada de cómo ser padre, como que está esta sensación como que uno no sabe nada y lo van a pillar, ¿ya? desde los años 70 ya se empezó a conceptualizar este fenómeno, el síndrome del impostor, pero se ha popularizado muchísimo a tal punto que, claro, ya hay estudios sobre el síndrome del impostor y se ha visto que en comunidades, en minorías es más alto, o sea, en mujeres, en minorías étnicas, se ha visto que es más alto. Y durante mucho tiempo se vio como una tara que había que superar, pero los últimos estudios, los últimos autores han estado apuntando que también es un síntoma de inteligencia. O sea, como que la gente que duda de sus competencias, ¿no? Que duda de sus capacidades y que es capaz de preguntarse, tal vez no soy el mejor en esto, tal vez no soy tan bueno como me han dicho que soy. Y se hace ciertos cuestionamientos que pueden llevarlo a mejorar. Mm. Ese sería como el aspecto positivo del síndrome del impostor.
10: Aunque yo creo que hay una distancia, ¿no? Entre ser autoexigente, ser autocrítico y sentirse un fraude.
12: Claro, o sea, es interesante sobre todo en una cultura súper narcisa, ¿no? Que hay una cultura del éxito y de creerse el cuento, ¿no? Eso es lo que todos queremos, es creernos el cuento y creernos. Entonces, claro, que hayan personas que no se creen el cuento, se sienten muy mal, porque se empiezan a comparar y dicen, él se cree el cuento, ya se cree el cuento, pero yo no me estoy creyendo este cuento, soy un fraude. Probablemente. Entonces, ahí el síndrome del impostor empieza a ser como incómodo, por comparación. Pero si uno lo aísla, podría ser un signo, como dice Adam Grant, que es un psicólogo laboral bien conocido, que él dice que esto es parte de un mindset científico, como que las personas que tienen un mindset científico se hacen preguntas y dudan.
11: ¿Qué es un mindset?
12: Mindset es una forma de pensar.
11: ¿Ya?
12: Entonces dicen que esta forma de pensar es la científica. Una persona científica se pregunta, oye, soy bueno para la pelota, pero ¿seré el mejor del mundo? O sea, se hace esa pregunta.
10: La duda permanente.
12: Claro, versus el mindset deportivo, que es el que debieran tener los deportistas para entrar a una cancha, que es un mindset ganador.
10: Soy el mejor.
12: Soy el mejor, voy a entrar a ganar. Claro. Esta noche sí que gano. ¿Ya? Entonces, esos dos mindsets son fabulosos, pero a veces uno los usa indistintamente, o uno debería tener un mindset deportivo en algunas oportunidades y un mindset científico en otras, y a veces uno lo hace al revés. Entonces, lo que se ha visto que el impostor, claro, sufre mucho cuando la duda es permanente y en todo, ¿no? Entonces, ahí es donde, claro, la gente empieza a consultar si realmente hay gente que tiene muchas condiciones, muchos estudios, muy capacitado, y aún así se siente un fraude. Entonces, empieza este dolor por las capacidades, estas dudas personales, que si no se frenan, claro, pueden llevar a una persona a pasarlo mal.
10: Claro, y ahí tú distingues tipos de síndrome del fraude, ¿no? El perfeccionista.
12: Claro, hay distintos tipos, ¿no? Entonces uno ve que hay gente que es perfeccionista, hay gente que es ultracrítica, hay gente que si no es el mejor, entonces no sirvo para nada. Ese es muy común. O sea, no soy el mejor, no sirvo para nada. Que son dolores, como te digo, pueden ser superficiales o pueden ser acotados a determinadas áreas, ¿no? Yo me siento un impostor en la pega, ¿ya? Pero me siento súper bien en mi casa. Pero cuando uno se empieza a sentir un impostor en todos lados, es cuando ya empieza a ser un tema.
11: Pero, como entremos un poco más en eso, porque yo creo que yo tengo la sensación de que es súper femenino.
12: O sea,
11: por ejemplo.
12: Claro, es más común en mujeres, sobre todo en mujeres que están en cargos importantes, por ejemplo, que tienen más dudas y hacen más preguntas, y eso hace que sean más criticadas o más juzgadas. Entonces, como son más criticadas y más juzgadas, se callan. Entonces, viven con esta sensación interna que aunque no dicen nada, por dentro se sienten un fraude.
11: Claro, porque está lleno de hombres que, bueno, en esos cargos que uno dice, pero... ¿Dónde claro. salió? Y están con una seguridad fantástica. Y las mujeres están súper autoexigidas, nunca suficiente, siempre se comparan, siempre en el fondo quieren más.
12: Claro, Adam Grant habla como la antítesis, como el coach de sofá, él dice. Como estas personas que ven los partidos de fútbol desde su sofá y saben todo lo que hay que hacer.
10: Está bueno.
11: Estos son los gerentes. Estos son puros gerentes.
12: Claro, y hay gente que siempre sabe lo que hay que hacer desde su sofá y te dice todo. Y tienen súper seguro que se hubiera metido tal jugador.
11: Puro hombre.
12: Claro, ese coach de sofá es bien común en el mundo laboral. Hay gente que sabe perfectamente cómo tú debieras hacer tu pega, cómo tú debieras hacer eso, pero lo dice desde su sofá, ¿ya? Entonces, claro, las personas que sufren del síndrome del impostor son personas que, claro, no tienen esa certeza, no tienen esa seguridad que es exagerada, ¿no? Que es una exagerada seguridad en sí mismo, sino que pueden tener una sana duda. Ahora, el sistema te castiga por dudar.
11: Todo el tiempo, pero es lo más ridículo que hay, porque claro, finalmente igual ese es el lugar donde uno consigue trabajar en equipo, yo creo, ¿no?
12: Donde o sea, uno aprende.
11: Pensar y repensar y ir y volver.
12: Pensar, repensar, uno aprende. O sea, la duda es básica para el aprendizaje, ¿no? Y lo que se está premiando, por eso en una cultura narcisista lo que se premia es el ganador, el que se la sabe, el que sabe lo que hay que hacer, el que es seguro de sí mismo. Entonces, claro, suena bien, pero hay muchos aprendizajes que no se realizan y hay mucha gente que queda en el camino. Ah, porque el coach de sofá o el que anda de ganador en el mundo laboral, claro, deja muchos heridos en el camino porque, claro, la gente legítimamente duda y necesita preguntar y necesita cuestionarse. Entonces hay culturas donde cada vez eso se permite menos y la gente tiene que ir a una consulta a decir, me siento un fraude.
10: Claro.
12: Me siento que en realidad me pagan un sueldo que no me debieran pagar. Me pagan una cantidad de plata y yo la verdad es que siento que me están haciendo un favor. Y hay gente que lo vive de una manera bien negativa.
10: Como todos creen en mí, excepto yo.
12: Excepto yo. Y claro, y hay personas que le dicen que lo hace súper bien, que aquí, que allá, pero no es suficiente, ¿no? Entonces, se ha ido popularizando esta queja, ¿no? Se ha ido popularizando esto de, oye, en realidad no se lo he dicho a nadie, pero me siento un fraude. No se lo he dicho a nadie, pero me siento un impostor. Bueno, eso lo escucho cada vez más frecuentemente.
10: Consulta.
11: En la consulta, claro, claro. Oye, no le contemos a nadie, ¿ah? Claro. Pero eso... Ahora, ¿qué se hace cuando se llega con eso? ¿Eso tiene razones que son más bien de estructura de personalidad? ¿O son donde a lo mejor es una experiencia laboral que te ha ido empujando a ese lugar? ¿Con qué tiene que ver eso?
12: A ver, ¿Cómo salir
11: de ese loop?
12: Como generalmente se trabaja, claro, es que hay muchas ideas irracionales detrás de todo esto, ¿no? O sea,
11: por supuesto.
12: Hay muchas ideas, entonces uno le intenta mostrar a la persona que sí, que es legítimo dudar, pero que hay ciertas certezas que debiera tener, o sea, que ha logrado esto, que ha hecho esto otro, que en otras oportunidades ha logrado cosas similares. Como que uno tiene que reforzarle harto lo que ha logrado y la parte racional. Porque esta parte irracional de dudar y de creer que no es suficiente, que no es capaz, a veces, si no tiene contención, puede invadir todos los ámbitos de la vida de la persona.
10: Claro. ¿No? Se puede desbordar.
11: ¿Ya?
12: Porque la duda es como obsesiva, ¿no? Como que uno empieza a obsesionarse con las dudas y si más encima uno dudó y le achuntó, eso ya significa que tú tenías la razón.
11: ¿Cómo si le achuntó?
12: Por ejemplo, si tú dudas que ese informe va a salir positivo y efectivamente no sale positivo y tú lo dudaste y además lo confirmaste, claro, eso te va a garantizar...
10: Cuando se ratifica tu temor, tu miedo.
12: Claro, se ratifica tu temor, entonces tú empiezas a dudar cada vez más, ¿no? Yo debiera haber dudado que ese informe iba a salir malo, yo debiera haber dudado, entonces si hubiera dudado más, entonces la duda se empieza como a multiplicar, que es lo que uno dice, como un virus mental.
10: Querido coach, ¿y dónde está entonces el equilibrio entre la sentir seguridad, sentir confidencialidad, pero no tener esta autocrítica necesaria? ¿Dónde se juntan esos elementos?
12: Ay, volviendo a la metáfora deportiva, uno debería entrar a la cancha como campeón, debería tener un mindset deportivo, y una vez que uno sale de la cancha, uno debería aplicar el mindset científico, uno debería empezar a analizar qué hice bien y qué hice mal en la cancha, pero no cuando estoy en la cancha.
10: Claro.
12: ¿Ya? Entonces, es esa capacidad de diferenciar cuál es el momento de dudar, cuál es el momento de cuestionarme, porque la única forma en que uno mejora realmente es dudando. Ahora, el tema es que si yo voy a entrar a la cancha dudando, me va a ir mal.
10: Claro.
12: ¿Ya? Y eso es algo que, claro, que uno tiene que ir trabajando con las personas que llegan a consulta. O sea, está bien que tú dudes, pero hay momentos en que uno ya tiene que soltar y tener la certeza de que ya hiciste lo mejor posible, que tú eres la persona indicada, que tú sabes hacerlo y ya está. Y mañana veremos cuál es el resultado y lo analizaremos, pero es como enseñarle que uno no puede estar todo el tiempo dudando.
10: Porque ahí viene la profecía autocumplida también, ¿no?
12: La profecía autocumplida y la insatisfacción constante, porque si bien te fue bien, pudo haber ido mejor.
10: Claro.
12: Si tú hubieras trabajado un poquito más, si hubieras dudado un poquito más. Entonces, uno tiene que ayudar a estas personas a decir que hay ciertos límites para la duda y que también conviene, ¿ya? tener un poco este mindset deportivo o este de creerse el cuento, ¿no? En algo uno sabe algo, uno tiene alguna certeza, uno tiene algunas virtudes, uno tiene algunas competencias, entonces como reforzar eso. Entonces, como ayudar a que hay dos espacios, hay dos tiempos, hay dos mindset, hay dos oportunidades y que no todo es dudar.
11: Los que nos están escuchando, las que nos están escuchando, ¿cuándo crees tú que es como para consultar, para ver, para hablar, para soltar esto? Porque es como una rumiación también. Se transforma, o sea, como en algo que te puede
12: yo creo que cuando joder, lo pasa muy mal, uh-huh. O sea, porque hay gente que lo pasa muy mal con esto de vivir constantemente en la sospecha de que me van a despedir, ¿ya? Y de repente, no sé, lo llama el jefe para felicitarla. Entonces, uno dice, ya, ahí estoy mal, yo creo que ya mi mindset está fallando.
10: Y lo pasó pésimo durante todo.
12: Pasó pésimo, entonces, porque claro, hay gente que piensa que lo van a despedir, que se va a acabar todo, que nunca más la van a llamar, que nunca más le van a dar una oportunidad. Entonces, si uno confirma que todos esos fantasmas son falsos y uno los sigue teniendo, ahí uno debiera consultar, ¿ya? Porque ya la evidencia ya te está mostrando lo contrario, ¿ya? Entonces sí, hay personas que de repente se dan cuenta, yo estuve meses pasándolo mal, pensando que con este nuevo gobierno me iban a despedir, por ejemplo. Eso es algo que pasa con este nuevo gobierno, pensé que me iban a despedir el mes 1, el mes 2, mes 3, mes 4,
11: pasan
12: mes 5.
11: Pasan todos los gobiernos.
12: Ya, claro, y llevo 6 meses y no me han despedido, y lo único que han hecho es felicitarme, y sigo pensando que me van a despedir mañana. Ya, eso es digno de consultar.
11: Es que dile que despiden en diciembre, que no se preocupe.
12: Que espere un poquito más.
11: Espérate, ¿hay algún, bueno, pucha, que no te hice la pregunta, pero si hay algún un impostor como famoso que tenga este síndrome famoso?
12: O sea,
11: ¿hay alguno que tú conozcas o que ha hablado de esto, no sé?
12: O sea, la persona que popularizó este tema ha sido Adam Grant, que es un psicólogo laboral. Que es muy famoso en LinkedIn y en el mundo de los recursos humanos. Y claro, y que él es una persona que tiene un mindset muy científico, que es como medio nerd, ¿no? Que es como estas figuras como que dudan, que se cuestionan y que te muestra que es bueno en cierta medida.
11: Ya.
12: O sea, está bien dudar, está bien cuestionarse.
10: Pero
12: hay un punto que uno debería parar.
11: Be quiet.
12: Sí, be quiet.
10: Como siempre. Sebastián Rodríguez, nuestro
11: muchas
10: querido
11: gracias.
10: Coach y psicólogo. El psicólogo del rock.
12: El psicólogo del rock.
11: El psicólogo del
10: siempre
11: rock.
10: Siempre en @ Sebastián Rodríguez Coach. Ahí encuentran todos estos contenidos y mucho más. ¡Nos vamos! Smashing Pumpkins, perfect. Nos reencontramos mañana.
11: Chao.

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1: 2 minutos para las 8.
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12: Rock en Ruedas, Radio Futuro, amigas y amigos, de 20 a 21 horas, aquí estamos. 97140680, para que lo tengan presente, el WhatsApp del programa, así es que vamos interactuando de esta manera. Tenemos buena música, obviamente, con la que también los vamos a entretener. Oye, no puedo dejar de tocar un tema que salió nuevamente. Yo creo que hoy con un poquito más de preocupación. Este fin de semana, no recuerdo si lo escuché el lunes en la mañana o el domingo en la tarde, pero no importa, fue ahí. Tiene que ver con lo que está pasando, el aumento de los accidentes que involucran a monopatines. Monopatines, y sobre todo por un notorio aumento de monopatines que circulan a más de 25 kilómetros por hora. Ustedes, a ver, para que conozcan bien cómo debe ser la cosa, por decirlo de alguna forma. Todo vehículo que circule por sobre los 25 kilómetros por hora debiera hacerlo por la calle y no por las veredas ni por las ciclovías, y debiera tener una suerte de condicionante para su uso, un requerimiento respecto de edad y protecciones, por ejemplo, a la hora de usar el vehículo, como una suerte de inscripción también, para saber quiénes son los usuarios de este tipo de vehículos. Bueno, eso, qué raro, ¿no? No se está cumpliendo. No se está cumpliendo. Porque muchos modifican los vehículos que vienen limitados a 25 kilómetros por hora y los modifican para quitar ese límite. El punto está es que ha aumentado el número de accidentes y las consecuencias son diversas. ¿Para qué mencionar entre dónde está la diversidad, digamos? Sabemos que en extremos, ¿no es cierto? Cosas leves como muy graves. A lo que voy, lo decía ayer, vehículos con extrema fragilidad a la hora de tener accidentes. Las motocicletas, pero claramente hay incluso una mayor fragilidad en un monopatín. ¿Saben por qué? Porque prácticamente no existe el vehículo. Este no tiene nada que proteja al conductor, nada, no tiene nada. Tú no vas de pie en los monopatines y cualquier impacto, tú sales volando en forma inmediata. Cualquier impacto que se haga en contra de estos vehículos literalmente va a ir a las piernas de quien conduce. Bueno, al cuerpo, pero obviamente las piernas, que son las que están a la altura de los parachoques, ¿no es cierto?, de todo tipo de vehículos. Entonces, nuevamente el llamado es a, aunque ustedes sientan que no son responsables de la seguridad de estos conductores irresponsables, por favor, consideren el hecho de que el vehículo de cuatro ruedas en que ustedes van es obviamente para ellos mucho más peligroso que ellos para ustedes. Así es que al menos tómenlo por ahí, sean un poco empáticos con su irresponsabilidad, la de ellos, digo, pero asuman por favor de que cualquier cosa que ocurra entre ellos y ustedes, ellos siempre serán los perdedores. Ya, y en este juego no se trata de ganar, porque ganar significa que el otro o pasó al otro mundo o quedó grave. Entonces, no entremos en ese juego, por favor. Europe, The Final Countdown.

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Y no es caspa, es que no te compras un auto. Anda Movicenter, 50 marcas y muchos modelos. Ay, me pasé con eso de la caspa. Me dio hasta, me picó la pelá, porque a mí por suerte no me da caspa. Oye, bueno, ¿qué les puedo decir? Esto de elegir auto hoy es una tarea increíble, porque si en Movicenter hay 50 marcas, olvídense que fuera de él hay como 30 más. Esto significa que hoy día superamos en modelos, por ejemplo, por la totalidad de las marcas, los superamos los 1,000. Y bastante más que los 1,000. Entonces, cuando alguien quiere ir a elegir un modelo de auto, cuando alguien quiere comprar un auto, tiene que hacer una tarea previa. Una tarea previa que no es menor y que es hoy día usar la inteligencia artificial. La IA, saben que ayuda caleta, impresionante. ¿Por qué? Porque ustedes pueden poner cosas como, por ejemplo, estas. Quiero que me des una gama de productos dentro de los modelos Sport Utility Vehicle de... perdón, entre este valor y este valor, que son el mínimo y el máximo que yo voy a gastar. O sea, quiero autos por sobre este valor y hasta este valor. Y te va a entregar vehículos en ese contexto. Luego, tú puedes ir acotando los contextos sin necesidad de meterte necesariamente a un sitio de venta de automóviles, sino que preguntándole a la IA, y la IA te va a encontrar dentro de esos sitios los autos que tú estás buscando. Por lo tanto, después vas a ir directamente al auto. Y le puedes preguntar cosas como, ¿qué auto tiene mejores índices de consumo, de rendimiento? ¿Qué auto tiene mayor potencia? ¿Qué auto acelera más o menos? O, eventualmente, ¿cuál es su aceleración de 0 a 100? ¿Y cuáles son sus recuperaciones en carretera? ¿Cada cuánto tiempo son las mantenciones de unos u otros? ¿Cuál es el valor del seguro de uno u otro? Pueden ir acotando por... conceptos que no tienen, que no entrega necesariamente un concesionario, una página de venta de autos, que son cosas súper importantes. ¿Qué pasa con la confiabilidad de una marca? ¿Cómo está la confiabilidad de una determinada marca? ¿Cuántas fallas por vehículos tiene? ¿Cuántas fallas por cada 100 vehículos producidos tiene esta marca? ¿Es realmente confiable una frente a otra? Hay muchas preguntas que no se hacen en otro lugar y no tienen espacio, ni siquiera las encuentran. ¿Cómo va a ser? Y que te respondan. Estas preguntas son importantes, así es que ocupen la IA, porque funciona impresionantemente bien. Así es que ya saben, este es un consejo que se los doy porque además me he vuelto usuario del tema. Kings of Leon, Sex on Fire.

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Temazo el de recién, ¿eh? Uno queda realmente on fire. 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Amigos, ustedes saben que de repente le dedicamos espacio a las motos. No digan que no estamos repitiendo el plato porque lo hacemos una vez a la semana. Pero claramente son momentos en que la gente empieza a usar más motocicletas. Y hemos estado diciendo ayer, la semana pasada, algunas cosas referentes a las motos y al cuidado que debemos tener al conducirlas, sobre todo ahora que en las calles hay más motos, porque sale el sol y la gente se vuelve a subir a la moto después de haberla dejado guardada durante el invierno. Bueno, la conducción de una motocicleta sabemos que revierte un riesgo mayor, no solo por el mismo hecho de conducir un vehículo que solo tiene en contacto dos elementos, rueda delantera y trasera, sino que porque es susceptible a topones menores que pueden generar una pérdida de control mayor y que termine en un resultado malo, muy malo, muy malo. Entonces, a la hora de circular entre vehículos, debemos tener el cuidado, amigos motociclistas que han conocido este programa y que son de otros países en donde no se respeta nada. Aquí en Chile hay una cosa que se respeta muchísimo por parte de del motociclista chileno, y es el circular por el costado derecho, entre la vereda y el auto. No se puede circular por el lado derecho entre la vereda y el auto. Yo sé que aquí están en este minuto escuchando muchas personas que han vivido esta desagradable sorpresa de querer doblar a la derecha y toparte con un gil que va conduciendo por tu derecha entre la vereda y tu auto. Y doblas y o lo chocas, lo topas, lo botas, lo hieres, etcétera, etcétera. Y en muchos casos el tipo, enojadísimo, te dice, pero ¿cómo doblaste si yo estaba aquí? Como tuve que explicarle yo una vez a un gil, que obviamente no tenía acento chileno, de que él no entendía que yo iba a doblar a la calle porque yo tenía todo el derecho de hacerlo. Y que yo no tenía por qué preocuparme de que hubiera un gil al lado derecho mío entre la vereda y el auto. Eso, por favor, tómenlo en cuenta, porque estamos llenos de giles. Y lo digo así porque a esta persona le costó mucho que le entrase en su cabecita de que por ese lugar él no podía circular, porque existe la posibilidad de que el auto que tiene a su izquierda doble a la derecha y lo bote, lo choque, lo aplaste, etcétera, etcétera. Así es que es algo que debemos tener en consideración, amigos, para no pasar malos ratos. Joe Cook.

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2: 21 grados.
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12: Seguimos haciendo Rock en Ruedas en Radio Futuro. Oye, quiero tocar un tema sensible para mí y para personas que están en mi condición y que quieren comprarse un auto y adaptarlo. Les quiero hablar a personas que conozcan a personas en mi condición. Les recuerdo, por si no lo saben algunos, yo estoy parapléjico desde el 2013, mayo. Soy usuario de silla de ruedas, a eso me refiero. Y yo tengo instalado en mi automóvil dos dispositivos para conducir. Ambos son manuales. Uno está instalado detrás de mi volante, es un aro que va conectado a una cajita electrónica desde donde salen cables que se conectan al dispositivo de acelerador electrónico del auto, de mi auto. Hoy día los aceleradores suelen ser en su mayoría electrónicos, no hay un cable entre el pedal del acelerador y el motor, ¿ya? No lo hay. Entonces, la gracia está que cuando lo conecto, yo puedo acelerar con este aro que está detrás del volante con mis manos, con los dedos. Es muy sensible, por eso evito usarlo en ciudad, porque es muy sensible. Y como no discrimina salir en primera o ir en sexta, acelera mucho en primera y lo necesario en sexta. En sexta está muy bien, pero en primera es súper sensible. Entonces, uno lo toca y se va encima de otros autos. Yo lo tengo controlado, pero aún así evito problemas porque como es tan impulsivo en los primeros cambios, me genera un alto consumo. Tengo que manejar con muchísima suavidad para que el consumo sea bueno, pero en todo caso, en carretera funciona el descuento. QEB. Fantástico. Y en carretera manejo con el mando detrás del volante, electrónico. Y acá en ciudad manejo con un dispositivo que tiene doble función. Moviéndose hacia adelante aplica frenos, moviéndose hacia atrás aplica acelerador. Es un elemento mecánico, absolutamente mecánico, una palanca que va con un par de varillas que a su vez son telescópicas, una hacia el acelerador, la otra hacia el freno. Por lo tanto, cuando freno, la varilla del acelerador se estira en forma telescópica y la del freno está rígida y aprieta el pedal de freno. Y cuando acelero, se estira la del freno y la del acelerador está rígida y presiona el acelerador. Por lo tanto, funciona perfecto. Es mecánicamente simple y esa simplicidad obviamente le da también la confiabilidad. La mía ya tiene 10 años. Hoy hay una marca que ofrece autos con este dispositivo, y me refiero a la marca Kia, es válido mencionarlo porque es pionera en esto, y hay que rescatarlo obviamente, pero también debo decir que si tú buscas este mismo dispositivo hoy, lo buscas en internet y te lo traes, te lo vas a traer por un valor cercano a 500, 600 mil pesos. Porque tiene un valor de, ponte tú, 400 lucas y te cobran por traerlo como 300 más. O sea, un típico engaño, porque obviamente 300 lucas no sale traer ese aparato. Pero es lo que aparece en internet y por lo tanto te lo puedes traer por entre 500, 600 mil pesos. Y luego instalarlo acá es extremadamente fácil. Este modo manual es extremadamente fácil instalarlo. Requiere nada más que un perno en un punto de anclaje del asiento y luego desarrollar una pequeña plataforma. Tiene el kit, viene con un montón de placas y pernos y cosas como para ajustarlo, pero si hay que modificar algo es eventualmente simple, básico y barato hacerlo con soldadura y metal. No implica un gran gasto a instalar este elemento. Mucho más complejo es instalar el sistema electrónico, obviamente, porque hay que intervenir la electrónica del auto. Pero les quiero decir que a las personas que tienen esta posibilidad y que de repente se ven sujetos a engaño, como también fue una noticia hace muy poco fuera de Santiago, no recuerdo la región, donde una empresa ofrecía instalación de estos equipos y al final se quedó con la plata y no instaló nada. La verdad es que yo no sé qué tipo de personas son aquellas que son capaces de engañar a alguien que tiene una discapacidad y que obviamente sus recursos no son extremos, no es mucho el recurso. A nosotros, yo he tenido la suerte de mantenerme aquí en mi pega, pero hay otras personas que no pueden tener esa suerte y por lo tanto sus ingresos bajan mucho. Y que alguien abuse de esa gente, yo no sé qué nombre le pondría a ese tipo de gente, pero claramente los querría muy lejos de mi entorno. Ya, eso les quería decir, que hoy día en internet pueden encontrar estos dispositivos a muy buenos precios y luego instalarlos también a un valor muy razonable. Vamos con 10 Years After, I'd Love to Change the World.

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Les estaba hablando de esto de la automotora que engañó a gente. Y mira, pues rápidamente salió aquí la noticia porque... hablar sin respaldo, uno lo he aprendido algo de Carlitos, a mencionar las cosas con fondo. Y aquí dice, la automotora HDR de Concepción enfrenta una investigación judicial por presuntas estafas reiteradas que superan los 300 millones, afectando a decenas de clientes en situación de discapacidad. Pero hay un tema que también me importa, y que dice, o sea, me importa que esto haya ocurrido, es una vergüenza, y la gente que hace esto de verdad... que no le voy a poner nombre, pero amigos, si los conocen, aléjense, porque son una peste. La empresa oficial ofrecía importar vehículos adaptados desde Corea del Sur, utilizando los beneficios de la franquicia tributaria de la ley 2422 para personas con discapacidad. Bueno, aquí les quiero decir algo. Por lo general, estos autos que ustedes pueden traer no son nuevos, son usados. Son usados. La franquicia tributaria que ofrece el SENADI es literalmente una vergüenza. Ustedes pueden conseguir un mejor descuento en el auto completo, en el valor del auto, comprándolo nuevo. Es mucho mejor comprar un auto nuevo, adaptarlo, pagando el sistema, que yo les decía recién, lo consiguen en internet hoy día, y pidiendo que se lo instalen. Es mucho más barato que comprar un auto usado, del que ni siquiera pueden conocer al gallo que lo usó antes, no saben qué uso tuvo, y que venga con un dispositivo que no tienen idea si les va a servir a ustedes. Yo siempre le he recomendado a la gente que está en mi condición que compre autos nuevos, pidiendo amablemente el mejor descuento que se les pueda hacer y luego instalando un dispositivo. Hay gente que hace muy buenas instalaciones acá, pero hoy por internet, al menos el dispositivo manual que tengo yo, se puede traer e instalarlo con bastante facilidad y un valor sumamente razonable, si es que el tipo no es un abusador, obvio. Así es que ténganlo en claro, amigos, esto de la ley no es la panacea. No es lo que se supone que debiera ser. De hecho, no es lo que se supone que debiera ser. Pero nosotros sí lo somos. Sobre todo en materia de rock. David Bowie, Change.

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Mira. Siempre aparecen accidentes donde está relacionado un cruce peatonal elevado. Estos cruces peatonales que terminan siendo un como gigante lomo de toro y encima de ellos obviamente está dibujado el cruce peatonal. Y bueno, generan un problema, los cruces peatonales de este tipo generan un problema porque la advertencia de que existe este cruce peatonal no está puesta necesariamente con un nivel de advertencia importante. Me refiero a una gran distancia, un letrero importante que diga, por ejemplo, disminuya velocidad, lomo de toro peligroso, o lomo de toro elevado, o cuidado con el lomo de toro, cruce peatonal más lomo de toro, no sé. Hay muchas formas de decir, sobre todo para las personas que no transitan habitualmente por estas comunas donde existen estos lugares, puede haber, siempre va a haber una persona que por primera vez está pasando por esa calle y puede cometer el grave error de no estar mirando hacia adelante, distraerse un segundo para mirar, qué sé yo, el dial de la radio, el tablero, a la polola, o lo que sea. Y se distrajo y se encontró con este elemento y tiene que aplicar los frenos violentamente, el auto se hunde de adelante y golpea el lomo de toro. Lo golpea sin suspensión. Entonces, primero, para el conductor, tengan mucho cuidado, porque estos lomos de toros elevados suelen estar relacionados a un cruce peatonal. No vaya a ser cosa que atropellen a alguien que está transitando, porque vio el lomo de toro y dice, tengo derecho a pasar sobre él, porque tiene la descripción de cruce peatonal, y tengo derecho a pasar y paso nomás. Bueno, recuerden ustedes, personas peatones, que si van a pasar por un cruce peatonal de este tipo, tienen que observar qué tipo de vehículo es el que viene, porque si viene un camión de 10.000 kilos, ese camión no se va a detener porque ustedes están pasando, si es que lo hacen en forma introspectiva, ¿ok? No pueden llegar y cruzar, tienen que tener cierto criterio. Tienen que mirar un poco y ver a qué velocidad viene el móvil que se acerca, si es un camión chico, grande, qué tipo de vehículo es, una micro. Bueno, tienen que observar, luego cruzar. Y en el caso del conductor, ojo, cuidado, porque si ustedes presionan el freno y pasan o pretenden pasar con el freno apretado sobre el lomo de toro, van a destruir su auto. Presionen el freno y antes de pasar, si pueden hacerlo, porque tiene que no haber nadie arriba, suelten el pedal para que el auto se estire, recupere suspensión y así el daño no sea mayor, o eventualmente logren pasar sin mayor daño porque la suspensión absorbió el impacto. Eso nomás les quiero decir, un consejo de Rock and Ruedas, y junto con este consejo nos despedimos, pero no los voy a dejar así a solas. Lo hacemos con un temazo, Hell's Bells de AC/DC. Gracias por estar. Esto ha sido Rock and Ruedas en Futuro.

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1: 9:01. 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